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0: mantener las presas en su capacidad de conservación. Entendiendo que, bueno, la temporada de lluvias va empezando y que el nivel de las presas está alto, para esas dos presas, hay que decirlo, el global de las presas en el estado se encuentran en el orden de los del 26 y fracción por ciento. En estas dos presas sí los niveles son altos, y bueno, durante la jornada de hoy y muy probablemente también mañana se estarán generando esos desfogues, y para esos efectos es necesario que usted esté informado, amiga, amigo del sur de Sinaloa, de la zona geográfica que corresponde esas dos presas, porque estos desfogues de agua pueden traer avenidas que no tenían ustedes esperadas. Y bueno, el desfogue de control se supone que será moderado y cuidado por los técnicos de la Comisión Nacional del Agua, algo que se visualiza necesario, que se visualiza por las autoridades de Conagua y bueno, los órganos de protección civil en los municipios. En el día de hoy hicieron la tarea de prevenir, de informar, de hacer las tareas así que anteriores al desfogue, y bueno, usted cualquier circunstancia repórtelo al 911 para que si por alguna situación lo pronosticado está en una cantidad superior a la que al menos se estimaba estaríamos teniendo, pues se tomen las medidas adecuadas por parte de quienes lo estén haciendo. Estos mecanismos de control de las presas son mecanismos que se hacen, si bien estas presas son nuevas relativamente, más la Santa María, la Picachos ya tiene algún tiempo, y muchas veces la condición de la presa obliga a este tipo de estrategias. Algunos años anteriores al presente se ha desarrollado, y bueno, afortunadamente las cosas han salido adecuadamente. Estarán muy atentos para efectos de poder mantenerle informado y de manera preventiva que usted tome las medidas necesarias para los efectos de lo que pueda suceder con estas medidas. Le repito, son medidas técnicas y medidas necesarias, porque sería mucho peor que en cualquiera de las dos presas, en una avenida de agua que se pueda venir por una lluvia, se agarre la cantidad de agua que se desfoga con la cantidad de agua que estaría rebosando alguna de estas dos presas o las dos. Desde esa visión, pues hay que tener un poquito de paciencia. No es algo hasta cierto punto normal, pero es algo que es necesario hacer, y usted acérquese a las autoridades de Protección Civil, a la autoridad que representa al municipio en esa localidad, para los efectos de tener mayor información de la que ya han dado las autoridades estatales a través de el director del Instituto Estatal de Protección, Aurelio Roy Navarrete. En esa condición, pues eso es lo que puede suceder. En el tema del mal tiempo, hay un fenómeno meteorológico, pero ese está bastante lejos de Sinaloa y no estaría generando lluvias muy fuertes o muy abundantes hasta este momento. Ese es el pronóstico del Servicio Meteorológico Nacional, pero sí es muy bueno que usted sepa esta condición de lo que está alertando el director estatal del Instituto de Protección Civil de Sinaloa, que de manera oportuna ha alertado esta condición, esta situación, y que pues usted puede prevenir en esta situación que se encuentra la motivación. Pero le voy a pasar el reporte que da Aurelio Roy Navarrete Cuevas desde un producto de redes sociales, que en cuanto me diga la producción que está listo, lo transmitimos para efectos que tenga usted una más precisión de lo que está sucediendo, lo que puede suceder y las previsiones que está recomendando. Este es un ejercicio que está celebrando la Comisión Nacional del Agua, la gerencia de la Cuenca Pacífico Norte de la Comisión Nacional del Agua, y en esa circunstancia lo que estará sucediendo está acordado con la gobernadora del estado, Geraldine Bonilla, el director de Protección Civil, en el estado, y bueno, están informados los distintos coordinadores de Protección Civil en el estado de Sinaloa, de los 20 municipios, y bueno, principalmente los municipios del sur, de Mazatlán, de Rosario, principalmente, que tienen que estar enterados por la ascendencia o la incidencia que puede tener esta condición, esta estrategia técnica que está implementando la Comisión Nacional del Agua y la coordinación, o más que bien la Dirección de Protección Civil, en coordinación con las distintas coordinaciones municipales de protección civil en el estado. Esa es una circunstancia, es una situación que, bueno, la buena noticia es que hay agua en esas dos presas, pero no creo que sea mala noticia, pero sí, la noticia es que hay que tener cuidado porque se hará un desfogue controlado de agua por parte de la Comisión Nacional del Agua. Hay que recordar que la administración de las 13 presas del estado es responsabilidad de la Comisión Nacional del Agua, y las instituciones del estado, de los municipios y algunas otras instituciones federales como la Armada de México, como la propia Secretaría de la Defensa Nacional, la propia Guardia Nacional, pues son instituciones alternas que terminan por colaborar o coadyuvar en los casos que sea necesario. Y le repito, si esto fuera necesario, todo indica que es un controlado desfogue, al menos así lo informa la dirección de la de Protección Civil en el estado de Sinaloa, para los efectos de las condiciones. De hecho, el propio director descarta algún tipo de riesgo que se pueda presentar para los efectos de estas condiciones de acumulación de agua en las dos presas, y me refiero a las presas Picachos como a la presa Santa María. De pronto nos llama la atención, al menos a mí me llama la atención, que la Santa María, de la cual años anteriores hablábamos en su construcción, hoy estemos hablando de temas que tengan que ver con desfogues controlados. Y bueno, esto es parte de lo que hay que vivir, hay que tener en muchos sentidos, es varias de las cosas positivas que le podemos ver hoy a este Sinaloa, que bueno, los ríos en el estado de Sinaloa terminan por ser una condición de necesidad de cuidado, y por esa necesidad de cuidado se está generando este desfogue controlado que está informando el director estatal del Instituto de Protección Civil en el estado de Sinaloa, el doctor Aurelio Roy Navarrete Cuevas. En esa condición vamos a escuchar lo que informa la dirección del Instituto Estatal de Protección Civil. En un segundo más te lo presento, y en un segundo más usted estará escuchando cuál es la alerta que se está dando y las condiciones y las previsiones que debemos de tener y debemos de seguir para no tener una situación que pueda generarnos alguna circunstancia, que obviamente por la falta de costumbre de que son presas demasiado jóvenes, no estamos acostumbrados a esto, las personas del sur de Sinaloa me refiero, y bueno, son situaciones que están presentándose, y que bueno, le repito, la buena noticia es que hay agua, y bueno, la otra noticia es que hay que hacer este ejercicio. Vamos a escuchar al doctor Aurelio Roy Navarrete Cuevas.
1: Nuestra gobernadora, la licenciada Geraldina Bonilla Valverde, para informar tres aspectos muy, muy importantes. Uno, del huracán que está en el Pacífico mexicano, se llama Fausto, que las probabilidades, según modelo de pronóstico, no afectará a nuestro país. Va hacia adentro del Pacífico mexicano. Otro es el tema de las lluvias. Hay un buen pronóstico de lluvias aquí en el estado de Sinaloa. Seguirá lloviendo lo que es en la Sierra Madre Occidental, lo que es en zona de montaña, y eso también nos lleva a que nuestras presas se sigan recuperando. Afortunadamente ya las tenemos al 26.2%. Hay mucho escurrimiento, lo que es en zona de montaña. Hoy precisamente sigue el pronóstico de lluvia. Todas estas semanas ha estado lloviendo en zona de montaña. También comentarles que estuvimos en comunicación con Conagua, Cuenca Pacífico. Ellos nos informaron, tienen días informándonos que van a soltar o están soltando agua de la presa Picachos y la presa Santa María al sur de aquí del estado de Sinaloa. Y nosotros ya dimos aviso a la presidenta municipal del Rosario para que sepan que van a soltar agua y están soltando agua de lo que es la presa Santa María. Aguas abajo, es importante que la ciudadanía y la población sepa que se está soltando agua de manera preventiva. ¿Por qué? Porque sigue el pronóstico de lluvia y es importante que todas las comunidades que están alrededor de lo que es este caudal estén informados. También nos comentaba nuestra gobernadora que informáramos el tema de la presa Picachos. Ya está al 100%, también con agua está haciendo desfogue de manera preventiva, y aguas abajo, que es el río Presidio también, que es importante que estemos analizando. Esta información es muy importante para las y los ciudadanos de aquí del estado de Sinaloa, porque es un tema relevante en cuanto al desfogue de estas dos presas, Picachos y la presa Santa María, que de manera preventiva con agua está haciendo esos desfogues. Así que estaremos informando de las lluvias aquí en el estado, el tema de las presas, que ya las tenemos al 26.2%, pero también el comportamiento del Pacífico mexicano. Invitamos a las y los sinaloenses a estarse informando por los medios oficiales, en este caso el Instituto Estatal de Protección Civil o el Servicio Meteorológico Nacional, que es información muy importante. También decirles a las y los sinaloenses aquí, que ya estamos en el periodo vacacional, que estaremos haciendo esos recorridos preventivos, lo que es en costa, lo que es en mar también. Decirles que ahorita hay un pronóstico de olas de 1 a 2 metros, así que hay que estar atentos y atentas, y decirles que seguiremos informando.
0: Justificación técnica de lo que se está haciendo, lo que se va a hacer, y las condiciones meteorológicas que se han tenido para hacer esto. Hay que decir que, como bien dice el doctor Aurelio Roy Navarrete Cuevas, director del Instituto Estatal de Protección Civil, las lluvias en las zonas altas de Sinaloa y principalmente en el sur han llevado acumulación, han llevado a niveles a estas dos presas, me refiero a la Picachos y a la Santa María. Y bueno, le reitero un poco lo que le decía, no estamos acostumbrados a hablar de estas presas porque pues son de muy reciente creación. Sí, la de Picachos en años anteriores también se ha llenado, también ha desfogado, pero no, la noticia que teníamos normalmente es cuando ya estaba la lluvia y ya se tenía que hacer algunas maniobras. Así las cosas y las situaciones, usted tome sus precauciones. En cualquier contingencia, cualquier situación, usted marque el 911 para reportar si usted observa algo. Sí, hacerlo de manera muy responsable, porque sí, no hay que alarmarse, no hay que alarmar, y hay que procurar las cosas que nos salgan bien. Son las 6:16 p.m. Vamos a una pausa comercial y regresamos.
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0: Lo que sí sé es que las conclusiones de esas reuniones pues fueron conclusiones fallidas porque no terminaron por resolver nada. Las personas que han intervenido en este tema, que va Congreso del Estado, las diputadas y el diputado federales, diputadas de Morenas, casi todas, eso ahí sí hay que reconocérselos, y el diputado del PRI, Mario Zamora Gastelum, que al modo del Mario, no, pues sí, que ahora, que no sé qué, que a Chuchita, ya presentando como, no estoy exagerando. A partir de esa reunión, él ha presentado al menos 4 puntos de acuerdo. 4 puntos de acuerdo que sirven para lo que se le unta al queso. Y en esa circunstancia, pues Mario se fue a vender en humo en universidades del estado de California con el tema que trae y que aparentemente es mucho de su interés de hacer de las marihuanas y las amapolas que se siembran en Sinaloa productos que pueden ser industrializados para temas farmacéuticos. En sus proyecciones es una condición muy muy útil, pero de eso a que sea realidad pues hay una distancia enorme, porque de entrada se tendría que legislar al respecto, es una legislación federal, pero como el PRI, el partido que él representa en Cámara de Diputados, no tiene mayoría, pues Mario puede ir a China, nomás le falta ir a China, pero ya fue a embajadas de distintos países europeos, fue a Estados Unidos, a distintos lugares, a Washington, estuvo en California hace quizás 2 semanas, y de esto, si yo le hablo ahorita a Mario y me va a echar un rollo, y no va a saber nada, ¿por qué? Pues porque no ha pasado nada. Esos fueron los primeros sinaloenses, mujeres y hombres que tuvieron contacto con la comisión. Y en ese primer encuentro no tuvieron ni siquiera la atención de la directora de la Comisión Federal de Electricidad ante un problema que ella sabe que es muy serio, de atenderlos. Y en conclusión les dijeron, no saben que aquí no es, es en Hacienda. Para que esto se pueda hacer como ustedes nos están proponiendo, se necesitan alrededor de 500 o 600 millones. ¿De quién? De a quien sea, ¿no? Pero pues no los van a tener, entonces vayan a Hacienda. Y en teoría mandaron una carta y es hora que no se la reciben. El Congreso en una segunda y en una tercera vez recibió manifestantes y en una segunda y una tercera vez les dijo que iban a pues hacer lo necesario para los efectos de que se fueran atendidos y pues puras piñas. En esa circunstancia, pues la reunión que tuvieron los diputados y las diputadas pues no ha servido nada, porque es hora que el secretario de Hacienda, que sería quien debería recibirlos, no lo recibe. Esto mismo, palabras más, palabras menos, fue lo que le pasó a los diputados. Y hoy se presentaron otra vez las personas y otra vez protestaron. Pero vamos a escuchar esta nota de mi compañera Irene González, quien estuvo presente en esta situación, y la escuchamos.
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2: Habitantes de las sindicaturas de Villa Juárez, Costa Rica y El Dorado se manifestaron en el Congreso del Estado nuevamente para exigir una solución definitiva a los cobros excesivos en los recibos de energía eléctrica por parte de la Comisión Federal de Electricidad y denunciar la indolencia de las y los diputados de la 65 legislatura. Con pancartas y megáfonos en mano, los inconformes alzaron la voz durante el desarrollo de la sesión legislativa para reclamar que tras semanas de gestiones no han recibido una atención ni solución real a su problemática. Los habitantes de estas comunidades llevaron a la sede del Poder Legislativo medidores que han quitado sus domicilios como una forma de protesta por los altos cobros en el servicio y la indolencia de las autoridades, tanto del gobierno estatal como federal de Morena.
3: Porque ya, basta ya, ya estuvo bueno que abusen de nosotros, ya estuvo bueno que nos quieran pisotear, ya está bueno que nos vean por arriba de los hombros, ya estuvo bueno que quieran hacer lo que les da la gana con Sinaloa. Y si se dan cuenta, aquí no hay gente de la primavera, quiere decir que a ellos no les llega alto. Aquí no hay gente de Coppel, no hay gente de Ley, no hay gente de MM, no hay gente de ninguna empresa, nomás somos los jodido a joderlos más. A los pobres nos están clavando las uñas.
2: Ante el incremento desmedido de las tarifas y la llegada de nuevos recibos con montos impagables para el ingreso familiar, las y los manifestantes exigieron de manera tajante a las y los legisladores que sean ellos quienes cubran el pago de las facturas o bien que intervengan de fondo para frenar los abusos de la paraestatal.
3: Yo no le puedo decir a López Obrador, se puede decir que me resuelva la problemática que hay ahorita porque ellos no están como gobierno ahorita. ¿Quiénes son los que están como gobierno? Morena. Morena tiene que resolver este problema. Váyanse a Villajuárez. Vayan a vivir a Villajuárez para ver cómo estamos. Ya estamos cansados. Vean el recibo que acaba de llegar, 17,000 pesos. El jueves me internaron a mi esposo de golpe de calor porque la comisión le da la gana y nos corta la luz en Villajuárez. Y nada más 5 o 10 minutos. Ahora nos dejen su luz.
2: Asimismo, lanzará una clara advertencia a la clase política rumbo al próximo proceso electoral, donde seguramente saldrán a pedir el voto a las calles. Los ciudadanos señalaron que la única respuesta recibida hasta el momento ha sido un documento administrativo sin compromisos firmes, por lo que advirtieron que mantendrán las protestas e intensificarán las acciones hasta obtener una solución definitiva a la crisis de las tarifas en la región. Para Iba la Noticia, informa Irene González.
0: Ahí está esta situación, ahí está esta manifestación, y ve usted a los diputados, usted amigo de Facebook, de YouTube, amiga, amigo, pues lo pudo observar, pues no sé si por pena, o no sé si por qué, pues están ahí, y en teoría los atendieron, en teoría abordaron ese tema, pero los elementos que tienen para atenderlos y abordar el tema es muy limitado por una simple y sencilla razón. No tienen una respuesta. Hoy las personas que en Villajuárez, que hay casos de personas que viven en Villajuárez, si usted conoce Villajuárez, pues el nivel socioeconómico es un nivel socioeconómico bajo. La mayoría de la población de Villajuárez es una población que tiene niveles muy bajos de ingresos. Muchos de ellos son jornaleros y jornaleras que viven con salarios muy castigados. Pero hay lugares de Villajuárez, y no son pocos, varios, que el recibo de la luz llegó hasta por 20,000 pesos. Y obviamente, si las personas, los que pudiésemos llamar clase medieros, pagar un recibo de 20,000 pesos está de locura, pues una persona de clase baja es muy difícil. Y esto no es de clasismo, eso es una cosa de realidad. El gran tema es que hoy Sinaloa no tiene soluciones activas para problemas enormes. Y bueno, estas personas están asistiendo, se están manifestando, les ponen peros. No, pues es que tiene sesgo político. No lo sé. Lo que sí sé es que su razonamiento es un razonamiento muy justificado, un razonamiento muy realista. Pero en ese realismo, la mayoría parlamentaria no tiene el tamaño político para abordar este tema. Le repito, quizás esta sea la cuarta ocasión que se va al Congreso. Tuvieron varios minutos cerrado el Congreso en un gesto de manifestación. Y los van a poder criticar muchísimo los diputados, pero en esto de no voltearlos ni a ver... En esto ahí vemos al Serapio, que según él es el dueño de las causas justas y es una enorme mentira. Y ahí va, hay varios diputados y diputadas que ni se inmutaron y que son gente de poder, pero que a la hora de resolver este tipo de estas cosas, pues penosamente se ven muy limitados en su actividad legislativa. Esto, repito, no es un tema que se resuelve en Sinaloa, es un tema que no se previó en Sinaloa, y que ahora la resolución está en Ciudad de México y ya ni siquiera en la comisión, porque la directora de la comisión es una mujer muy poco sensible y no ha sido ni siquiera para atender a las y los. ¿Qué pasa con nuestros legisladores que no fueron ni para quejarse con alguien de su partido, que los mugrosaron muy, pero muy feos? Pero bueno, hay que decirlo también, hay diputados federales, y me refiero a Mario Zamora, que piensa que con un punto de acuerdo, pues ya con eso ya va a resolver la vida, y no, esas cosas no lo resuelven la vida a nadie. Son las 6:39, vamos a ir otro corte para ganar un poquito de tiempo, mi estimado Jorge, y regresamos.
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5: De aquí a 2030, que hoy anuncia o reanuncia, porque es un tema que se ha dicho mucho, y que lo aborda en la perspectiva que tiene que ver con el asunto de lo que quiere hacer su administración. Es una inversión de muy buen nivel y en teoría para 2030 se tendrá una cantidad de camas de hospital muy reconocible, y esto pretende darle soporte al programa que ella creó ya como candidata electa, que es el tema de salud casa por casa. El tema de salud casa por casa se está desarrollando en varios lugares del país. En este momento está el proceso de registro y hasta noviembre, 14 de noviembre de este año será ese proceso. Si usted no se ha registrado, hay en los 20 municipios lugares de registro que usted puede consultar en la página de Bienestar Federal, y ahí verá su estado, verá su municipio y verá la dirección donde usted puede registrarse. Este es un procedimiento que afortunadamente ha tenido muy buena respuesta de la población, pero usted no deje de hacerlo, porque ya para el próximo año ya el tema de la atención, que en este momento va en una segunda fase, en recorrido de enfermeras y médicos que están viendo con las personas que fueron inscritas para los efectos de ver su condición, hacerles un expediente clínico y que en el futuro cualquier cosa, emergencia o atención, pueda abordarse. Y bueno, en esta condición, este proceso en enero de 2027 ya tendría una atención más fluida, que es el concepto. En ese primer barrido se ha detectado qué es lo que está pasando, cómo están las personas, principalmente adultos mayores, para darles seguimiento, hacerles su expediente y etcétera, etcétera, inclusive hasta darles medicamentos. Este último yo tendré mis reservas, pero bueno, al menos eso es lo que ha anunciado la presidenta y yo le creo a la presidenta. En esa condición, pues es, le repito, un muy, muy más interesante concepto, un muy interesante desarrollo que se está haciendo y que es relevante. Esta mañana este mediodía estuvo Eufrosina Cruz, que es una activista muy importante que ha llevado a los distintos estados de la República, 16 ya, iniciativas de ley que tengan que ver con cambiar algunos usos y costumbres o algunas tradiciones de pueblos, principalmente indígenas, donde se hace uso de distinta naturaleza con las mujeres y algunas hasta niñas. En una entrevista que hizo mi compañero Bernardo Hurtado, ella explora este mundo que para nosotros a lo mejor es muy desconocido, pero en muchos lugares es una condición. Muchas veces le he platicado que en algún tiempo en Sinaloa muchos padres de familia que venían de algunos estados del país, no voy a decir los estados para no descalificarlos, venían con n cantidad de niños que los venían a meter a trabajar. Eso se ha detenido bastante, pero la realidad es que a la hora que tú les preguntabas en algún reportaje que se me tocó hacer para Televisa, te decía, no, es que él es un ingreso. Nuestro nivel de vida es uno si ellos trabajan y es otro si no trabajan. Entonces, desde esa perspectiva, ese tipo de prácticas son algunas, pero hay otras que tienen que ver con que una niña de 11, de 12 años está obligada a casarse con una persona de N años, no es de 11 o de 12, sino de muchos años más, y eso es parte de una cultura que estas modificaciones legislativas pretenden tener. Y en esta entrevista que hizo mi compañero Bernardo Hurtado en el noticiero de Viva la Noticia de la 1:00 p.m, vamos a escuchar parte de lo que le dijo a esta señora Eufrosina Cruz a mi compañero Bernardo Hurtado en Viva la Noticia.
0: De la mujer indígena. Muy buenos días.
6: Buenas tardes. Buenas tardes, Bernardo. Muchas gracias por el espacio.
0: Es un placer que se encuentres con nosotros, sobre todo pues con esta situación que en muchas ocasiones y sobre todo pues en la actualidad se ha hecho alusión de la importancia de la mujer indígena y sobre todo de las comunidades, pero en estas circunstancias, a ver, en tu experiencia, ¿cómo es que ha sido este paso a favor de que se obtenga el derecho de la mujer en estas circunstancias?
6: Primero que nada, creo yo que no se tiene que seguir justificando las diferentes violencias que suceden en estos entornos comunitarios al amparo de la cultura, al amparo de la costumbre, porque muchas veces justificamos la violencia, máxime si son para mujeres indígenas, decir, es que así es la cultura, es que así es su costumbre, es que cuando se casan las niñas a los 12, 13, 14, es normal, es que es la costumbre, no podemos hacer nada. No, señores. Cualquier violencia no se puede justificar en la cultura, cualquier violencia no se puede justificar en la costumbre, y es lo que yo he hecho en estos 18 años que llevo en el activismo, en donde tenemos que nombrar las cosas como son. No se puede seguir justificando la violencia en la costumbre, porque la costumbre es otra cosa, la costumbre es nuestra lengua, nuestra vestimenta, pero no el que casen una niña a los 12, 13 años. Eso se llama abuso sexual infantil, eso se llama trata, porque de por medio de estos acuerdos hay un intercambio de elemento por la vida de una persona, ¿sabes? Entonces, a eso, pues llevo 18 años caminando, recorriendo y acomodando y nombrando lo que debió de haber sido delito siempre.
0: Justamente pues algo que mencionas pues es justamente esta normalización de una circunstancia que pues termina siendo una problemática social y que las personas deberían de considerarlo como algo común, en el sentido de que no depende de una comunidad, sino que a los ojos de quien se vea pues es una afectación a los derechos humanos que tienen sobre todo las niñas, que son las más afectadas, y que pues algo que me llama justo la atención es este aspecto que termina siendo transaccional, más allá de que haya un vínculo, por decirlo de cierta forma.
6: Exactamente, porque vuelvo y repito, el propio sistema, o sea, no hablo de un gobierno, el sistema como sociedad, el sistema como medios de comunicación, el sistema como un todo, lo hemos invisibilizado y hemos hecho que eso se normalice por vida, por siglos, y que cuando lo tocas, pues te dicen esta normalización, ¿no? Es que no se puede hacer nada. Y cuando dices, no, vivo un país en donde la vigiato, en donde tener una mascota exótica, sí está tipificado como delito, pero la cohabitación, el matrimonio infantil o la violencia que sucede en estos entornos no se tipifica como delito, se justifica en la costumbre. Y ahí es en donde está el reto de incomodar, de que esto no sea, como tú lo dices, que las instituciones asuman su responsabilidad y no crear también políticas públicas desde la victimización, desde la vulnerabilidad, sino que desde una perspectiva de derechos humanos.
0: Algo que pues también se debe de considerar es justo que no basta con que se tenga el cambio de conciencia, sino que a nivel institucional, la cuestión legislativa, se debe de promover que se tengan acciones concretas, claro, y avaladas, y que no se pueda llegar a tener algún tipo de vacío en el cual se pueda justificar el que, bueno, es que esto es algo que nosotros estamos realizando, ¿por qué me lo van a prohibir? Por decirlo de cierta forma.
6: Pero fíjate que eso ha sido el argumento, creo yo, desde las instituciones para no hacer.
0: Claro.
6: Porque lo más fácil es decir, es que no lo podemos hacer porque si no, se van a enojar todos, uh-huh, o todas, ¿no? ¿Y quién se va a enojar contra la dignificación del cuerpo y de la vida de las niñas? Pues yo creo que cualquier sociedad no, ¿verdad? Pero ha sido el argumento más fácil. Por eso es tan importante el entender y tener bien claro qué es la cultura y qué es la violencia. La cultura, vuelvo y repito, es la vestimenta, la fiesta, la cosmovisión, el alimento, pero no el que violenten el cuerpo de una persona. Cuando alguien violenta el cuerpo de una persona, pues se llama violencia, y hay que gritar a las instituciones que lo nombren como lo que es, y no seguir justificando esas violencias en la cultura, porque eso es muy fácil, porque entonces la responsabilidad lo siguen echando la culpa al territorio, a la comunidad, cuando ha sido una ausencia de un sistema de justicia, de salud, de educación, porque muchas de estas personas no saben leer, no saben escribir, pero no es culpa de ellos, es culpa de un sistema que no ha sido capaz de llevarles educación. Muchas de estas niñas se convierten en mamá a los 12, 13 años, porque no hay un sistema de salud que les garantice que eso está prohibido, ¿sabes? Entonces, es toda una ausencia de un sistema y de justicia a las personas que habitan y que cohabitan en estas comunidades.
0: ¿Cómo se ha ido abogando en tu experiencia y sobre todo trayectoria a que esto se vaya mitigando? ¿Cuáles han sido los...
6: A través de la educación. A través de la educación sí es importante las leyes, por supuesto. Sí es importante el nombrar que se tipifique como delito, pero si no hay una conciencia desde ahí, desde el territorio, entonces se vuelve

esposas en Sinaloa. Esto sancionaría a uniones forzadas con hasta 15 años de prisión, porque una niña, cuando la casan con alguien, los que deciden son los, normalmente son los padres o los tutores, y pues no le queda más que decir que sí. Y bueno, como dice Frosina, es algo que no podemos seguir viendo, y a esto hay que agregarle lo que sucede, porque muchas veces estas niñas son utilizadas como una máquina de hacer hijos, que a la vuelta del tiempo, le repito, en Sinaloa eso se ha prácticamente superado, pero habrá otros estados del país donde se sigue contratando niños muy pequeños en labores de atención de producción de distintos temas, principalmente agrícolas. Así las cosas, así las situaciones. Y bueno, esto es algo que afortunadamente ya está ocurriendo, y no, ¿cómo le puedo decir? Esto que es sumamente relevante, hubo una agenda púrpura que no ha servido para nada, ¿no? Porque las instituciones como la Fiscalía, como el Poder Judicial, no tienen las condiciones de capacitación o de programas de capacitación para sensibilizar a ministerios públicos y jueces de asumir los temas que tienen que ver la violencia de género o todas las violencias que a través de la agenda de lo que fue la agenda púrpura que impulsó Morena y que sacó todo, pues porque eran ellos, se logró. Pero que esto en la realidad haya disminuido, por ejemplo, los feminicidios, no. Somos de los estados del país que más feminicidios tiene con relación a la población. Hay una iniciativa que presentó la presidenta Claudia Sheinbaum Pardo que tiene que ver de el abordaje de los feminicidios y homologar penas y homologar cosas del feminicidio en todo el país, que esa es la esperanza que tienen las mujeres de no seguir siendo violentadas y, bueno, como sucede en Sinaloa, asesinadas en Sinaloa y otros lugares del país. Así las cosas, así las situaciones. En otro tema, le comento que hoy la presidenta de la República, la doctora Claudia Sheinbaum Pardo, abordó este tema de la sentencia que recibió ayer Ismael Zambada García, del cual se ha dicho muchísimo en las últimas semanas y en los últimos casi 2 años. Hay que recordar que el 25 de julio se cubren los 2 años de este secuestro y posterior entrega de Ismael Zambada García a la justicia de los Estados Unidos. Un secuestro que se consumó en Sinaloa y que la investigación de ese caso no ha sido concluida en lo que es lo más elemental, girar órdenes de aprehensión contra los probables responsables. Independientemente de que los probables responsables no los tengas a la mano y que los puedas detener, lo que sí es una realidad muy completa es que esa investigación, en el caso de la Fiscalía General de la República, que es la que lo llevó, no tienen ese nivel de investigación o de conclusión de un hecho que está más que contado, más que consumado. Y bueno, horas después, el señor Zambada fue entregado a autoridades de la FBI, de la DEA y de Santa María y todo el mundo. Todos estos meses, el señor fue sujeto a audiencias en la corte de Brooklyn, que fue donde finalmente lo llevaron desde Nuevo México, para recibir la sentencia el día de ayer de cadena perpetua. La presidenta de la República evitó hablar del tema, y a una pregunta expresa que le hicieron de lo que opinaba de la lectura de no sé si llamarlo posicionamiento, reflexión, no sé, es muy difícil decirlo, que hace Ismael Zambada y que le autoriza el juez de Brooklyn, y el señor dice que pues él admite que él fue un delincuente, él admite que hizo mucho daño, y muchas admisiones que bueno, finalmente estar en la cárcel te llevan, y perder todo lo que él ha perdido en poder y en muchas cosas eventualmente te llevan a esa reflexión. Y también es muy contundente a decir a quien lo quiera escuchar que ese camino no es un camino adecuado para la gente, no es una manera de vivir,
y aun cuando no lo

0: dice, pues él de alguna manera se pone como ejemplo de que es un hombre de 76 años con muchas enfermedades propias de su edad y que está en una cárcel federal y es su destino, pues será contado algún día. La presidenta no quiso hablar del asunto de esta reflexión, mensaje, lo que haya sido, califíquelo usted como lo quiera calificar. Sin embargo, se detuvo a decir que se buscaría la posibilidad, no dijo cómo, de que ese dinero que corresponde a una multa, a una sanción que junto con la sentencia pone el juez que pues le dictó la prisión de cadena perpetua a Ismael Zambada García, se le iba a aplicar, son 15,000 millones de dólares. Esto es un asunto que en algunas ocasiones se hace, no en las multas, se hace porque hay condiciones en que las agencias de los Estados Unidos le ponen precio a una persona. Los precios más altos que ha habido en la historia del FBI, que normalmente es el que pone, es la que le pusieron a Osama Bin Laden y que no la tuvieron que repartir porque lo mataron. En el caso de Ismael Zambada García, llegó casi al nivel de Osama Bin Laden, pero en términos muy concretos, el FBI fue la agencia que fijó la fianza, más que la fianza, la recompensa, y fue quien lo detuvo. Entonces eso está anulado totalmente, y menos para una autoridad mexicana que ustedes ya saben. Entonces, desde que ustedes saben, se lo digo, ¿no? Pues son los que están señalados como los cómplices por muchos años, algunos que 40, otros dicen que 50. La realidad de las cosas es que aquí en Sinaloa hubo una partida de la Policía Judicial Federal que todos los viernes iba a convivir. Y era, ¿se va a hacer o no se va a hacer la carnita asada? Y se hacía la carnita asada allá por aquellos rumbos del sur del municipio de Culiacán, invariablemente. Entonces, desde esa perspectiva, pues recompensa no había. Pero esta multa, eso es, una multa, la presidenta tuvo la osadía de decir, pues vamos a estudiar si nos pueden dar algo. Ya un día antes, el propio presidente Trump habría dicho que no había ninguna posibilidad de que el gobierno mexicano tuviese alguna cantidad de dinero a partir de la historia de Ismael Zambada y la multa que se le iba a poner, o la sanción, o lo que le incautaron, que no iban a tocar un solo penny de todo eso, que ya es parte de, pues no sé, el acervo, patrimonio, reserva que los Estados Unidos lograron asegurar en incautaciones, aseguramientos que en esos casi 2 años se fueron derivando. Aquí hay una caleta, acá hay tanto, acá hay aquello. Eso ¿cómo lo puedo decir? Si usted quiere, hasta común en este tipo de figuras. Pero bueno, esa es la realidad de las cosas. Y esa es la realidad que nos pone en la posición que tenemos y que vamos a tener que esperar los próximos días para que los norteamericanos nos respondan. Ya nos había adelantado el director de la DEA que no era el principio ni el final. Seguirán adelante contra todos aquellos, ahora los clasifican como terroristas, que se dedican a traficar droga desde México a los Estados Unidos, afectando a la población de ese país. Esa dimensión es una dimensión que no conocemos porque es muy reciente, y hasta este momento ni siquiera Ismael Zambada se le ha juzgado con ese criterio de los Estados Unidos de considerar a los narcotraficantes como terroristas. Así llegamos al final de esta revuelta y media muy particular. Yo le agradezco mucho el favor de su atención, agradecerle a Jorge Ramos Castelo, a César López, que me auxiliaron para sacar agua del pozo, y a nombre de todo este equipo de profesionales de la comunicación, la radiodifusión, el periodismo y las redes sociales, Enrique Gil Vargas le agradece el favor de su atención. Él le invita para que mañana a esta misma hora nos acompañe en la revuelta y media, y por supuesto en punto de las 6 de la mañana nos acompañe en Viva la Noticia Matutino. Gracias a Jorge, gracias a César, y mandarle un afectuoso saludo a mi querida, estimada amiga y compañera Amira Aguilar. Hoy es un día de recuerdos, querida amiga, es un recuerdo que es muy importante porque es un recuerdo de tu madre, Y bueno, siempre recordar todo lo bueno que nos dieron nuestros padres cuando se nos van es algo que no nos sana, pero sí nos ayuda. Muchas gracias, que termine usted muy bien este miércoles.
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5: ¿Margarina o mantequilla? Aunque pueden parecer iguales y usarse para preparar muchos alimentos, tienen diferencias importantes.
6: Su origen, composición y características no son las mismas. Por eso, antes de elegir, infórmate con el estudio de calidad que Profeco les hizo a estos productos.
5: Y en la sección Consuminis, descubrirás una nueva forma de consumir sin tener que gastar. Intercambia, juega y comparte.
6: Una forma sencilla de aprovechar todas esas cosas que hace mucho ya no usas, que están en buen estado y que otra persona puede estrenar.
4: Revista del Consumidor.
5: El Laboratorio Nacional de Protección al Consumidor analizó 43 productos, 28 mantequillas y 15 margarinas para conocer su calidad y verificar que cumplan con la información que ofrecen.
6: Pero antes de conocer los resultados, la química Margarita Gómez Sánchez nos explica qué diferencia una mantequilla de una margarina.
7: Hola, ¿qué tal? Soy la QFD Guadalupe Margarita Gómez Sánchez y estamos en el Laboratorio Nacional de Protección al Consumidor. Y aquí realizamos el estudio de calidad de margarinas y mantequillas. Bueno, una de las grandes dudas que surge como consumidores es la diferencia entre mantequillas y margarinas. Fundamentalmente es el origen de sus grasas. Las mantequillas provienen de leche, básicamente de crema de leche, y en este caso pues son grasas saturadas, por lo mismo. Tienen un aproximadamente de 80% de grasa. Pero bueno, también podemos encontrar algunas vitaminas como la A, la E, la D y calcio. En cambio, por ejemplo, las margarinas, su origen es vegetal. Provienen sus grasas de aceites vegetales. Pero para que puedan tener la consistencia que conocemos, necesitan llevar un proceso. En ese proceso, algunos de nuestros productos pueden llegar a presentar grasas trans. Aunque bueno, la otra contraparte es que llegan a tener un 60% de grasa.
5: Se analizaron 28 mantequillas y 15 margarinas. La mayoría declara que no contiene sal.
6: ¿Qué pruebas se aplicaron?
7: Las pruebas que se realizaron fue información al consumidor, contenido neto, cantidad de agua, la cantidad de grasa, el tipo de grasa, la cantidad de sal presente y en este caso también el contenido energético que proporciona.
5: Se revisó que cumplan con los requisitos de información comercial y que esta sea verdadera. Deben indicar, entre otros,
6: marca, denominación, contenido neto, lista de ingredientes, fecha de caducidad, alérgenos y leyenda de conservación.
5: Pasaron por la báscula, pero ¿para qué se realiza esta prueba?
6: Para comprobar que el producto contenga la cantidad indicada en su etiqueta. Las personas consumidoras tienen derecho a recibir información clara, veraz y comprobable.
5: Otro punto importante fue conocer qué tipo de grasa contienen.
6: Al ser la grasa el ingrediente principal y el elemento que determina si un producto puede llamarse mantequilla o margarina, se verificó que correspondiera con su denominación: grasa de leche en las mantequillas y aceites vegetales en las margarinas.
5: También se revisó el contenido de sodio. Aunque es un mineral necesario para el organismo, consumirlo en exceso puede relacionarse con problemas de salud.
6: ¿Y qué hay del aporte calórico?
5: De manera informativa, se calculó su contenido energético tomando como referencia que cada gramo de grasa aporta 9 kilocalorías.
6: Estos fueron los resultados.
7: Los resultados obtenidos en general fueron buenos. En este caso cumplieron con el contenido neto, el tipo de grasa, la cantidad de grasa, la cantidad de sal. Salvo un producto que a lo mejor no cumplió con la cantidad necesaria para poderse denominar como margarina. Pero bueno, vamos a ver los resultados para que ustedes tomen sus propias decisiones.
5: Dos productos de la marca Lurpak se denominan mezcla de mantequilla con aceite de canola. Al no corresponder a una mantequilla o margarina, no cuentan con un estándar de calidad específico que los regule.
6: Un producto de la marca Gloria no debería llamarse mantequilla porque no cumple con el mínimo de grasa requerido por el estándar de calidad.
5: Y un producto de la marca Table Made no tiene la grasa suficiente para denominarse margarina.
6: Haz un consumo informado.
7: Algunas de las recomendaciones que podemos darles al momento de que ustedes van a hacer sus compras es que chequen que realmente su producto esté en refrigeración, que esté el envase en condiciones óptimas, que la fecha de caducidad está en tiempo y al tiempo de uso que le vayan a dar. También decidir si su producto que van a consumir lo necesitan con sal o sin sal, de acuerdo a lo que van a preparar. En este caso también es importante que cuando ustedes pongan su producto en su recipiente sartén, tenga una temperatura baja, puesto que si es muy alta puede llegar a quemarse o tomar coloración o sabor desagradables.
5: Recuerda que tanto la mantequilla como la margarina son productos con alto contenido de grasa. Las mantequillas contienen principalmente grasas saturadas y las margarinas suelen contener grasas trans, por lo que se recomienda moderar su consumo.
6: Consulta el estudio de calidad de mantequillas y margarinas en la Revista del Consumidor en su edición impresa o digital.
5: Porque un consumo saludable empieza con decisiones basadas en información veraz.
6: Ahora te daremos unas ideas para que las niñas y los niños se diviertan y puedan tener las cosas y juguetes que desean sin necesidad de gastar.
4: Revista del Consumidor.
5: ¿Te imaginas regresar a casa con un libro nuevo, un rompecabezas o ese juguete que llevabas meses buscando sin gastar un solo peso?
6: Sí se puede. Solo necesitas algo que ya no uses y muchas ganas de intercambiar.
5: Es una gran forma de conseguir cosas que te gusten. Además de ser divertida, ayuda a cuidar tu bolsillo y también al planeta.
6: ¿Has escuchado hablar del trueque?
5: Es una opción para el consumo cotidiano, sustentable y comunitario.
6: Es un intercambio. Tú das algo que ya no usas, pero que está en buen estado, y recibes otra cosa que alguien más ya no necesita.
5: Puede ser un juguete, un libro, una historieta, una mochila, ropa que ya no te quede, o hasta un juego de mesa.
6: Por ejemplo, imagina que tus patines ya no te quedan, pero una amiga tiene el libro que tanto querías leer. ¡Los dos ganan!
5: Lo mejor es que no necesitas gastar dinero para llevarte algo nuevo a casa.
6: Organizar un trueque o intercambio es muy fácil. Invita a tus amigas y amigos y pídeles que busquen objetos que ya no utilicen, pero que todavía estén completos y en buen estado. Eso sí, hay que limpiarlos hasta que luzcan bonitos.
5: Recuerda que un buen intercambio debe ser justo. Entrega únicamente cosas que tú también aceptarías recibir.
6: Además de divertirse, estarán dando una segunda vida a muchos objetos que, de otra forma, podrían quedarse olvidados en un cajón.
5: Eso ayuda a generar menos basura, aprovechar mejor los recursos y consumir de manera más responsable.
6: Y quién sabe, quizá descubras un libro que se convierta en tu favorito, un rompecabezas que nunca habías armado o ese juguete que llevabas tiempo buscando.
5: Porque no siempre lo mejor es comprar algo nuevo. Muchas veces, compartir e intercambiar también es una gran opción.
6: Eso sí, para organizar el trueque, pide el apoyo de una persona adulta de confianza.
5: Reunirse, jugar, compartir y cuidar el planeta.
6: Todo al mismo tiempo.
5: Revista del Consumidor. Información útil para consumir mejor.
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5: En la edición 593 de la Revista del Consumidor, tenemos contenidos para todos los gustos. Y si quieres darte un chapuzón, consulta nuestra sección de Brújula de Compra.
6: Recabamos los precios de acceso a parques acuáticos o balnearios ubicados en 9 entidades del país para conocer los costos y características de los servicios incluidos en pases de un día sin hospedaje.
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0: milagrosa yo? 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
1: ¿Y los likes y los inbox y las conversaciones qué? Es más, ahorita te voy a eliminar de mi Facebook.

0: Las 3, 40 minutos.
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0: Las 4. 2 minutos.
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0: Las 4. 3 minutos.
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0: las 4. 28 minutos.
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0: Las 5, 21 minutos.
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Las 5, 22 minutos. 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

0: Las 5, 51 minutos. 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

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Las 5:58 minutos.

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2: Por lo cual, como ya nos dice nuestro compañero y amigo Enrique, hay que tomar las previsiones que sean necesarias con base a lo que siempre nos están compartiendo los expertos en la salud, así como las coordinaciones de protección civil en caso de precipitaciones, en caso de altas temperaturas, ante cualquier tipo de circunstancia, pues es mejor estar prevenidos para, en este caso, prevenir en lugar que lamentar. Y ya lo sabe que aquí en Viva la Noticia siempre estamos abogando por las mejores condiciones para todos ustedes.
3: Efectivamente, háganlo, por favor, cuídese mucho. Y tome estas precauciones que son prudentes y necesarias en estas condiciones climatológicas. Así yo saludo a esta gran cadena radiofónica GPM en todo el estado de Sinaloa, en las sierras del estado de Durango, la sierra del estado de Chihuahua, el norte del estado de Nayarit y el sur del estado de Sonora. Que tengan un bonito día, que la pasen muy bien y que celebren con alegría este miércoles, ya a mitad de esta semana, ya casi despidiendo el mes de julio. Así las cosas, así las situaciones. También le pedimos a mi compañero Bernardo Hurtado, sea tan amable, que nos dé por favor el saludo para nuestras estaciones en todo el estado de Sinaloa.
2: Comentarles que en Mazatlán transmitimos a través de la pionera de la radio, la Qué Buena 105.1 de FM. También para los municipios del sur del estado, pues en Mazatlán, Escuinapa, El Rosario, así como en Concordia y el norte de Nayarit. En la Cruz de Lota transmitimos por Oscar 90.1, también para el municipio de San Ignacio y el Valle de Culiacán. En la Mejor 104.1 transmitimos para el municipio de Navolato, así como para el municipio de Culiacán, El Dorado, Badiraguato, Mocorito, la Sierra de Durango y el histórico Tamazula en el estado de Durango. Por la Qué Buena, no, 88.9 en Guasave nos puede escuchar, también para el municipio de Sinaloa, así como para los municipios del centro norte del estado, Angostura, Salvador Alvarado y Mocorito. En Los Mochis, por la Qué Buena, 90.1 nos puede escuchar en el norte del estado, en Ahome, El Fuerte, en Choix, Juan José Ríos, así como en la Sierra de Chihuahua y en el sur de Sonora. Saludamos a las personas en los municipios, en el estado, en el país, a través de nuestras transmisiones en Facebook Live, así como en YouTube, incluso un poco más allá, en los Estados Unidos, particularmente en Miami, Florida, Chicago, Illinois, en el estado de California, en las ciudades de San José, Eureka, Delano, Los Ángeles, en el estado de Arizona, Phoenix, Tucson, Nogales, así como en el estado de Texas, Galveston, Houston, Brownsville, en Minnesota, Las Vegas, Nevada y en Ohio. Como siempre, es un gusto estar aquí con ustedes para brindarles toda la información de lo que ha estado aconteciendo. Y justamente en este miércoles 22 de julio, comentarles que la lista onomástica es la siguiente: Santa María Magdalena, Santa Sintiques de Filipos, así como San Vandregísilo de Fontel, Fontenel, San Cirilo de Antioquía, San Anastasio de Suania, así como San Jerónimo de Pavía, el Beato Agustín de Biella Fangi, San Gualterio de Lodi, el Beato Jacobo Lombardi, así como San Platón de Ancira y San Meneleo de Menat. Para las personas que compartan nombre o bien que rindan culto o tributo a estos santos o beatos, desearles como siempre un excelente día, que todo les salga muy bien y pues que todo vaya con mucha fe. Y si es que están cumpliendo años, que la pasen muy bien, muchas felicidades, ya sea que la pasen con su familia, con sus amigos, en solitario, como ustedes decidan hacerlo, que haya una buena comida, si es posible detallitos, pero que la pasen de la mejor manera posible. Muchas felicidades.
3: Efectivamente, pásala bien, disfrute con alegría, le mandamos una gran felicitación y felicitar de manera muy particular a nuestro estimado amigo Cirilo Celis, que hoy es su onomástico, hace unos días fue su cumpleaños, y pues lo felicitamos deseándole lo mejor a este joven muy entregado en sus responsabilidades hoy en la dirección del sistema 10 municipal en Culiacán, con una tarea muy de mucha responsabilidad, pero que está sacando de manera muy importante sus responsabilidades. Pues para todos, pues, que la pasen bien, que disfruten con alegría. Recordar a Gualterio Medina Palazuelos, un gran compañero periodista, una gran persona, un gran amigo, un gran padre, un gran hijo, un gran hermano, un gran todo. Saludos hasta donde se encuentra hoy esta gran persona que tanto afecto le tuvimos y lo recordamos con mucho afecto también. Vamos a los avances de la información. Los habitantes de Villa Juárez, Costa Rica y El Dorado se manifiestan en el Congreso del Estado. Ellos siguen reclamando el tema de la energía eléctrica y de los costos elevadísimos que están pagando mientras que las diputadas y los diputados que no fueron referidos o recibidos por la Comisión Federal de Electricidad, que si bien fueron recibidos, pero pues para decirles nada, pues tanto como que no los hubieran recibido, fue tan penosa esa reunión que solamente una diputada fue la que habló lo que les dijeron, y me refiero a Paola Garta, quien dijo, ¿saben qué? Así es dado, y la respuesta es no. Vayan a la Secretaría de Hacienda, así nos hubiéramos ahorrado los boletos del avión, porque obviamente no lo pagaron de su bolsa, los pagaron del presupuesto. Y penosamente la Comisión Federal de Electricidad no recibió su directora a diputadas y diputados federales de Morena y del PRI. Y más penosamente tampoco lo recibió esta comitiva de usuarios y de diputadas y diputados. Los diputados de Morena estaban tan apenados de la mugroseada que les pegaron, que es hora que no dicen que lo recibieron, y es hora que no dicen que no le resolvieron nada. Penosamente esa es la realidad, y bueno, hoy todo está en manos de la Secretaría de Hacienda, y pues eso y nada son dos nadas. En esta condición, pues, el tema de las propuestas y de las soluciones sigue sin desarrollarse. El Congreso del Estado informa que los afectados por los altos cobros de la Comisión Federal de Electricidad sostengan una reunión con la gobernadora del estado. Pues ahora sí que la gobernadora, ¿ya para qué? No es con la gobernadora, ¿no? No es aquí donde se tiene que solucionar, es en la Secretaría de Hacienda. Todo lo demás es puro rollo y pura saliva que van a gastar los protestantes, los diputados que van a destinos que no serán los adecuados. La planta productora de metanol de Mexinol no estará ubicada dentro de un sitio Ramsar que esté colindando con la bahía de Topolobampo. Tampoco utilizará agua de ese cuerpo de la laguna para su operación, así asegura la empresa GPO en estas reuniones que se están celebrando. Ayer se celebraron la mesa 3 y la mesa 4 de este tema, y bueno, ya estaremos escuchando algunas de las cosas que pasaron ahí. En el caso del puerto de Topolobampo, no tiene una sola ruta de evacuación para advierte el riesgo de este proyecto de GPO. Esto es una condición pues que se está desarrollando y que penosamente la situación que se está viviendo no tiene camino por andar. El decirle pues que esta situación es bastante compleja. Ayer se presentó una iniciativa, Niñas No Esposas, esta iniciativa que presentó el Partido de Acción Nacional, acompañado de un activista que este mediodía entrevistó, o el mediodía de ayer, para ser más correcto, entrevistó a mi compañero Bernardo Hurtado, y que revela cosas muy interesantes de lo que hoy se debe de hacer en estos temas que se le atribuye a la cultura, que se le atribuye a las tradiciones, pero que la realidad es que no está normado ni está legislado. Y en esta agenda púrpura que los morenistas hicieron el año pasado, y a lo mejor hasta parte de este año, pues no, ni se ocuparon, ni visualizaron, ni pensaron, porque ellos nada más lo que es morado, ¿no? Y de mascada. Todo lo demás, nomás no les interesa. Vamos a los avances de información de Mazatlán con mi compañero Bernardo Taro.
2: Comentarles que los habitantes de la comunidad de Isla del Bosque en el municipio de Escuinapa continúan sin encontrar una solución a los constantes apagones que afectan el suministro de energía eléctrica. La Cruz Roja en Mazatlán abrió las inscripciones para la nueva generación de paramédicos, así como anunció que se llevará a cabo un diplomado en inglés médico conversacional. A un mes prácticamente de que se registró el socavón en el malecón de Mazatlán, a la altura del monumento a los lobos marinos, los trabajos de rehabilitación presentan un avance de apenas entre el 10 y el 15%. Asimismo, el tesorero del Ayuntamiento de Mazatlán, Julio César Ramos Robledo, dijo que se analiza qué rubros se van a afectar con las reasignaciones presupuestales para pagar una primera parte de la deuda de 18.3 millones de pesos por la compra de medicamentos. Esto y más va a poder encontrar con nosotros en esta ocasión, recordándoles la información policíaca, la información de los deportes, Chismecito Time, así como Y que viva el cine. También las entrevistas del día de hoy.
3: Efectivamente, esta mañana estará con usted y con nosotros el representante de la Procuraduría Agraria en el estado de Sinaloa, Juan Carlos Patrón. Y también estará con usted y con nosotros Omar López Campos, que es aspirante a coordinar los comités de la soberanía nacional, de la defensa de la soberanía nacional y de la cuarta transformación en el estado de Sinaloa. Ya estaremos platicando con él para los efectos, pues, de conocer qué es lo que está desarrollando en sus actividades cotidianas en esta aspiración que pretende encabezar. Quédese con nosotros, de esto y más estaremos platicando esta mañana de información, esta mañana de noticias. Vamos a una pausa comercial, pero al regreso de la pausa le estaremos presentando el número de WhatsApp de Viva la Noticia y también el pensamiento del día, todo ello con la recuperadísima Lupita Solís. Pausa y regresamos.
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0: Continuamos con más aquí en Viva la Noticia, siendo las 6:21 a.m. y es momento de pasar con nuestra compañera Lupita Solís para que nos comparta el número de WhatsApp, así como el pensamiento de este día. Lupita, qué gusto saludarte, muy buenos días.
1: Hola Bernardo, Enrique, amigos de Viva la Noticia, un gusto saludarlos ya en esta mañana de miércoles, ombliguito de semana, 22 de julio de 2026, arrancando en esta mañana llena de información, invitándolos para que se comuniquen con nosotros a través de WhatsApp en cabina. Si usted tiene alguna denuncia, algún comentario, lo puede hacer llegar con nosotros. Anótele bien, 66-74-18-42-82. Se lo repito, 66-74-18-42-82. Le digo, si usted tiene alguna denuncia, algún comentario o algún saludo, lo puede hacer llegar. Saludos para toda la gente que se comunica con nosotros desde muy temprano, para doña Marisoto, también para la señora Rosy Aragón y por supuesto para Manuel el Grande y todos los que están pendientes mandando mensajitos desde muy, pero muy temprano. Ahora bien, nos vamos con esta frase para iniciar y arrancar con todo en este día. La vida es similar a un rompecabezas. Cada pieza tiene una razón, un lugar y un porqué. No insistas en colocar piezas donde no caben. Excelente día.
2: Gracias. Vaya, qué buena reflexión, ¿no?
0: La verdad, sí. En ocasiones, pues uno quiere que las cosas sean tal como uno quiere, pero a veces las cosas pasan por algo, y si esto puede traer beneficios o aprendizajes, que en muchas ocasiones llega a ser así, pues aceptarlo y seguir andando.
2: Fluir. Finalmente, la vida es de fluir. Y bueno, este pensamiento tan zen que nos regala Lupita Solís nos lleva a esa reflexión y a que tomamos en cuenta esa posibilidad de algo que es muy de, ay, que deja que las cosas fluyan. Y hay veces personas como yo que somos muy, muy grinch, ay, esas son, no digo cómo lo digo, pero no, de pronto sí, a pesar de que sea grinch, de pronto las cosas hay que dejarlas hacer, dejarlas pasar, y sobre todo esto del rompecabezas de nuestras vidas, de pronto las piezas salen muy rápidas, pero a veces las piezas hay que esperar los tiempos, los momentos, los movimientos para desarrollarlas. Gracias, Lupita Solís, que como usted acaba de escuchar, poderosa.

0: largamente recuperada en ya este ciclo que la, y en la mañana de ayer, pues me voy a enfermar otra vez. No, aquí está, al pie de la cureña, dándole a usted el número WhatsApp de la noticia y por supuesto el pensamiento que es sumamente reflexivo. Vamos a más, mi estimado Bernardo, y si te parece y no tienes inconveniente, vamos al clima.
1: Sin inconveniente, comentarles, y como les decíamos al inicio de esta edición matutina, estamos desde los 24 hasta los 28 grados. Específicamente en el municipio de Ahome se encuentran actualmente con 28 grados y con una sensación térmica de 34. La humedad está al 89% y el viento a 8 kilómetros por hora, esperando llegar en este día a los 37 grados. En el fuerte se encuentran con 26 grados y con una sensación térmica de 30. La humedad es del 89% y el viento a 3 kilómetros por hora, esperando alcanzar en este día los 40 grados. Para Choix se encuentran con 24 grados y con una sensación térmica de 26. La humedad es del 88% y el viento a 3 kilómetros por hora, esperando alcanzar este miércoles los 39 grados. En Guasave se encuentran con 27 grados y con una sensación térmica de 32. La humedad está actualmente al 87% y el viento a 8 kilómetros por hora, esperando alcanzar en este día los 39 grados. Para Juan José Ríos están con 27 grados y con una sensación térmica de 32. La humedad es del 89% y el viento a 8 kilómetros por hora, esperando alcanzar en este día los 39 grados. En el municipio de Sinaloa se encuentran con 27 grados y con una sensación térmica de 30. La humedad es del 85% y el viento a 5 kilómetros por hora, ya esperando llegar en este miércoles a los 40 grados. Angostura se encuentra con 27 grados y con una sensación térmica de 32. La humedad es del 86% y el viento a 5 kilómetros por hora, esperando llegar en este miércoles a los 39 grados. En el municipio de Salvador Alvarado se encuentran con 27 grados y con una sensación térmica de 32. La humedad es del 84% y el viento a 5 kilómetros por hora, esperando alcanzar en este día los 40 grados. Para Mocorito se encuentran con 27 grados y con una sensación térmica de 31. La humedad es del 83% y el viento a 2 kilómetros por hora, esperando alcanzar en este miércoles los 40 grados. Para Badiraguato se encuentran con 25 grados y con una sensación térmica de 27. La humedad es del 85% y el viento a 5 kilómetros por hora, esperando alcanzar en este día los 39 grados. En Culiacán nos encontramos con 27 grados y con una sensación térmica de 31. La humedad es del 83% y el viento a 3 kilómetros por hora, esperando alcanzar en este día los 39 grados. Para El Dorado se encuentran también con 27 grados y su sensación térmica es de 32. La humedad es del 86% y el viento a 8 kilómetros por hora, esperando alcanzar en este día los 37 grados. Navolato se encuentra con 28 grados y con una sensación térmica de 33. La humedad es del 88% y el viento a 8 kilómetros por hora, esperando alcanzar en este día los 38 grados. Cosalá se encuentra con 24 grados y con una sensación térmica de 26. La humedad es del 85% y el viento a 3 kilómetros por hora, esperando alcanzar este día los 37 grados. Elota tiene 26 grados y una sensación de 30. La humedad es del 89% y el viento a 3 kilómetros por hora, esperando llegar en este día a los 38 grados. San Ignacio tiene 24 grados y una sensación de 27. La humedad es del 86% y el viento a 5 kilómetros por hora, esperando alcanzar en este día los 37 grados. Para Concordia están con 27 grados y con una sensación térmica de 32. La humedad al 87% y el viento a 5 kilómetros por hora, esperando llegar en este miércoles a los 37 grados. Mazatlán tiene 28 grados y una sensación térmica de 35. La humedad es del 89% y el viento a 3 kilómetros por hora, esperando alcanzar en este día los 35 grados. En el caso de El Rosario están con 28 grados y con una sensación térmica de 32. La humedad es del 83% y el viento a 5 kilómetros por hora, esperando alcanzar en este día los 37 grados. Y finalmente en el municipio de Escuinapa se encuentran con 28 grados y una sensación térmica de 33. La humedad es del 83% y el viento a 3 kilómetros por hora, esperando alcanzar en este día los 36 grados. Así que ya lo sabe, estar también muy atentos a cómo van a estar las condiciones con base al Servicio Meteorológico Nacional y seguir las recomendaciones por parte de las coordinaciones municipales de Protección Civil para que sepa cómo actuar en consecuencia ante cualquier tipo de circunstancia.
0: Muchas gracias, Bernardo. Gracias por esta información. Es muy importante que usted siga esta recomendación que le hace mi compañero Bernardo Hurtado y que la atienda, por supuesto, para que tenga un mejor día, un mejor vivir. Que esta mitad de semana sea el impulso de jueves y viernes, pero por supuesto, el impulso para que tenga un excelente fin de semana y que desde hoy lo esté preparando como yo lo estoy preparando para tener un maravilloso fin de semana igual que usted. Dos cosas adicionales, la Comisión Nacional del Agua a través del Servicio Meteorológico Nacional informa que en Sinaloa este día se esperan lluvias del orden de los 25 y en los 50 milímetros. Esto se espera en el este y en el sur. ¿Qué es el este? El este es la, para no enredarnos, es la zona de la sierra, la zona de las presas. Y en esta condición, pues en el sur estará lloviendo, hay que decirlo también, con lluvias no tan pronunciadas, porque son bastante conservadoras, pero de todas maneras hay que estar muy atentos. Los fenómenos meteorológicos que están caminando por el Pacífico mexicano, así son fenómenos que no tienen palabra de honor y de pronto se modifican, pero ya, como bien lo dice mi estimado amigo y compañero Bernardo Hurtado, le estarán informando las áreas de Protección Civil en el estado, y por supuesto Viva la Noticia le estará replicando toda esa información. En eso de replicar, ayer el director del Instituto Estatal de Protección Civil, Aurelio Roy Navarrete Cuevas, dio una información sumamente interesante de reuniones que sostuvo con la gobernadora del estado, Geraldine Bonilla Valverde, con relación a lo que se está haciendo y lo que le informaron desde la Conagua que se estará desarrollando en las presas Picachos y Santa María. Vamos a escuchar esta información que dio a través de la red social de Protección Civil el doctor Aurelio Roy Navarrete Cuevas.
2: Hola, ¿qué tal? Muy buenos días. Este video es para informarle a las y los sinaloenses que en la mañana nos reunimos con nuestra gobernadora, la licenciada Geraldine Bonilla Valverde, para informar tres aspectos muy, muy importantes. Uno, del huracán que está en el Pacífico mexicano, se llama Fausto, que las probabilidades, según modelo de pronóstico, no afectará a nuestro país, va hacia adentro del Pacífico mexicano. Otro es el tema de las lluvias. Hay un buen pronóstico de lluvias aquí en el estado de Sinaloa. Seguirá lloviendo lo que es en la Sierra Madre Occidental, lo que es en zona de montaña, y eso también nos lleva a que nuestras presas se sigan recuperando. Afortunadamente las tenemos al 26.2%. Hay mucho escurrimiento, lo que es en zona de montaña. Hoy precisamente sigue el pronóstico de lluvia. Todas estas semanas ha estado lloviendo en zona de montaña. También comentarles que estuvimos en comunicación con Conagua, Cuenca Pacífico. Ellos nos informaron, tienen días informándonos que van a soltar o están soltando agua de la presa Picachos y la presa Santa María, al sur de aquí del estado de Sinaloa, y nosotros ya dimos aviso a la presidenta municipal del Rosario para que sepan que van a soltar agua y están soltando agua de lo que es la presa Santa María. Aguas abajo, es importante que la ciudadanía y la población sepa que se está soltando agua de manera preventiva. ¿Por qué? Porque sigue el pronóstico de lluvia. Y es importante que todas las comunidades que están alrededor de lo que es este caudal estén informados. También nos comentaba nuestra gobernadora que informáramos el tema de la presa Picachos. Ya está al 100%, también Conagua está haciendo desfogues de manera preventiva, y aguas abajo, que es el río Presidio también, que es importante que estemos analizando. Esta información es muy importante para las y los ciudadanos de aquí del estado de Sinaloa, porque es un tema relevante en cuanto al desfogue de estas dos presas, Picachos y la presa Santa María, que de manera preventiva con agua está haciendo esos desfogues. Así que estaremos informando de las lluvias aquí en el estado, el tema de las presas que ya la tenemos al 26.2%, pero también el comportamiento del Pacífico mexicano. Invitamos a las y los sinaloenses a estarse informando por los medios oficiales, en este caso el Instituto Estatal de Protección Civil o el Servicio Meteorológico Nacional, que es información muy importante. También decirles a las y los sinaloenses aquí, y ya estamos en el periodo vacacional, que estaremos haciendo estos recorridos preventivos, lo que es en costa, lo que es en mar también. Decirles que ahorita hay un pronóstico de olas de 1 a 2 metros, así que hay que estar atentos y atentas, y decirles que seguiremos informando.
0: Este producto que desarrolló ayer el director del Instituto Estatal de Protección Civil, el doctor Aurelio Roy Navarrete, la actualización. Protección Civil se levanta muy tarde. Han de pensar que la gente en Sinaloa trabaja a partir de las 9, que es su horario de checado, ¿no? No, en temas de Protección Civil hay que estar en cuanto sale el sol. Ya tendríamos o deberíamos de tener. Yo lo que tengo es lo del Servicio Meteorológico Nacional, que yo les recomiendo que para cualquier circunstancia entre a la cuenta de X del Servicio Meteorológico Nacional, que es Conagua Clima, y ahí tendrá actualizaciones permanentes. El primer pronóstico se da a las 6 de la mañana, tiempo del centro, y de ahí se va actualizando según las necesidades que tienen de lluvia el país o las regiones del país. Desde esa perspectiva, ahí usted puede estar muy bien informado. Y bueno, aquí también en nuestra cuenta de X, en nuestra cuenta de Facebook, y por supuesto en nuestra web, usted podrá obtener esa información para que esté bien informado, y cuando se levante Protección Civil, pues con muchísimo gusto vamos a replicar esta información, si es que la hubiera. Son las 6:35, vamos a ir a una pausa comercial, pero al regreso de la pausa le tenemos más información.
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3: 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Continuamos con más.

0: Comentarles que el día de ayer habitantes de Villa Juárez y Costa Rica, afectados por los altos cobros en el recibo de la energía eléctrica, se manifestaron en el Congreso del Estado ante la falta de soluciones. Y la información la tiene nuestra compañera Irene González.
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2: Habitantes de las sindicaturas de Villa Juárez, Costa Rica y El Dorado se manifestaron en el Congreso del Estado nuevamente para exigir una solución definitiva a los cobros excesivos en los recibos de energía eléctrica por parte de la Comisión Federal de Electricidad y denunciar la indolencia de las y los diputados de la 65 legislatura. Con pancartas y megáfonos en mano, los inconformes alzaron la voz durante el desarrollo de la sesión legislativa para reclamar que tras semanas de gestiones no han recibido una atención y solución real a su problemática. Los habitantes de estas comunidades llevaron a la sede del Poder Legislativo medidores que han quitado sus domicilios como una forma de protesta por los altos cobros en el servicio y la indolencia de las autoridades, tanto del gobierno estatal como federal de Morena.
3: Ya, basta ya. Ya estuvo bueno que abusen de nosotros, estuvo bueno que nos quieran pisotear, ya está bueno que nos vean por arriba de los hombros, ya estuvo bueno que quieran hacer lo que les da la gana con Sinaloa. Y si se dan cuenta, aquí no hay gente de la primavera, quiere decir que a ellos no les llega alto, aquí no hay gente de Coppel, no hay gente de Ley, no hay gente de MM, no hay gente de ninguna empresa, nomás somos los jodidos, a joderlos más. A los pobres nos están clavando las uñas.
2: Ante el incremento desmedido de las tarifas y la llegada de nuevos recibos con montos impagables para el ingreso familiar, las y los manifestantes exigieron de manera tajante a las y los legisladores que sean ellos quienes cubran el pago de las facturas o bien que intervengan de fondo para frenar los abusos de la paraestatal.
3: Yo no le puedo decir a López Obrador, se puede decir que me resuelva la problemática que hay ahorita porque ellos no están como gobierno ahorita. ¿Quiénes son los que están como gobierno? Morena. Morena tiene que resolver este problema. Váyanse a Villa Juárez. Vayan a vivir a Villa Juárez para ver cómo estamos. Ya estamos cansados. Ya me recibo, me acaba de llegar 17,000 pesos. El jueves me internaron a mi esposo de golpe de calor porque la comisión le da la gana y nos corta la luz en Villa Juárez. Y nada más 5 o 10 minutos. Ahora nos dejan su luz.
2: Asimismo, lanzaron una clara advertencia a la clase política rumbo al próximo proceso electoral, donde seguramente saldrán a pedir el voto a las calles. Los ciudadanos señalaron que la única respuesta recibida hasta el momento ha sido un documento administrativo sin compromisos firmes, por lo que advirtieron que mantendrán las protestas e intensificarán las acciones hasta obtener una solución definitiva a la crisis de las tarifas en la región. Para Iba la Noticia informa Irene González.
4: Con 43 minutos. A nuestras amigas de radio, amigos y amigas de radio, les describo lo que vieron las amigas y amigos de Facebook y de YouTube en Viva la Noticia. La expresión de la señora es contundente. Pues imagínense, su esposo le dio golpe de calor por una simple y sencilla razón. Las mentiras de la Comisión Federal de Electricidad y quienes le tomaron la palabra a la Comisión Federal de Electricidad. Distintas personas identificadas con el partido Morena, les ha temblado la mano a hacer válidos los acuerdos que hicieron ellos o ellas con la Comisión Federal de Electricidad. Y uno de los acuerdos era no cortar el servicio de energía eléctrica. Eso es un tema que tiene más de un mes. Igual ya no es vigente, pero así como dijeron, acordamos que vamos a hacer mesas y de las mesas vamos a suspender los días de cortes de energía eléctrica. El día que se estaba anunciando eso, ya estaban cortando en Choix y en El Fuerte. Y no porque estén al otro lado del estado, muy lejos de Culiacán, no cuentan, son tan sinaloenses como los de la primavera o como los de donde usted quiera. Desde esa perspectiva, la Comisión Federal no está cumpliendo. ¿Y qué ha dicho un diputado? ¿O qué van y les dicen en los recorridos de los comités de la transformación? ¿O qué dicen los actuales presidentes de la JUCOPO o de la mesa directiva? Pues que dicen, ahí usted los vio. El señor defensor de las causas, alguna vez en su vida lo hizo, sentado, aplastado en la silla, y no digo el nombre, no porque le tengan miedo, ni mucho menos, sino porque es claro saber que ese gritón que teníamos en distintas causas hoy es un empresario del turismo, de la agricultura, y etcétera, etcétera, etcétera. Desde esa perspectiva, el resto de diputadas y diputados, aplastados ahí, a lo mejor les incomodaba que les hubieran quitado un poquito de aire acondicionado por la cantidad de personas que fueron. Pero qué le quiero decir, no cumplir la palabra, porque qué es el signo de Morena, como dijo la señora, no están aquí los de la primavera porque no tienen, o otras colonias, pero estaban gente de Navolato, de El Dorado, de Costa Rica, gente afectada. ¿Y sabe cuál es el razonamiento de las machuchonas y machuchones de Morena? Es que son muy pocos, ¿eh? No representan esa población. No, pues no la representan, porque los que serían la población no pueden andar gastando en el camión al Congreso, o el gasto que representa tomar agua o comer fuera de su casa. Así de real, pero también así de insensibles los sentados y sentadas, que de pronto algunos así como por rubor se volteaba a ver el mitote, pero de resolver nada. A ver, por ejemplo, no podrán ir los 40 diputadas y diputados a la comisión aquí en Culiacán. No les pido que vayan a Mazatlán o a Mochis o a donde usted quiera. Y a ver, señor superintendente, yo no me represento a Culiacán, sí, pero avísele a sus jefes si es tan amable. ¿No podrán hacerlo? Algunos de ellos y ellas que ya ocupan puestos de elección popular, algunos con licencia o algunas con licencia, eso hacían cuando eran oposición, pero ahora que son poder, el poder los ha transformado, de no poder hacer cumplir la comisión esto de los cortes, para que este señor no tuviera un golpe de calor. Dígame usted qué hacemos. Dígame que usted, porque en este espacio informativo usted ha escuchado lo que han prometido, lo que han ofrecido, lo que han acordado. Y no nomás los morenistas, ¿no? Porque hay que ver que el señor Zamora, que es diputado federal y que fue a la reunión de la comisión, al otro día ya andaba en Santa María, que a Washington, que a California, ¿a qué? A impulsar algo que es inimpulsable. Tú puedes ir a hablar, no, es que es muy bonito con esa voz engolada que tiene el Mario y decir esto, aquello, demás, pero no puedes hacer nada si la legislación de tu país no lo permite. O sea, es gastar dinero, que no creo que eso sea de su bolsa, y si es de su bolsa, que me lo compruebe, para andar en Washington. No sé cuánto cueste un hotel en Washington, pero por menos de 150, $200 no duerme una noche Mario Zamora en Washington. Y me voy a California. Y después se cruza la frontera y es un producto. Porque ahora trae de moda eso. No, figúrense que eso, que aquello y lo demás allá. Santa María de Guadalupe. Tanto cinismo. Y un día yo pregunté, oiga, señor diputado, ¿cuántas personas se han sumado a lo que usted está haciendo para el tema de las... Me dijo el número, pero no lo digo porque se me hace que hasta pena ajena. A mí al menos me da pena ajena. Desde esa perspectiva, esas personas tienen todo el derecho de manifestarse, y qué bueno que lo hagan, que no se cansen, que sigan insistiendo, pero sobre todo que sigan, pues no exhibiendo, pero sí lo que está sucediendo con estos representantes populares, las y los, y estos gobiernos que tienen todo el derecho de estar en el poder, pero tendrían que pensar que primero los pobres, y yo no vi ningún rico ahí, ¿no? Y segundo, no mentir. Usted aplique la que quiera, ¿no? No robar, no traicionar. Al menos mentir y traicionar se cumple. Ay, pero van a decir, es que son solamente dos de los preceptos de Morena. Dios nos agarre confesados con estas personas. Vamos a más información. Le digo que los habitantes de la comunidad de la Isla del Bosque, en el municipio de Escuinado, continúan sin encontrar una solución a los apagones. Ah, bueno, porque esa es otra historia, ¿no? El 23 va a haber un apagón, hoy estamos a 22, mañana va a haber un apagón, en unos minutos más le digo en dónde, que está programando la Comisión Federal de Electricidad para los efectos de dar mantenimiento, y yo le informo en cuanto termine esta nota dónde será. Vamos a esta información que le comento con mi compañero Álvaro Sandoval.
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5: Los habitantes de la comunidad de Isla del Bosque en el municipio de Escunapa continúan sin encontrar una solución a los constantes apagones que afectan el suministro de energía eléctrica. La comisaria de la colonia Morelos y representante de las familias afectadas, Griselda Osuna Rodríguez, informó que al acudir a las oficinas de la Profeco en Mazatlán para presentar la problemática, el personal le indicó que la instancia competente para dar seguimiento al caso es la Defensoría Pública Federal, por lo que fue canalizada a esta dependencia. Explicó que esta situación representa un nuevo obstáculo en la búsqueda de una solución, ya que desde hace semanas han solicitado a la Comisión Federal de Electricidad el reemplazo de las líneas de distribución eléctrica. Osuna Rodríguez recordó que la última ocasión en que acudió a las oficinas de la CFE fue el pasado 14 de julio para dar seguimiento a la petición, pero acusó que el expediente se le dio carpetazo porque no se ha atendido la solicitud de sustituir la infraestructura eléctrica.
6: Acudí a las oficinas del Instituto Federal Defensoría Pública Delegación Sinaloa. Ya le dije a la muchacha que estaba ahí, es una licenciada, que pues yo iba respecto a unos oficios que había llevado a la comisión, que había llevado unos oficios y pues nada más me daban largas y pues que ya era mucha la problemática de año tras año. Así es que, pues, Comisión Federal de Electricidad, te pedimos de la mejor manera que pues nos resuelva lo que nosotros te estamos solicitando. Nosotros queremos apertura de líneas nuevas y mantenimiento a la red.
5: La representante vecinal indicó que en la Defensoría Pública Federal sí fue recibido el expediente que integra las quejas de los habitantes, así como el historial de las gestiones realizadas ante la Comisión Federal de Electricidad. Precisó que si durante el mes de agosto no existe una respuesta favorable, procederán a interponer una denuncia formal contra la paraestatal. Aseguró que los apagones continúan registrándose en la Isla del Bosque, donde algunos sectores permanecen con suministro eléctrico, mientras que otros enfrentan cortes prolongados. Osuna Rodríguez reiteró que las fallas han provocado daños en aparatos electrodomésticos, pérdidas de alimentos que requieren refrigeración y complicaciones para niños y adultos mayores, quienes permanecen expuestos a las altas temperaturas cuando se interrumpe el servicio.
6: Problema aquí con unas calles con luz, otras sin luz, que la gente está enferma, que hay gente mayor, que hay niños, que hay comida que se echa a perder. Si de aquí a ese mes el último oficio no vienen a resolvernos el problema que nosotros tenemos, entonces ya después del 14 de agosto yo voy a volver y un licenciado me va a acompañar para poner una demanda a la comisión.
5: La comisaria de la colonia Morelos enfatizó que los habitantes no desistirán de su exigencia hasta obtener una solución definitiva, al considerar que el acceso a un suministro eléctrico confiable es un servicio por el que las familias cumplen puntualmente con sus pagos y que resulta indispensable para sus actividades cotidianas. Para Viva la Noticia, Álvaro Sandoval.
0: Esta información, y como nos adelantaba nuestro compañero y amigo Enrique respecto a esta suspensión que está programada, decirles que es con el fin de realizar trabajos de mejora en un circuito de la subestación en Costa Rica. Sería pues este próximo jueves 23.

0: se puede disponer del pago, así que ya puede estar acudiendo a las instalaciones correspondientes a gozar de este beneficio. Y aquí en Viva la Noticia vamos a estarles dando el seguimiento que se merece. En más información, comentarles que usuarios advierten que continuarán los cortes de luz y piden a la Comisión Federal de Electricidad un programa especial para las personas que tienen adeudos. Y la información la tiene nuestro compañero Humberto González.
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2: Los cortes del servicio de energía eléctrica continuarán afectando a decenas de familias que mantienen adeudos con la Comisión Federal de Electricidad, advirtió Guillermo Padilla Montiel, presidente de Vigilantes Ciudadanos por la Transparencia de Sinaloa, quien urgió a la paraestatal a implementar un programa que permita regularizar a los usuarios sin dejarlos sin el suministro. El dirigente explicó que el principal problema se presenta con personas que arrastran deudas de años anteriores y cuyos contratos ya fueron dados de baja. Al ocurrir esto, señaló, la Comisión Federal de Electricidad exige el pago total del adeudo para restablecer el servicio, situación que muchas familias no pueden solventar.
3: Sí, pues si van a seguir los problemas.
4: Yo les dije, nosotros íbamos a invitar a los usuarios a que se reconectaran y que si no, pues que se colgaran de las líneas, porque ahorita no se puede. Esto es un acto criminal, porque no se puede aceptar este tipo de cosas. No es que estemos a favor de los que no pagan, no, estamos a favor de que se regularicen todos, dando las facilidades, no con un acto intimidatorio y hasta a veces podemos llamar hasta criminal, salvo hoy sobre todo, que estuvo lloviendo y ayer igual, pues las temperaturas bajaron, pero eso no quiere decir que vayamos a tener las mismas temperaturas de hoy o de ayer. Necesitamos forzosamente que haya, pues es una especie de programa especial, pues.
2: Padilla Montiel indicó que la organización propuso a la Comisión Federal de Electricidad permitir que los usuarios liquiden un porcentaje del adeudo y el resto lo cubran mediante pagos diferidos, mientras continúan recibiendo el servicio eléctrico. Sin embargo, aseguró que la propuesta no ha sido aceptada, por lo que advirtió que la inconformidad social podría aumentar. Incluso reveló que se ha planteado convocar a los usuarios afectados a reconectarse por su cuenta como una medida de protesta. Humberto González, en Viva la Noticia.
0: Comentarles también que acuerdan en el Congreso con afectados por los altos cobros de la Comisión Federal de Electricidad una reunión con la gobernadora Geraldine Bonilla Valverde para atender la problemática. La información con nuestra compañera Irene González.
1: Culiacán reporta información con Irene González.
5: Para dar respuesta a las denuncias por los altos cobros de las tarifas de energía eléctrica, el diputado Eligio López Portillo anunció que se reunirán de manera directa con la gobernadora Geraldine Bonilla Valverde para acordar una estrategia institucional que brinde una solución definitiva a las familias afectadas. La gestión surge tras un encuentro sostenido en la sede del Poder Legislativo con una comitiva de ciudadanos provenientes de las sindicaturas de Villa Juárez, Costa Rica y El Dorado, quienes expusieron la imposibilidad de saldar los adeudos ante los elevados montos en sus recibos de consumo. El presidente de la Junta de Coordinación Política del Congreso explicó que aunque existen mesas de atención abiertas y acuerdos parciales para usuarios con adeudos menores, los esquemas actuales de financiamiento resultan insuficientes para quienes acumulan montos elevados de 30,000 o 40,000 pesos a saldar en plazos reducidos.
6: Si no quieren que les paguen, lo que quieren es que les consideren cómo pagar. Imagínense si deben 30,000 o 40,000 pesos y quieren que se lo que nomás un acuerdo de 6 meses para pagar los 30,000, la gente no va a poder pagar. No, tiene que buscar, darnos una alternativa más consciente de la gente. La gente si le dicen 6 meses para que pague los 26, no lo van a poder pagar, ¿de dónde?
5: El líder parlamentario detalló que derivado de una comisión ciudadana enviada previamente, las autoridades han planteado canalizar los casos ante las instancias correspondientes para revisar los criterios de cobro e intermediación.
6: Una cosa es que mandamos una comisión respaldada, pero apenas ayer nos dieron respuesta, ayer, el día. La respuesta es que nos van a citar para que vayan con Hacienda y con agua, con energía y de energía, para ver si ellos tuvieron una posición diferente a la que nos están ofreciendo, porque nomás nos están dando facilidad de pago y eso no lo pueden pagar.
5: El diputado Eligio López Portillo reiteró el compromiso de la actual legislatura para acompañar la causa social de las comunidades afectadas, confiando en que la mediación del gobierno estatal permita fijar acuerdos de pago viables y evitar que el cobro continúe incrementándose en los próximos meses. Para Iba la Noticia, informa Irene González.
0: Siendo las 6:59 a.m, es momento de ir a una pausa y volvemos con más.
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19: Son las 7 de la mañana con 3 minutos y es momento de pasar a la información policiaca, primeramente con nuestro compañero José Ángel Beltrán. José Ángel, muy buenos días.
0: José Ángel Beltrán con la información policiaca. 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
20: Buenos días, Bernardo. Igualmente para Enrique y para auditorio, vamos con la información. Tras un ataque de ayer
1: familiares identificaron a los dos hombres que fueron localizados asesinados en el poblado Guapetito, en la sindicatura estatal, municipio de Navolato. Autoridades indicaron que se trata de Pedro, de 50 años, y su hijo Pedro, de 27 años de edad. Ambos fueron localizados dentro de ataúdes y bajo el tecabán en un domicilio ubicado en el sector antes mencionado. Cabe mencionar que padre e hijo habían sido privados de la libertad durante la noche del pasado viernes en el municipio de Navolato, cuando sujetos los atacaron a balazos y los privaron de la libertad. Los delincuentes los obligaron a subir a un vehículo en el cual se los llevaron, y desde el momento de los hechos hasta la mañana de ayer en que fueron localizados asesinados, no se sabía sobre su paradero. Fueron los mismos vecinos del poblado quienes dieron aviso a las autoridades, y cuando llegaron agentes preventivos y revisaron las dos casas que se encontraban en el domicilio, se percataron que había los cuerpos de estos dos hombres, quienes también estaban envueltos en plástico y amarrados con cinta. Los cuerpos fueron trasladados al servicio médico forense en Culiacán, donde acudieron familiares y los identificaron de manera oficial. Aquí el reporte, Bernardo. Muy buenos días.
19: Muchas gracias, José Ángel, por esta información. Ahora es momento de pasar con nuestro compañero Luis Atarain, quien nos tiene la información policíaca de Mazatlán y el sur del estado. Luis, muy buenos días.
0: Este es el reporte policíaco desde Mazatlán con Luis Atarain.
6: Hola, ¿qué tal? Muy buenos días, Bernardo. Saludo a todo el auditorio de Viva las Noticias. Por resulta, resalta que elementos de la Secretaría de Marina realizaron un operativo en el municipio de Escuinapa, donde lograron la detención de una mujer. Durante la captura a la detenida le fueron asegurados 3 armas largas, un arma corta, 22 cargadores, 44 cartuchos útiles, 2 chalecos tácticos y 2 vehículos. La mujer, junto con el armamento y el equipo táctico y las unidades aseguradas, fueron puestas a disposición de las autoridades correspondientes. Mientras tanto, aquí en Mazatlán, un sujeto de nombre Luis Ángel, de 23 años de edad, fue atacado a balazos durante la noche de ayer. El atentado ocurrió en la calle Carlos Magno y Marcos Aurelio, en Invasión San Antonio, al norte de la ciudad de Mazatlán. Tras el reporte de disparos por los vecinos del lugar, acudieron autoridades municipales y socorristas, los cuales al llegar encontraron a un hombre baleado en la zona antes mencionada. De inmediato le dieron los primeros auxilios, luego lo estabilizaron al sujeto y fue trasladado al hospital. Pues hasta el momento se desconoce en qué viajaban los sujetos que agredieron a balazos a Luis Ángel. Bernardo, es la información que tenemos aquí en el sur de Sinaloa. Saludo, muy buenos días.
19: Muchas gracias, Luis, por habernos compartido esta información. Ahora es momento de pasar con nuestro compañero Humberto González, quien nos tiene la información policíaca de Los Mochis. Humberto, muy buenos días.
0: Desde Los Mochis, la información policíaca corre a cargo de Humberto González.
7: Muy buenos días, Bernardo. Vamos rápidamente con la información. La tarde de lunes se registró una riña entre dos amigos que terminó con saldo trágico, un hombre muerto y otro herido de bala. De acuerdo con los reportes, el pleito ocurrió en un domicilio ubicado por la calle 2 y Japaraqui, donde Óscar Eduardo P., de 35 años, discutió con Leobardo A., de 38. En medio del altercado, Óscar Eduardo sacó un arma de fuego y disparó contra Leobardo, causándole una lesión. Luego de esta agresión, Óscar Eduardo, a quien se le conocía como el Mochito, huyó en una motocicleta, pero al llegar a una gasolinera sobre la carretera México 15, ahí en Juan José Ríos, fue alcanzado por elementos policiales, y según la información oficial, el hombre sacó el arma y se quitó la vida en ese sitio. Vecinos del lugar aseguraron que el Mochito tenía tiempo con problemas de adicciones y comportamientos extraños. Eduardo fue atendido por los cuerpos de emergencia y permanece bajo atención médica, mientras la fiscalía inició la investigación para esclarecer lo ocurrido. Tiene otra información también: a consecuencia de la humedad que dejaron las lluvias en algunos árboles, el día de ayer uno de ellos se vino abajo, una pesada rama se desprendió de uno de los árboles y cayó sobre dos vehículos en el Boulevard Antonio Rosales, entre calle Ayuntamiento y Centenario. De acuerdo con el reporte, un automóvil blanco que circulaba hacia el sur fue golpeado en la parte delantera, mientras que otro vehículo gris estacionado a un costado resultó con daños en la cajuela. Los ocupantes lograron salir por sus propios medios y no se reportaron personas lesionadas de gravedad. De manera preliminar, se indicó que una mujer sufrió picaduras de abeja, aunque no requirió atención médica urgente. Bomberos de Los Mochis acudieron a retirar la rama y controlar el riesgo por un enjambre que se encontraba ahí en el árbol. Agentes de tránsito municipal cerraron parcialmente la circulación para permitir las maniobras de auxilio. Luego de estos trabajos, la vialidad fue liberada y el tránsito volvió a la normalidad. Es el reporte que tenemos esta mañana.
19: Gracias, Humberto, por habernos compartido esta información. Recordándoles, van a poder encontrarla en nuestro portal vivalanoticia.mx. Por el momento, siendo las 7 de la mañana con 9 minutos, vamos a una pausa y regresamos con más información.
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1: Carlos Patrón, que es el de, es delegación.
2: Representación.
1: De representación de la Procuraduría Agraria en Sinaloa. Juan Carlos Segundo Solarte, muy buenos días.
3: Buenos días, mi querido Enrique, pues, después de.
1: Sí, mucho
3: de tiempo. Un ayuno, aquí estamos de nuevo en tu, saludando a tu, a tus radioescuchas y al auditorio a través de las redes sociales también.
1: ¿Cómo está el trabajo de la responsabilidad que ahí tienes? Veo que te estás moviendo mucho en esta responsabilidad que requiere la presencia del titular de esta procuraduría en muchos lugares. Uno dice, no, es que se anda moviendo. No, es que en realidad se mueve más del centro al norte, porque ahí hay mucho más materia en la responsabilidad que tienes. Pero platícanos tú, mi estimado Juan Carlos.
3: Muy bien, pues agradecer el espacio y saludar a de nuevo a la gente que nos escucha a través de la radio, Grupo Promomedios, y a través de Facebook y YouTube, que por ahí te escucho yo cuando vengo en la mañana circulando desde el sur o el norte hacia Culiacán. Mira, pues yo llego por una invitación de la Presidencia de la República a incorporarme a las labores de la representación de la Procuraduría Agraria acá en Sinaloa, una actividad que la verdad me ha dejado muy satisfecho. Yo, pues, has de recordar, mi vida ha sido dentro del ejercicio público del municipio de Mazatlán durante 15 años y luego en las labores legislativas, desde los cabildos hasta el Congreso del Estado de Sinaloa. Y hoy en este ejercicio del Poder Ejecutivo, pues la verdad es que me he sentido muy cómodo, primero porque agradeciendo la confianza, pues hemos hecho lo humanamente posible para atender a nuestros hombres y mujeres de la propiedad social, de los ejidos y comunidades. Yo siempre lo presumo porque no es algo menor. Sí, claro. El 64% del territorio sinaloense está constituido por ejidos y comunidades. 1,345 núcleos agrarios a lo largo y ancho de Sinaloa nos han obligado a aperturar, Enrique, 44 centros de atención agraria, una estrategia territorial de esta institución, instrucción dada por la Presidencia de la República, por la Presidenta Claudia Sheinbaum, y por supuesto por el Procurador Agrario Víctor Suárez Carrera. Hay centros de atención, 44, te decía, acabamos de abrir la semana pasada el de Estación Naranjo, allá en Sinaloa municipio, con la búsqueda, pues, de que la gente no venga aquí hasta, claro, hasta la representación, las oficinas ubicadas aquí en Culiacán, o vaya a las residencias que tenemos en Guasave, en Mochis, en Culiacán también y en Mazatlán. Nosotros vamos, los organizadores y los los residentes, que son los jefes regionales, pues acuden a esos centros de atención donde le damos todas las gestiones posibles gratuitas a nuestra gente de los ejidos y comunidades, y eso ha convertido en esa institución, pues, en una institución del territorio, una Procuraduría Agraria de territorio. Yo estoy muy orgulloso, junto con nuestro equipo de trabajo, de llevarla a cabo y cumplir con esa encomienda que desde el 16 de agosto he asumido. Y que, lo vuelvo a decir, estoy muy contento por estar acá.
1: Fíjate que por años esta procuraduría habría querido ser desaparecida por quienes gobernaban antes del licenciado Manuel López Obrador, porque la hipótesis era, es que ya se acabó. Uh-huh. Y no necesariamente tiene que ser así. Tan es así que tú en tu gestión has hecho estas representaciones bien focalizadas en zonas que son todavía producto del trabajo que esta Procuraduría debe de desarrollar, y yo infiero que con la visión que tiene la presidenta Claudia Sheinbaum de estar muy cercano de estas personas que tienen todavía necesidades, y que bueno, es parte de la responsabilidad y de entrada el hecho de acercar a la institución a estas comunidades es un camino bastante positivo.
3: Sí, en Sinaloa tenemos los dos núcleos ejidales más grandes del país, el ejido Las Vacas y el ejido Guasave, que son pues centros de producción perdón, y de pues y de avance, ejido de avanzada en el país. Yo tengo el gusto de convivir con todos las compañeras y compañeras de esos ejidos, y uno de los retos principales de la Procuraduría Agraria, del ramo 15 particularmente, que lo encabeza SEDATU, la secretaria Edna Vega, y en el que participamos el INSUS y el RAN, el Registro Agrario Nacional y Instituto Nacional de Suelo Sustentable, es mantener la propiedad social. Es decir, ahorita no se hay muchos mecanismos para evitar los actos de enajenación donde un particular pueda adquirir una parcela, por decirlo así, porque ya no vamos al cambio pues podemos decir del uso de suelo, ya no hay muchos candados para generar que una parcela pase asentamiento humano, puede ser pequeña propiedad o dominio pleno. Ese es un esquema en el que estamos participando y poniéndole limitaciones a esto, porque para nadie es un secreto que en los periodos neoliberales la desaparición del ejido era parte estrategia, ¿no? Cambió totalmente aquella estrategia dada por el presidente Lázaro Cárdenas de la distribución de la tierra a los campesinos, a los hombres y mujeres del campo, para convertirse en el periodo neoliberal, particularmente en la etapa de Carlos Salinas, pues en un acto de compraventa discriminada, y la propiedad social, las parcelas en manos de grandes terratenientes, y nos regresaron prácticamente a la época del porfiriato, donde cada quien tenía infinidad. Hay muchas historias aquí en Sinaloa para no señalar a nadie en particular, ¿no? Pero es ese, con la llegada de los gobiernos de la Cuarta Transformación, el tema de la permanencia de la propiedad social se ha convertido para nosotros, es la encomienda de evitar que los ejidos, las comunidades, pasen a manos de particulares. Debe de permanecer.
1: ¿Cómo van en ese proceso?
3: Estamos generando condiciones específicas, grandes mesas de trabajo de certeza jurídica, donde desde mi llegada acá se ha generado pues esta parte de no proceder. El RAN, el Registro Agrario Nacional, está impedido para registrar contratos de enajenación que no lleven el visto bueno particularmente de una asamblea de formalidades especiales, es decir, las asambleas duras que se conocen en los ejidos, donde tiene que participar las el 75% del padrón de ese núcleo ejidal. También decir que esa, a veces cumplir esos porcentajes es imposible, porque mucha de la gente ya no está ahí. Estamos en un proceso muy fuerte también de regularizar los padrones, de regularizar los reglamentos, de trabajar con generar condiciones para que las listas de sucesión sean más prácticas, que las lleven más en común. La mayoría de los asuntos que tenemos en los tribunales unitarios agrarios 39 y 27 de Guasave y Mazatlán, la mayoría de los procedimientos son por listas de sucesión. Es decir, yo soy el ejidatario, tengo mi parcela, tengo mi derecho, y por alguna razón, que también hay que señalar la responsabilidad de las instituciones, a veces por no tener esos programas establecidos y con mucha celeridad, la gente no hace su lista de sucesión. ¿Qué nos genera? pues que el ejidatario, el ejidatario, el comunero, la comunera fallezca en el inter, no hizo su lista de sucesión, no registró su sobre en el registro agrario nacional, para que al fallecimiento se abra y ya nos diga quién es el titular de ese derecho y se pueda emitir el nuevo certificado. Tenemos un grave problema, un grave rezago. Estamos iniciando el registro agrario y la Procuraduría Agraria un proceso de acción. Vamos a ir directamente a los ejidos con equipo para convocar a los hombres y mujeres de los núcleos agrarios para que hagamos las listas de sucesión ahí, porque lo que venimos generando, que se está generando con eso, es que en lugar de que tengamos paz en los ejidos, tenemos conflictos familiares.
1: Vacíos, ¿no?
3: Sí, sí, sí, conflictos familiares. Entonces los tribunales están llenos de juicios de sucesión que no deberían de ser.
1: ¿Qué tiene que hacer las personas que nos escuchan en todo el estado de Sinaloa? Y créeme que es en todo el estado de Sinaloa, que tienen esta condición y que necesitan hacerlo conducente para que esta situación no se siga presentando.
3: El Registro Agrario Nacional, la institución hermana de la Procuraduría Agraria, que tiene su sede aquí en Culiacán y que la dirige el compañero Jesús Flores, tiene una ventanilla abierta todos los días para recibir registros de lista de sucesión. Pueden acercarse, traer el acta de nacimiento, copia del certificado del derechoso, a nombre de quien aparezca, el CURP, y eventualmente una copia de a quien van a dejar como titular.
1: Okay.
3: Es un acto meramente personalicio,
1: claro.
3: Privado, donde el poseedor del certificado hace el registro ante un compañero debidamente acreditado como registrador, y entonces ahí inmediatamente se mete a bóveda ese sobre donde dice: yo, Juan Carlos Patrón, dejo a mi hijo tal en primera lista. Tú como ejidatario, como ejidataria, comunero o comunera, solo tienes el derecho, como eres propietario de un derecho, solo puedes dejar a un sucesor o a una sucesora. Quien aparezca en el primer lugar, que puede ser la esposa, la concubina, los hijos, es una decisión totalmente irrebatible jurídicamente. Quien aparezca en ese sobre es a quien el registro
1: agrario nacional. Y que se hace nacional, directamente con el registro agrario.
3: El registro agrario. Ahora, estamos, te comentaba y les comento a nuestros amigos del auditorio, que vamos a iniciar una campaña intensa a través de un programa que se llama RAN Móvil, donde nuestro equipo junto con el equipo del RAN vamos a ir allá a los ejidos para que, es que, pues hay que decirlo, quienes están en estos momentos en posibilidad de emitir una lista de sucesión, pues son nuestros abuelos, claro, la gente muy mayor.
1: Claro.
3: Y las condiciones a lo mejor de traslado son un poco difíciles en este momento para venir. Vamos a ir allá, vamos a hacer todo un calendario, nos vamos a sentar el representante del registro agrario y tu servidor, porque es una de las actividades más nobles que pudiéramos
1: sin duda,
3: hacer
1: sin duda.
3: Y sobre todo con esto estaríamos de alguna manera resolviendo muchos de los conflictos que hay allá en los ejidos, en las comunidades, donde a falta de una lista de sucesión tenemos el conflicto familiar,
1: claro,
3: que nos genera luego esos juicios donde el tribunal tiene que implementar pues los abogados, nosotros tenemos que ponerle a cada uno de los quejosos o los derechosos o los justiciables un abogado. Entonces ya generamos una serie de situaciones que pudiéramos enfocar esas baterías a otras acciones. Nosotros en la Procuraduría Agraria, Víctor, si me lo permites, a la fecha hemos atendido a través de los centros de atención agraria, de estos 44 que te comento, acerca de 7,000 sujetos agrarios en estos, okay, en estos centros de atención. Hemos realizado 1,300 asambleas semanales, es decir, nuestros organizadores, en lugar de esperar a la gente en las oficinas, se van allá una o dos veces por semana a los centros de atención agraria, que están en las casas ejidales, que están en los módulos de riego, que están en las asociaciones de agricultores. Hemos recibido ese apoyo y esa atención de los de los compañeros allá, y eso nos ha permitido esta pues ampliación de las actividades, de tener 5 oficinas. Hoy tenemos 49, vamos a cerrar en 50, una 51, una más que vamos a abrir en Mochis y otra más en Guasave, y eso nos ha permitido pues tener una serie de acciones y acuerdos con la Secretaría de las Mujeres. Yo fue una de las acciones que busqué que tuviéramos muy pronto ese acuerdo con la Secretaría de las Mujeres para ir a dar capacitación a nuestras mujeres allá en la propiedad social. Y eso, la compañera Francis Chiquete, que hoy está en el Senado, hicimos ese acuerdo y hemos estado preparando al personal de la Procuraduría y nuestro, y perdón, de la Procuraduría y de esas mujeres, para llevar a cabo una serie de cursos, de acciones que permitan a nuestras mujeres allá en la propiedad social pues entender cuál es el valor real y la importancia, claro, de ellas dentro de los núcleos ejidales y comunales. Y decirte que hace unos días echamos a andar, o llevamos a cabo, para ser más preciso, el primer encuentro estatal de centros de atención agraria, un evento donde acudieron pues todos los integrantes de los núcleos agrarios, y ahí hicimos algo muy interesante. Fíjate, trabajando con la Secretaría de Economía y Servidas, generamos la entrega de proyectos productivos a ejidatarios, compañeras que van a recibir pues acciones para instalar su salón de belleza, su carreta de tacos, su salón de costura, y lo vimos ahí y pactamos ahí con el gobierno del estado, que hay que decirlo, tenemos una excelente relación la Procuraduría Agraria, porque no podemos como ente federal deslindarnos, claro, de los, claro, claro, de los apoyos y lo que tengamos que hacer con los ejidos de comunidades, pero con los tres niveles de gobierno, estado,
1: pues,
3: y
1: municipio. Es una buena coordinación, sobre todo para generar los beneficios necesarios en esta área, que en ese mundo que ustedes están abordando son las mujeres. Mi querido Juan Carlos, me dio mucho gusto platicar con
3: pues yo encantado de la vida. Decir finalmente que ahí andamos haciendo un recorrido por todo el estado con la financiera rural para llevar beneficios y entregar finiquitos a 436 mujeres que tuvieron un crédito con la financiera rural, y en un acuerdo con la Procuraduría Agraria estamos llevando a cabo toda una estrategia de atención, de localización, para que estas mujeres, 436 y 1335 hombres, puedan recibir sus finiquitos y puedan recibir de nuevo créditos que les permitan mejorar las condiciones de vida allá,
1: bueno, en los ejidos. Esto es sin duda algo que la presidenta ha venido impulsando, y qué bueno que aquí en Sinaloa se esté visualizando y se esté aplicando estas cosas. Juan Carlos, muchas gracias.
3: Seguimos trabajando. Un saludo a todas y a todos.
1: Que tengas un buen día. Vamos a más. Antes vamos a una pausa comercial. Al regreso de la pausa estaremos platicando con Omar López Campos, que es aspirante a coordinar los comités de la defensa de la soberanía nacional y la transformación en el estado de Sinaloa. Pausa y regresamos.
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0: 7:36, tenemos más para usted en Viva la Noticia, y está con usted y con nosotros Omar López Campos, aspirante a coordinar los comités de la defensa de la soberanía nacional y la transformación, en este caso, de su partido Morena. Mi estimado Omar, qué gusto hablarte, muy buenos días.
1: Amigo Enrique, no, al contrario, el gusto es mío, y agradecerte el espacio, la oportunidad de saludarte, pero también de que nos escuche toda la audiencia de Viva la Noticia.
0: Fíjate que te comentaba que te he visto mucho, que has caminado mucho en distintas plataformas que van desde el recorrido casa por casa, que la última vez que lo digamos me llamó mucho la atención, los saludos, los comentarios, lo que se ve a través de tu Instagram, que es lo que más veo tuyo, pero también me llama mucho la atención que lo has combinado con algo de lo que ya se te conoce, que te gusta mucho, que es la bicicleteada. Invitaste a gente a que lo hiciera, inclusive hasta con el chango te vi ahí en una entrevista. No la he podido ver completa, pero el fragmento que sale en Instagram de él, pues hay cosas interesantes. Yo no sabía que estabas, no sé si estabas o ya eres abogado, y sí sabía que eres arquitecto, y bueno, que también estás en un tema de posgrado. Eso lo vi en ese corto que sale en la red social del chango. Pero ¿qué te quiero decir? En muchos sentidos, tu plataforma de difusión de la figura de Omar es relevante. Muchas veces, como nuestros, o las figuras de Morena que gobiernan Sinaloa son de rangos muy superiores a tu edad, podrían confundir. Sin embargo, tu experiencia de un hombre joven es muy intensa, y bueno, ya tienes camino recorrido en las actividades públicas. Fuiste parte relevante, muy relevante, en la conclusión de los primeros padrones del bienestar del gobierno federal en tu función como delegado, y otras cosas tantas que has hecho. Y bueno, es interesante que esto lo estés socializando y que lo estés compartiendo con la base a las que ustedes les llamaron desde el partido, estar recorriendo en este ejercicio que desarrolla.
1: Sí, pues me parece que ambas cosas son importantes, ¿no, Enrique? Una, hacer las cosas, visitar el territorio, encontrarse con la gente, y luego lo otro es saberlo comunicar. Entonces, claro, nosotros hacemos un esfuerzo, tenemos un equipo pequeño, chiquito, pero muy efectivo para las redes sociales, en la idea de pues concretar si estamos haciendo recorridos, porque hacemos recorridos largos, no de 5 o 6 casas. Por ejemplo, ayer anduvimos en el ejido 9 de diciembre allá en Ahome, y caminamos 2 horas adentro de la comunidad del ejido, y bueno, tratando de eso también plasmarlo en las redes sociales, porque es importante, nos sirve como plataforma de comunicación. Y luego están los medios de comunicación, como Viva la Noticia, que amablemente nos da espacio y cobertura siempre y nos ayuda mucho. Pues sí, yo trato de variarle, trato de meterle, cumplir con el objetivo de la tarea, que es fundamental, que es informar a la ciudadanía, encontrarse a la gente, pero le meto también, tenemos casa por casa, tenemos asambleas informativas, ya empezamos a ver sectores, ya vi el sector salud, ya vi a pescadores, ya vi a jóvenes, ya vi a mujeres el sábado pasado en un evento muy nutrido, por cierto, agradecerle a todas las mujeres que nos acompañaron. Estoy planeando ya encontrarme con el fin de semana con empresarios, hoy voy a ver transportistas y empacadoras. Entonces, variarle, ¿no? Asambleas, sectores, caminatas, y luego pues me gusta el deporte, entonces sí, aproveché la asamblea con deportistas en la semana pasada, hicimos un cuadrangular de fútbol, juego fútbol, y aproveché, ¿no? Y como ya no tengo chance de ir a jugar fútbol, entonces ahora inventé una asamblea. No, y el sábado yo tengo una buena relación, una buena comunicación con la comunidad ciclista, o con una parte importante de ella de acá de Sinaloa, y algunos nos fuimos a rodar juntos a Imala, nos sirvió como actividad para arrancar el día, porque más tarde tuvimos asamblea del partido, y luego fue el mismo día de las mujeres. Pues yo trato de variarle, hacer dinámica la tarea, este encuentro democrático interno que estamos viviendo los 12 o 13 inscritos en el proceso interno de nuestro partido Morena, y yo trato de meterle ese dinamismo. Me siento todavía fuerte, joven, para no parar. Hemos tenido agenda de actividades muy muy muy muy nutrida, porque pues, quiero aprovechar el tiempo y que los días nos rindan.
0: En este día a día, que desde ahora sí que te bajaste del avión y te después de haber ido a registrarte en la Ciudad de México y empezaste este proceso que nos describes y que sí es muy extenuante, ¿qué es lo que has encontrado? Los primeros días tú me decías que has visto que la gente tiene mucha conciencia de lo que es la cuarta transformación, pero que también el tema de la soberanía nacional, que algunos como yo decíamos, no, pues está muy lejos la gente de entenderlo, y tú me lo explicabas de manera muy puntual que sí. Pero ¿qué más has venido encontrando en estos recorridos que haces por todo Sinaloa y literal por todo Sinaloa?
1: Bueno, en lo particular, yo de ninguna manera quisiera sonar autocomplaciente, pero cada vez me encuentro ya con una ciudadanía más informada, incluso el proceso interno. Okay. Ya me es más común que la puerta que toco me reconocen, eso me sirve a mí, me dan ganas de seguir caminando, y en realidad es un porcentaje muy amplio de la ciudadanía que está en la idea de que la transformación debe continuar, pero nos hemos encontrado con ciudadanos, ciudadanas que no necesariamente piensan igual que nosotros, incluso han estado en las asambleas, y eso nos ha permitido una interacción, y además me ha venido permitiendo confirmar cuáles son las, yo conozco los 20 municipios, los conozco muy bien, pero me ha venido confirmando cuáles son las virtudes y las necesidades que tiene cada municipio. Por ejemplo, ayer en Ahome tuve dos asambleas, y luego en las caminatas que hice en el transcurso del día, el común denominador de la queja del ciudadano ahomense es el drenaje, por ejemplo.
0: ¿Sí?
1: Que no es necesariamente lo mismo que le duele a una comunidad pesquera, como de donde yo soy, o no es lo mismo que le duele a la alta sierra de Sinaloa o de Choix. Entonces, me parece que ir rescatando esos encuentros, extrayendo esa materia prima para que luego se pueda plantear o plasmar en necesidades que se deben de cubrir, pero muy puntuales, en compañía, por supuesto, de la ciudadanía, me parece que eso va a ser lo interesante. Yo destaco que la mayoría de la ciudadanía está en la idea de continuar. No tengo ninguna duda, el siguiente ejercicio electoral, que es el año que entra, no tengo ni la menor duda que lo va ganar Morena si la situación sigue similar. Pero bueno, sería también incongruente de nuestra parte, Enrique, no está reconociendo que tenemos renglones pendientes, cosas que no están sucediendo del todo bien, y bueno, son las cosas que nosotros debemos de identificar para ponernos manos a la obra y resolverlas.
0: El tema de hace, ¿qué será? No sé si fue el viernes o el sábado, informaron a través de la información que ustedes emiten en tu equipo de trabajo, que hacías una convocatoria al resto de las personas que están involucradas, y en al menos en la cabeza de esa información están los nombres de Imelda Castro, de Tere Guerra, de Graciela Domínguez, son los que así a una visión rápida, y los convocados a la unidad. Ha habido elementos que inclusive han tenido que provocar la salida dos veces de Citlali Hernández, que es la responsable del proceso. Uno, de noticias falsas que se emitieron sobre el tema del momento del proceso, creo que fue la primera semana, y otra que tenía que ver con algunas otras descalificaciones a personas que las habría alguien bajado arbitrariamente. Me refiero de manera muy concreta a Lucila Ayala, que ella inclusive ha aprovechado esa recta y ha sido mediáticamente más expuesta. Pero finalmente a mí lo que me llamó mucho, más allá de lo de Lucila Ayala y de lo de Citlali, que tú haces una convocatoria a la unidad. Estas cosas de procesos internos, hace mucho que no sabía en Sinaloa, y normalmente terminan por quien gana, pues ganó, pero los que pierden a veces tienen situaciones. Yo con el doctor Rocha no lo vi tanto, pero por las expresiones tuyas y de Rodolfo hace quizás una semana atrás, veo que ustedes están hablando o apelando a la unidad. ¿Por qué, mi estimado?
1: Pues probablemente, Enrique, sea la nota o la información que haya surgido después de que tuvimos una asamblea juntos el sábado pasado. Es que sucede que el partido, la dirigencia estatal, nuestro amigo Edgar Barraza, tiene la encomienda de estar haciendo asambleas del partido que organizan sábados y domingos, o a veces sábados, ¿no? Pero normalmente sábado y domingo. Y hace una invitación, una convocatoria a todos los aspirantes, 12 o 13 que estamos, y coincidimos el sábado pasado un buen número de nosotros, fuéramos, no sé, alrededor de 8 o 9, y me parece que pudo ser que en nuestros mensajes, me parece que todos estamos en la misma idea, en la misma sintonía, en nuestra participación, porque tuvimos uso de la palabra 2 o 3 minutos, y aprovechamos fue el común denominador, el mensaje a convocar a la unidad. Yo estoy completamente seguro que el movimiento de nosotros es el de las grandes preferencias en Sinaloa, y que una de las partes importantísimas es el concretar o el mantener la unidad en la que nos hemos la que nos ha llevado a estar en las sillas donde se
0: toman
1: posiciones.
0: Esto no quiere decir que no haya unidad, es simplemente proyectar algo, ¿no?
1: Sí, exactamente, porque finalmente una de las tareas como partido a nivel nacional es mandar el mensaje de unidad, es decir, sí, nuestro movimiento está sólido, más allá de los partidos aliados que también son parte de nuestro equipo, son PT y Verde Ecologista. Nosotros, el movimiento, la Cuarta Transformación en general, está sólida, y me parece que una de las desacreditaciones que está haciendo la oposición a través de redes sociales, a través de justo de las plataformas digitales, es una confusión de tratar de hacerle creer a la ciudadanía que no estamos unidos, cuando en realidad yo tengo la fortuna de conocer prácticamente a todos, por lo menos a 9 de mis compañeras y compañeros, 10 los conozco muy bien, algunos desde que yo era niño, y yo avalo la legitimidad con la que nos postulamos, y además sé de su madurez política. Entonces yo no veo de ninguna manera un riesgo en la desunión de nuestro movimiento. Ahora, por supuesto, el coordinador o coordinadora que salga ungido como elegido, erguido como elegido, deberá mantener, tendrá la principal responsabilidad de mantener la unidad.
0: Hay un tema que se me hace muy relevante, que la semana pasada se filtraron nombres, y no me hace incomodidad que se filtren nombres a través de personas que se dedican al análisis político en medios impresos o electrónicos. En los nombres aparecen la doctora Tere, aparece Graciela Domínguez, Imelda Castro, y aparece Omar, que se me hace muy interesante porque pues es el más joven de todos, pero en temas de morenismo pues es una persona que tu esencia morenista no está en ninguna duda, y que tu historia personal ha estado pegado a políticas públicas, a responsabilidades públicas y a etcétera. También vi a Rodolfo y vi a Estrella Palacios. Eran más de los 6, creo que eran como 8. De los que me recuerdo ahorita son esos. Y el hecho que tú estés en esa lista representa que mucho de lo que estás haciendo está funcionando. Pero eso puede distraer o puede generar exceso de confianza, que por lo que he visto después de esa publicación no la has tenido. Sigues ahora sí que recorriendo el territorio, que repito, no es algo, no lo digo ahorita, lo dije en la otra entrevista, no es algo que te sea ajeno, es una persona que por tu compromiso, por tus compromisos en las actividades que has representado, no ha soltado el territorio. Pero esta presencia, ¿cómo la observas tú? Hay quienes pensamos que inclusive es una lista inducida, pero lo que yo piense no tiene que ver nada con la realidad. Pero ¿qué es lo que tú piensas?
1: Pues yo, Enrique, con mucha honestidad, he visto un número, veo estadísticas que me aparecen en mis redes sociales cuando le estoy moviendo el celular, pero no me detengo a verlas, ¿no? Trato de no invertir mucho tiempo analizando ni viendo eso. ¿Por qué? Pues porque a veces me aparejo muy bien, y luego a veces de plano no salgo. El otro me dice mi esposa, oye, me hablaron, resulta que me hablaron para una consulta y mencionan a 5 o 6 y no vienes tú, mes. Y votaste por alguien, no, colgué, algo así, ¿no? Ajá. Bromeando, pero no me distrae, yo estoy concentrado. Respeto a quien toma eso como un parámetro importantísimo en su estrategia, nosotros no. Para mí, la estrategia desde el día uno que nos metimos a esta contienda interna, a este ejercicio democrático interno, ha sido exclusivamente el territorio, las asambleas y los encuentros con la ciudadanía, nada más. No hemos variado de allí, estamos tratando de hacer una propuesta natural, orgánica. Hemos sido cuidadosos con el tema de la austeridad, entonces andamos haciendo un trabajo meramente de campo, en las comunidades, en las colonias, en las ciudades, y no, fíjate, Enrique, con mucha honestidad te digo, no me he detenido a distraerme en los números que salen en redes.
0: En este tema particular, Rodolfo se pronunció la semana pasada o la antepasada, de que era demasiado, pues, Yo coincido con él, porque sí, yo estoy seguro que no eres tú, que no es él, que no es ninguna de las compañeras aspirantes. Simple y sencillamente, en tiempo de guerra, cualquier hoyo es trinchera. Y esta trinchera, las encuestas, algunos lo han tomado como estrategia. Y bueno, yo en la historia de desde que hay este tipo de ejercicios, yo lo veo que los que no van tan bien lo impulsan. Y Rodolfo lo que decía, ¿saben qué? Vamos mesurándonos en eso. ¿Por qué? Porque uno no es verdad. Él no lo dijo, pero yo lo digo. La encuesta es de quien la paga, ¿no? Y en esto de pronto veo uno una encuesta de una encuestadora que ya todos conocemos y sabemos quién la paga, y que de pronto pone a fulanito de tal, no voy a decir nombres, en un puesto que dices tú, pues sí, es una persona muy conocida, pero de eso que sea así, tanta la diferencia, pues no. Esto es un ejercicio que, no sé, lo que tú dices, que te comentó tu esposa, seguramente le pasa a tus tías, o a tu familia, o a etcétera. Es un ejercicio que siento que, y lo voy a decir bien honesto, no sabía yo de esta reunión que tiene la obligación y que la hizo el dirigente. Para mí, Enrique Gil Vargas, veo que este dirigente está rebasado. Rebasado porque alguien lo puso, el que lo puso no tendría que estar participando, y está tan lejos quienes están llevando el proceso, más de 1,000 kilómetros, que Citlali no sabe qué pasa, ¿no? Alguien decía en la mesa de las tardes, no, es que no tiene por qué estar. Yo digo, sí, sí tendría que estar. A lo mejor no físicamente, pero sí alguien de su confianza que no tenga una inclinación. Porque todos los políticos a nivel nacional tienen cuates, mujeres u hombres, que los mandan y están ya muy inclinados por alguien. Entonces yo siento que el presidente, qué bueno, repito, que hizo o está haciendo este ejercicio, y qué bueno que lo siga haciendo, pero tengo la impresión que la representación estatal de Morena está rebasada, y la nacional también, porque aventaron, se inscribieron, te pongo un ejemplo, se supone que son 3 los que fueron a Ciudad de México, uh-huh. Y hay 3 más. Si tú lo sabes, platícamelo, ¿no? Porque se supone, yo no lo sé. Y no es que yo sea la gran cosa, sino que simple y sencillamente deberíamos de saberlo. Pero lo que sí es muy claro es que estos 3 no están haciendo campaña como tú, como Tere, como Imelda, como Graciela, como Rodolfo, el mismo compañero, el diputado, con licencia. Y la neta, ustedes pues tienen todo el derecho de todo, ¿no? ¿Cómo ves esto, mi estimado Omar?
1: Pues hablando de esos 3 que se informa llevaron el proceso por la vía digital, no los conozco, no sé, y tampoco le vería mucho sentido mantenerlos ocultos, porque finalmente es un proceso, ha sido claro, un proceso muy transparente. Estamos nosotros tratando de hacer lo que propiamente nuestra dirigencia

0: formales, institucionales, pero el pueblo sinaloense es muy cálido, entonces te permite mucho el dialogar, incluso si no piensan igual que uno, te permiten interactuar con ellos, y yo he realmente disfrutado estas tres, casi cuatro semanas, encontrándome. Yo invitaría a los compañeros que sigan ese modelo análogo que nos pidió nuestra presidencia nacional, porque es importantísimo saber el termómetro real, de las cosas, de la manera de pensar, de las necesidades, de las preferencias que tiene la gente, está ahí en la calle.
1: Fíjate que ayer vi un producto de redes sociales de Gerardo Vargas Landeros, y dice, él autodice, ¿no? Y dicen que elogio en boca propia es un vituperio. El mejor amigo, el que siempre apoyó a Claudia Sheinbaum, se llama Gerardo Vargas Landeros, puede ser que sea cierto, no lo sé. Y fotos con ella, y el Claudia para allá, y Claudia para acá. Es una estrategia, ¿no? Que sea cierto, ese es otro cantar. Y lo vi una hora a Gerardo, y horas después vi a Omar en una foto con la doctora Sheinbaum, en un evento que te tocó estar porque o eras delegado de bienestar, o eras funcionario público estatal. Y bueno, pues obviamente tiras un fotógrafo, te sale la foto. Y eso no quiere decir ni que seas el más amigo, ni que seas el peor amigo. Estos ejercicios, tengo la impresión que también son cosas que confunden a la población.
0: Yo tengo, seguramente la foto, yo tengo anclada una foto en mi Instagram.
1: Sí, sí,
0: que
1: sí,
0: tengo
1: sí.
0: Con la presidenta, ¿no? Pues sí. Es mi presidenta. Y si mal no recuerdo, es la foto que nos tomamos allí en sobre la barda, así sobre la reja.
1: Sí, sí.
0: En la colocación de la primera piedra del hospital regional, que está acá en la salida de Imala.
1: Que en ese entonces, ok, sí, ya.
0: Sí, yo en realidad, como un ciudadano que me tocó estar allí.
1: Claro.
0: Y aproveché y me tomé la foto con nuestra presidenta. Yo he tenido la fortuna de incluso tener mesa de trabajo con ella, porque cuando yo era delegado, ella era jefa de gobierno.
1: Sin duda.
0: Y el entonces presidente Andrés Manuel nos convocaba a gobernadores y delegados, gobernadoras y delegadas, y hacíamos mesa de trabajo, evaluamos las acciones de naturaleza social que estaba aplicando el gobierno a nivel nacional, y bueno, tuvimos la oportunidad de trabajar juntos, interactuar, a veces hacíamos mesa de trabajo. Recuerdo que ella era muy común que se subía al estrado ahí, es donde sucede, donde se hacían las conferencias, se hacen las conferencias matutinas.
1: Okay.
0: Y en gran medida mucho nos ponía el ejemplo de las cosas que estaban sucediendo en la Ciudad de México como gobierno de Ciudad de México, y nos servía como de modelo algo. Entonces la conozco a la presidenta, en aquel entonces jefa de gobierno, porque trabajamos juntos, pero no yo, esa foto es de ciudadano.
1: No, y cualquiera que tenga una foto con el presidente, pues obviamente la va a presumir. ¿A dónde vas hoy, mi estimado Mar?
0: Vamos a andar en el sur, okay. Enrique, hoy vamos a andar en Mazatlán y en Villa Unión, vamos a encontrarnos, vamos a tener una asamblea con empacadoras, una con transportistas y una más con ciudadanos, una asamblea informativa en la ciudad de Mazatlán, entonces vamos a tener una agenda cargada pero buena allá en el sur.
1: Eso es bueno, ahí te encargo que no dejes de estar escuchando a las empacadoras, y porque son una área de la actividad laboral de Sinaloa bien importante, que afortunadamente en la visión del doctor Rubén Rocha Moya, a petición de ellas, fueron incluidas en el programa este de los pescadores, porque son parte bien importante del núcleo pesquero de Sinaloa. Marco, te deseo mucho éxito, que sigas en esta muy puntual tarea de estar visitando todo Sinaloa y escuchando a las personas.
0: Enrique, muchas gracias por el espacio de
1: nuevo, con mucho
0: la noticia. Saludos a la audiencia.
1: Que te vaya muy bien.
0: Gracias.
1: Vamos a 7:58. Esta pregunta que le hice Omar la voy a hacer con el que hizo esto, ¿no? Nomás que lo tengo programado, si es posible, hasta la otra semana. Pero sí son cosas que hay que decir, esas eran las cosas de los de antes. Y bueno, ya se lo preguntaré a él y ya me agarraré con él en esta tarea. Yo le agradezco mucho, Omar, que haya estado con nosotros escuchando lo que está haciendo. Es una visión, cada uno tiene su visión, ¿no? El otro día tuve a Rodolfo, ahora tuve el gusto de platicar con Omar, ayer tuve a Rodolfo, mañana estaremos platicando con la doctora Tere Guerra y también con Estrella Palacios, y ya verá que son cosas bastante interesantes. Será muy interesante a Estrella preguntarle qué va a hacer con todo el merequetengue que tiene Mazatlán y que ella, como anda acá, pues no puede atender. Pero bueno, esa es cosa de Estrella. Vamos a una pausa y regresamos.

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7: Son las 8:04 a.m. y tenemos más información para todos ustedes. Es momento de enlazarnos en lo largo y en lo ancho del estado.
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7: 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Conectamos al municipio de Mazatlán con nuestro compañero Álvaro Sandoval. Muy buenos días.
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8: ¿Qué tal, Bernardo? Buenos días al auditorio de Viva la Noticia. El tesorero del Ayuntamiento de Mazatlán, Julio César Ramos Robledo, informó que la administración municipal analiza los rubros del presupuesto en los que se han generado algunos ahorros para realizar las reasignaciones necesarias y concretar un primer pago del adeudo de 18.3 millones de pesos correspondiente a la compra de medicamentos realizada en noviembre del 2024 y que pues por cuestiones administrativas no se ha cubierto. Explicó que la propuesta fue presentada por la tesorería a la Comisión de Hacienda del Cabildo que es la instancia que será la encargada de elaborar el dictamen para posteriormente someterlo a discusión y votación del Pleno de Regidores. Ramos Robledo detalló que el planteamiento consiste en disponer de 10 millones de pesos para cubrir una primera parte de esta deuda y efectuar el pago al proveedor Javier Eduardo Guerrero Sánchez Borja durante el mes de agosto de este mismo año. La otra parte sería cubierta hasta febrero del año que entra. En otro tema, a un mes ya de que se registró el socavón en el malecón de Mazatlán, a la altura del monumento a los lobos marinos, los trabajos de rehabilitación apenas presentan un avance entre el 10 y el 15% debido a que la obra se encuentra todavía en la etapa de estudios técnicos previos a la reconstrucción de esta estructura dañada. El director de Obras Públicas del Ayuntamiento, Martín Gallardo Noriega, informó que ya concluyeron los estudios de mecánica de suelos, los cuales fueron entregados al especialista en estructuras para que analice las condiciones del terreno y defina la propuesta de intervención que permita garantizar la estabilidad de esta zona afectada. Precisó que una vez concluida esta etapa, iniciarán los trabajos de cimentación profunda que sostendrán la estructura que habrá de levantarse para evitar un nuevo colapso. También dijo que en la zona de Playa Norte empezarán trabajos también de remodelación en una parte afectada, pero esto será hasta el día lunes de la próxima semana. Hasta aquí el reporte, Bernardo. Buenos días.
7: Muchas gracias, Álvaro, por esta información. Ahora es momento de enlazarnos a la ciudad de Los Mochis con nuestra compañera Briseida Villarreal. Muy buenos días.
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9: Hola, muy buenos días, Bernardo. Audiencia de Viva la Noticia. En noticias de AOME, la empresa Mexinol proyecta iniciar trabajos tempranos y movimiento de tierra para finales de este año 2026. Durante una reunión con la Intercamaral Empresarial dada el pasado martes, sus directivos destacaron que la gestión de permisos está prácticamente completada en un avance de 80% aproximadamente. Aclararon que aún no se han iniciado obras en el terreno y subrayaron que han mantenido un diálogo cordial con el colectivo ambientalista Aquino. Asimismo, aseguraron que la planta de metanol operará fuera del sitio Ramsar, o sea, no está en este sitio Ramsar, sin impactar negativamente el medio ambiente, completando su entrada en funciones hacia finales de 2029. Es así como lo proyectan, ¿no? Que en aproximadamente unos 3 años más esta planta ya estaría entrando en funciones, si se concreta sus inicios de trabajos tempranos a finales de este 2026. Por otro lado, en la isla de El Mavirí, restauranteros han solicitado al gobierno municipal ampliar el horario de apertura de los baños públicos. Rosabel Ramírez Lugo, presidenta del gremio, advirtió que la apertura tardía de estos sanitarios afecta a quienes acuden desde temprano a ejercitarse o pescar, generando un potencial problema de salud pública. Ante esto, el alcalde de AOME, Antonio Menéndez de Llano Bermúdez, informó que ya analiza la propuesta, aunque precisó que requiere coordinarse con el gobierno federal por ser zona propia de la federación, así como evaluar con el cabildo y tesorería la asignación de personal y presupuesto extraordinario para servicios públicos. Audiencia de Viva la Noticia, yo soy Briseida Villarreal desde la ciudad de Los Mochis. Esta es la información, que tengan excelente día.
7: Gracias, Briseida, por la información. Ahora es momento de pasar al municipio de Elota con nuestro compañero Lenín Delgado. Muy buenos días.
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10: Buenos días a toda la audiencia de Viva la Noticia. Buenos días en el estudio, Bernardo. Pasamos a la siguiente información. En el OTA, el sistema DIF abrió el registro para integrar el padrón de personas que podrán acceder a una jornada gratuita de cirugía de perillón, mejor conocida como carnosidad. La directora del organismo, Alicia Abigail Gutiérrez Mancillas, informó que la campaña se realiza en coordinación con Beneficencia Pública y beneficiará a habitantes de Elota, Mazatlán y Concordia. Explicó que es la primera jornada de este tipo durante la actual administración y que la convocatoria permanecerá abierta durante esta semana para que los interesados acudan a registrarse en las oficinas del DIF. Las cirugías están previstas tentativamente para mediados de agosto en Mazatlán. Beneficencia Pública definirá el número de pacientes que serán atendidos en esta primera etapa, mientras que el resto quedará en lista de espera para una posible jornada. Los aspirantes deberán presentar copia de su INE y CURP, además de contar con diagnóstico de perillón o acudir a una valoración médica en el DIF. Para mayores informes, está disponible el teléfono 696-105-54, de 8 de la mañana a 3 de la tarde. En otra información, personal de COEPRIS llevó a cabo en el OTA una jornada de capacitación sanitaria dirigida a negocios dedicados al manejo de alimentos, tortillerías y plantas purificadoras de agua. El capacitador y verificador Oscar René Mascareño Gutiérrez explicó que los recursos fueron diseñados para atender las necesidades de cada giro y reforzar las buenas prácticas de higiene. También destacó que es indispensable contar con el aviso de funcionamiento ante COEPRIS, requisito que permite mantener una vigilancia sanitaria permanente y acceder a programas de capacitación. Durante las verificaciones se revisan las condiciones de instalaciones, el almacenamiento y traslado de producto, el control de temperaturas, los procesos de refrigeración y la higiene del personal. La dependencia recordó que incumplir la normatividad puede generar sanciones económicas o incluso la suspensión de actividades, por lo que exhortó a los comerciantes a mantener actualizados y cumplir con las disposiciones para proteger la salud pública. Este fue mi reporte. Soy Lenín Delgado. Hasta mañana con más información generada en el municipio de Elota.
7: Muchas gracias, Lenín, por la información. Recordarles en nuestro portal vivalanoticia.mx. En más información en lo que corresponde a la mañanera del pueblo, comentarles que sobre qué tan cierto es que el Gabinete de Seguridad está cerca de detener a Iván Archibaldo, el secretario de Seguridad y Protección Ciudadana, Omar García Harfuch, detalló los avances que se han realizado en la entidad. Así que vamos a escuchar lo que se compartió.
11: No especular y decir qué tan cerca o qué tan lejos, más bien los avances que ha hecho el Gabinete de Seguridad de manera constante con las operaciones, por ejemplo, la más reciente por parte de la Secretaría de la Defensa Nacional, donde se logró neutralizar a un objetivo apodado el Texas, que era de los principales generadores de violencia en Culiacán y en toda esa zona. Era una persona clave para esta organización, para este líder delincuencial, pero no solo ha sido ese. Toda esta semana, más bien todas las semanas, continúan las operaciones de todas las instituciones del Gabinete de Seguridad para poder continuar debilitando no solo a esta organización, sino también a la otra facción de Cártel de Sinaloa. Secretario.
7: También comentarles, considerando que el día de ayer el abogado de Ismael Zambada, Frank Pérez, señaló que su cliente no tiene propiedades a su nombre, Omar García Harfuch informó que él directamente a su nombre no, sin embargo, que se han asegurado una gran cantidad de cuentas y propiedades. Así que vamos a escuchar.
11: Directamente a su nombre no, se han asegurado una gran cantidad de cuentas, de propiedades, sobre todo de cuentas congeladas de WIF. WIF ha hecho un avance muy importante que podemos presentar aquí con instrucción de la señora presidenta, de todas las organizaciones criminales. precisamente se lo acaban de presentar a la señora presidenta en gabinete, lo podemos presentar aquí, pero a nombre de él específicamente no, sí de las organizaciones criminales, y han sido una cantidad considerable de cuentas, inmuebles, etcétera.
12: ¿Se tiene algún cálculo de la malliza, por ejemplo?
11: Lo podemos presentar, de lo que se ha hecho, de cuánto se ha congelado y cuánto se ha asegurado a cada organización criminal, con todo gusto.
12: También decía el abogado en esta entrevista, secretario, que el deseo de Ismael El Mayo Zambada es cumplir su sentencia, o parte de su sentencia en nuestro país. ¿Esto es factible?
11: Ya tendría que determinarlo la Fiscalía General de la República si solicita la extradición.
12: Ok, muchas gracias, secretario.
11: Muchas gracias.
12: Presidenta, nada más finalmente preguntar.
7: Ahí tiene lo compartido en esta ocasión. Continuaremos atentos a lo que acontezca en la mañanera del pueblo. Las 8 de la mañana con 15 minutos. Vamos a una pausa y volvemos con más.
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10: Del sector empresarial, el directivo explicó los avances del proyecto y reiteró que la inversión se desarrolla bajo criterios ambientales y dentro del marco legal.
11: La planta productora de metanol, de metinol, hago hincapié, no se encuentra absolutamente en un sitio Ramsar. Dejar en claro que nosotros no tomamos agua de la bahía, no descargamos agua en la bahía, tenemos un circuito cerrado. El predio es un predio de más de 50 años que ha sido impactado de manera agrícola. No colindamos tampoco con la bahía. Y una de las cosas más importantes también es que todos nuestros procesos han sido claramente transparentes y dentro del marco de la ley en el tema tanto legal como ambiental. Hablamos de la inversión, 3.300 millones de dólares aproximadamente es la inversión para la planta, y si ya vamos un poquito más de inversión, pues estamos hablando casi de 5 millones de dólares en la inversión para lo que es el sistema de Japama, que eso, digo, claro que es un tema importante para la planta, pero también viene siendo indirectamente o colateralmente viene a pegar benéficamente para el municipio, más aparte otro medio millón de dólares a fondo perdido también para aplicarlos única y exclusivamente etiquetados en obras referentes a la Junta de Agua Potable en la zona de la sindicatura de Topolobampo.
10: Durante este encuentro, el gerente general indicó que Mexinol busca mantener una comunicación permanente con el sector productivo y la sociedad, al tiempo que continúan las etapas de ingeniería, permisos y preparación para la construcción del complejo industrial, el cual afirmó va a contribuir a la generación de empleos y el fortalecimiento del desarrollo económico de la región. Humberto González, en Viva las Noticias.
12: También comentarles que la instalación de la planta de GPO reduciría un 30% los costos de producción a los agricultores. Así lo afirmó el presidente de la Asociación de Agricultores del Río Fuerte Sur, Luis Javier Zazueta Ibarra. Y nuestra compañera Briseida Villarreal nos tiene la información.
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13: La instalación de la planta de GPO reducirá un 30% de los costos de producción agrícola, informa ARS. La instalación de la planta de GPO en la región, específicamente en el norte de Sinaloa, representaría un alivio significativo para el sector agrícola al disminuir hasta un 30% de los costos de adquisición del amoníaco, informó el presidente de la Asociación de Agricultores de Río Fuerte Sur, ARF, Luis Javier Sazueta Ibarra. El líder del sector agrícola explicó que actualmente la logística para trasladar este insumo desde otras partes del mundo o del país encarece drásticamente su precio final.
0: Pues si estás hablando, por ejemplo, el día de hoy, el traer amoníacos, ahorita están 25 mil pesos más o menos, si te llega por Pemex, que casi no hay, si lo tienes que traer de Coatzacoalcos, pues alrededor de 25 mil pesos, si te lo llega.
13: En ese sentido, Sazueta Ibarra contrastó el alto costo actual con el ahorro sustancial que se lograría al procesar el fertilizante de manera local mediante el proyecto de GPO.
0: Lo llegan a poner aquí directo, estás hablando de 20 mil pesos. Si se llegara a producir aquí y ya no lo traes de Pemex, porque si ves Pemex lo trae, todavía va a ser más barato el costo. Entonces, pudieras hablar de un 30% menos de los precios. Entonces, depende, ¿no? Ahorita porque está muy caro el amoníaco. Hay que recordar que eso es un precio internacional, va a tener un precio y lo que va a hacer la variación es el tema del flete, pero sí es algo, una buena parte del precio.
13: Además de la reducción económica, el dirigente de la ARF enfatizó que contar con una planta en la región solucionaría dos de los problemas más críticos para los productores: el costo de los fletes y la incertidumbre en la disponibilidad del producto durante las épocas de mayor demanda.
0: De entrada ya te abarató sus costos, ¿no? Y aparte, la estacionalidad y el tema de que no ha habido abasto siempre, eso viene también a despejarse al tenerlo aquí. Y esos dos beneficios, pues, implícitamente están, ¿no? Eso no hay duda.
13: Finalmente, subrayó que la relevancia estratégica del amoníaco como un insumo indispensable para garantizar la productividad y soberanía alimentaria del campo sinaloense. Informó para Viva la Noticia, Briseida Villarreal. ¡Viva la
12: noticia! Tenemos más para todos ustedes y comentarles que el grupo parlamentario del Partido Acción Nacional en el Congreso presentó la iniciativa Niñas No Esposas en el Estado, con la que buscan sancionar uniones forzadas con hasta 15 años de prisión. Y la información la tiene nuestra compañera Irene González.
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14: El grupo parlamentario del Partido Acción Nacional presentó en el Congreso del Estado la iniciativa Niñas No Esposas, respaldada por la activista y defensora de los derechos de las mujeres indígenas, Eufrosina Cruz Mendoza. La propuesta busca armonizar el Código Penal Estatal con el federal y tipificar el delito de cohabitación forzada, sancionando a quienes obliguen, coaccionen, induzcan o gestionen la unión de una persona menor de edad o sin capacidad para comprender o resistir el hecho. La iniciativa fue presentada por la diputada Roxana Rubio Valdés y el diputado Jorge Antonio González Flores, quienes destacan que la protección de niñas, niños y adolescentes es una prioridad en su agenda legislativa. Durante la presentación, Roxana Rubio reconoció la trayectoria de Eufrosina Cruz Mendoza, cuya lucha ha visibilizado una realidad que por años permaneció normalizada en distintas regiones del país. La legisladora recordó que aunque el matrimonio infantil está prohibido en México, aún existen uniones informales que colocan a niñas y adolescentes en condiciones de vulnerabilidad, alejándolas de la escuela y exponiéndolas a violencia.
15: Mediante la cual proponemos armonizar el Código Penal del Estado de Sinaloa con el Código Penal Federal para incorporar el delito de la cohabitación forzada, sancionando con penas de 8 a 15 años de prisión, además de multas y agravantes cuando las víctimas pertenezcan a pueblos indígenas o existan violencia física, psicológica o sexual.
14: Por su parte, Eufrosina Cruz Mendoza agradeció el respaldo del PAN y afirmó que cada estado que armoniza su legislación representa una oportunidad más para proteger a las niñas de una práctica que arrebata su infancia y su proyecto de vida.
16: En el nombre de la cultura, en el nombre de la desigualdad, pues muchas niñas eran entregadas en matrimonio o a cohabitar con algún adulto que ni siquiera conocen. Y eso le llamaban uso y costumbre. Era lo normal. Esa es tu realidad. Y hoy le tenemos que llamar lo que debió de haber sido siempre. Eso se llama abuso sexual infantil. No se puede seguir permitiendo que una niña se convierta en mamá a los 12, 13 años.
14: Destacó que la tipificación del delito de cohabitación forzada ya ha sido probada en 15 entidades del país e hizo un llamado a todas las fuerzas políticas para que Sinaloa se sume a este esfuerzo nacional. Para Viva la Noticia, informa Irene González. ¡Viva la
12: noticia! Así lo correspondiente a esta iniciativa, justamente el día de ayer en la edición vespertina teníamos la entrevista con la activista Eufrosina Cruz Mendoza, quien nos compartía la necesidad de que se tenga este cambio de perspectiva en lo que es cultura y lo que son problemáticas sociales que se han normalizado, y la necesidad de sensibilizar tanto en la cuestión de las personas que pertenecen a estas comunidades indígenas, así como en otros contextos y también en el sector legislativo. Estaremos atentos a cómo avanza esta situación. En más, comentarles que por parte de la titular del proyecto Vamos Pintando, compartió su perspectiva respecto a cómo han influenciado los murales que se han instalado o bien que se han realizado en la ciudad de Culiacán respecto al fomento de la paz. Así que vamos a escuchar esta información.
17: A través de los murales se ha podido avanzar en la concientización de los ciudadanos a favor de la paz, declaró la titular del proyecto Vamos Pintando, Gabriela Camacho, para Viva la Noticia. Comentando que se tiene presencia en más de 70 colonias, señaló que se priorizan sectores conflictivos, colonias con mayor incidencia delictiva o que los espacios públicos estén abandonados.
18: Que haya poca presencia cultural. Más o menos eso es en lo que nos enfocamos, aunque sí tenemos un despliegue por toda la ciudad, sí priorizamos esas zonas.
17: Explicó que se coordinan con los líderes comunitarios de las zonas a abordar para garantizar la seguridad, permisos y que los murales respondan a las necesidades e inquietudes de la comunidad. Con ello, consideró que sí se ha logrado concientizar a las personas respecto a la paz con los murales, así como con las actividades que suceden a su alrededor.
18: Nos podemos dar cuenta porque tenemos se ha aumentado la participación ciudadana, donde vamos y hacemos un mural, la comunidad se junta, trabajan juntos, planifican, participan en el proceso tanto conceptual como en la pinta ya como tal, ¿no? La comunidad misma nos da testimonio de ello, ¿no? Se hacen talleres para definir este mural, se hace un proceso comunitario y pues esto, como al haber mayor presencia institucional de todas las organizaciones que estamos trabajando en Vamos Pintando, pues también se reduce el vandalismo en la zona.
17: Sin embargo, señaló que si bien no se quiere decir que los murales eliminen la violencia, que sí han promovido el diálogo y la cohesión social, llevando a una sociedad más pacífica. Así que no se proyecta llevar este programa a otros municipios, si bien están abiertos a colaboraciones, estando priorizando Culiacán, considerando a las organizaciones que forman parte como Mapacín, Parques Alegres, Suma Sociedad Unida, Culiacán Participa, entre otras. Para Viva la Noticia, informa Bernardo Hurtado. ¡Viva la
12: noticia! Siendo las 8 de la mañana con 30 minutos, es momento de ir a una pausa y volvemos con más.
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23: Tenemos un programa con mucho de qué hablar. La actividad del fútbol mexicano dejó un partido lleno de intensidad y una remontada que confirma el buen momento de uno de los equipos protagonistas del campeonato. Además, una leyenda del fútbol mexicano anunció el final de una carrera histórica que marcó a toda una generación de aficionados. En el béisbol de las grandes ligas también hubo emociones, con un duelo que terminó calentándose de más y que dejó imágenes que ya le están dando vuelta al mundo. Sin más preámbulos, arranquemos. Arrancamos con el fútbol mexicano, donde Cruz Azul consiguió una importante victoria de 2-1 sobre Puebla, en un encuentro que tuvo dos caras completamente distintas. El conjunto poblano sorprendió desde los primeros minutos y logró ponerse al frente en el marcador aprovechando un buen arranque que tomó por sorpresa a los celestes. Sin embargo, la reacción de Cruz Azul no tardó en llegar. Cuando parecía que Puebla se iría al descanso con la ventaja, apareció Luca Romero al minuto 44 para igualar el marcador con una gran definición tras un servicio al área. Ese gol fue un auténtico golpe anímico que cambió por completo el rumbo del encuentro. Para la segunda mitad, el equipo se convirtió en una constante de ida y vuelta. Ambos equipos generaron oportunidades de peligro, pero fue Cruz Azul el que mostró mayor contundencia y mejor manejo del balón en los momentos decisivos. La recompensa llegó al minuto 82, cuando Cristian Évere apareció para marcar el gol de la remontada y darle los 3 puntos a la máquina. Un tanto que desató la euforia de la afición y confirmó el dominio celeste durante la gran parte del encuentro. Con este resultado, Cruz Azul sigue sumando unidades importantes en el campeonato y demuestra que tiene plantel para competir por los primeros puestos. Y continuando con noticias del fútbol, una de las carreras más importantes en la historia del fútbol mexicano llegó oficialmente a su final. Guillermo "El Memo" Ochoa anunció su retiro profesional después de 22 años defendiendo la portería tanto de clubes como en la selección nacional. A sus 41 años, el guardameta compartió un emotivo mensaje en redes sociales, donde aseguró que entregó todo por cada camiseta que defendió y que era momento de colgar los guantes. Con ello, pone punto final a una trayectoria que quedará escrita entre las más destacadas del balompié mexicano. Ochoa debutó profesionalmente el 15 de febrero del 2004 con América, bajo las órdenes del estratega Leo Benjaque. mostrando desde muy joven reflejos extraordinarios y una personalidad que rápidamente lo convirtió en uno de los porteros más prometedores del país. Su debut con la selección llegó el 14 de diciembre del 2005, convocado por Ricardo La Volpe, iniciando un recorrido que lo llevó a convertirse en referente del arco nacional durante más de dos décadas. A lo largo de su carrera, defendiendo los colores de 9 clubes en 7 países, demostrando su calidad en distintas ligas del mundo y consolidándose como uno de los futbolistas mexicanos con mayor experiencia internacional. El momento que marcó el cierre de su trayectoria fue su participación en el Gran Torneo del 2026, donde se convirtió en uno de los pocos futbolistas en disputar 6 ediciones de la máxima fiesta del balompié. Un logro reservado únicamente para auténticas leyendas del deporte. Su último encuentro con la selección mexicana fue el 24 de junio frente a República Checa, ingresando de cambio al minuto 78 en un partido correspondiente a la fase de grupos de la fiesta del balompié, poniendo así el punto final a una brillante historia bajo los 3 postes. Se retira un arquero que regaló incontables atajadas. ¿Quién no recuerda en Brasil 2014? Con aquella tajada que casi sacó el balón dentro de la portería, o ese juego que tuvo contra el Paris Saint-Germain, donde no dejó que ni Zlatan ni Cavani le anotaran un gol. Sin duda, una carrera que difícilmente será olvidada por la afición mexicana. Y ahora nos trasladamos al béisbol de las Grandes Ligas, donde las emociones no solamente estuvieron en el marcador, sino también en la tensión que se vivió dentro del diamante. Durante el encuentro disputado este 20 de julio en el Yankee Stadium entre los New York Yankees y los Pittsburgh Pirates, el ambiente se calentó tras un intercambio de palabras entre el relevista Denis Santana y el infielder panameño José Manuel Caballero. La discusión fue subiendo la intensidad hasta provocar que ambos equipos abandonaran sus dugouts, generando el tradicional conato de bronca que obligó a jugadores, entrenadores y umpires a intervenir para evitar que la situación escalara. Afortunadamente, el incidente no dejó consecuencias importantes y el partido pudo seguir con normalidad, aunque las imágenes del altercado rápidamente comenzaron a circular entre los aficionados y medios deportivos. En lo estrictamente deportivo, los Yankees terminaron imponiéndose por un marcador de 8-5, respaldados por una ofensiva que respondió en los momentos clave para quedarse con una victoria importante frente a su afición. Y así cerramos con este recorrido deportivo. El fútbol mexicano sigue dejando partidos vibrantes. Una leyenda como Guillermo Ochoa se despide de las canchas tras una carrera histórica, y las Grandes Ligas continúan regalando emociones tanto dentro como fuera del terreno. Gracias por acompañarnos. Yo soy Charly Calderón para Viva la Noticia.
12: Muchas gracias, Charly, por esta información. Ahora es momento de pasar a Chismecito Time, la sección de los espectáculos, con nuestra compañera Claudia Araujo.

Diana Golden revive su polémico matrimonio con Alfredo Adami. Nunca me inspiró como hombre. Diana Golden volvió a encender la polémica al hablar de su matrimonio con Alfredo Adami, asegurando que su relación nunca fue como todos pensaban. En entrevista con TV y Notas, la actriz afirmó que jamás consumaron su matrimonio y que convivían como amigos, incluso durmiendo en habitaciones separadas. Él no me inspiraba nada como hombre, nunca quise tener hijos con él, declaró Golden, quien además aseguró que Adame le confesó en aquella época que nunca le habían gustado las mujeres. Esta afirmación corresponde únicamente a la versión de la actriz y no constituye una confirmación sobre la orientación sexual del conductor. La actriz también recordó los momentos más difíciles de su relación y reiteró la acusación de que Adame la habría amenazado con un arma, hecho que el conductor ha negado en distintas ocasiones. Finalmente, Golden confesó que hoy solo siente asco y repugnancia al recordar ese matrimonio, asegurando que fue una de las peores etapas de su vida. Chiqui Rivera alza la voz contra SeaWorld, pide liberación a la delfín Ripley tras 30 años en cautiverio. Chiqui Rivera se unió a una campaña de PETA Latino para exigir la liberación de Ripley, una delfín que ha vivido toda su vida en instalaciones de SeaWorld. La cantante protagoniza un video en el que presta su voz al animal para denunciar las condiciones del cautiverio. Perdí a mis únicos dos bebés. He estado atrapada en tanques diminutos toda mi vida, expresa Chiquis en el material, como parte del mensaje atribuido a Ripley. De acuerdo con PETA, la delfín nació en un parque de SeaWorld en 1996, ha sido trasladada entre distintas sedes de la empresa y sufrió la pérdida de dos embarazos. La organización también acusa a SeaWorld de mantener programas de reproducción mediante inseminación artificial y asegura que cientos de delfines y ballenas han muerto en sus instalaciones. La campaña fue lanzada con motivo del día de boicot a esta empresa, que se conmemora el 24 de julio. Hasta el momento, ellos no han respondido públicamente a las acusaciones de esta iniciativa. Harry Styles cancela concierto en Brasil por problemas de salud. ¿Peligran sus shows en México? Harry Styles encendió las alarmas entre sus fans tras cancelar el concierto que ofrecería este 21 de julio en Sao Paulo, Brasil, debido a un problema de salud, según confirmó Live Nation Brasil. Aunque no se revelaron detalles sobre su estado, la noticia generó preocupación por sus próximas presentaciones en México. Hasta ahora, los 4 conciertos programados en el estadio GNP Seguros, 31 de julio, 1, 4 y 7 de agosto, siguen en pie y no existe ningún aviso oficial de cancelación o cambio de fechas. Además, la presentación del cantante en Brasil para el 24 de julio continúa confirmada, por lo que se espera que pueda recuperarse a tiempo. Por ahora, los seguidores deberán mantenerse atentos a los canales oficiales de Harry Styles y de la promotora para conocer cualquier actualización sobre su gira. Patty Díaz rompe el silencio y reafirma acusaciones contra Alexis Ayala. No lo hago por llamar la atención. La polémica entre Patty Díaz y Alexis Ayala sigue dando de qué hablar, luego de que el actor abordara su pasado en la Casa de los Famosos México, la actriz volvió a defender públicamente su versión y aseguró que decidió hablar para visibilizar la violencia en las relaciones. En un encuentro con la prensa, Díaz afirmó que no busca protagonismo y sostuvo que vivió una relación marcada por presunta violencia psicológica, infidelidades, agresiones físicas y amenazas. No lo hago por llamar la atención, lo hago para que otras personas se atrevan a alzar la voz. Por su parte, Alexis Ayala ha rechazado las acusaciones y asegura que respeta la versión de su expareja, aunque insiste en que él vivió los hechos de manera distinta y considera ese capítulo de su vida completamente cerrado. Hasta el momento, ninguno de los dos ha informado sobre nuevos procesos legales, por lo que la controversia continúa únicamente en el ámbito público.

0: Yo soy Claudia Araujo y nos vemos hasta la próxima.
1: Muchas gracias a nuestra compañera Claudia Araujo por los espectáculos, que ya sabe, deportes y espectáculos, puede encontrarlos en nuestro portal y redes sociales de Viva la Noticia. Ahora es momento de pasar a Y que Viva el Cine para que tenga la recomendación de este día.
2: Hola, ¿qué tal? A ti que nos estás viendo y escuchando, sean bienvenidos a Y que Viva el Cine, donde tengo constantemente para ti la recomendación de serie o película para que disfrutes de un buen rato. Estamos a mitad de semana y contemplando el reciente tráiler de Avengers Doomsday, pensé que sería un buen momento para que quienes no se han puesto al día con la saga tengan la oportunidad de hacerlo. Y qué mejor que con la película que cronológicamente se debe hacer. Por ello, mi recomendación para ustedes el día de hoy es Capitán América, el primer Vengador. Esta es la historia de Steve Rogers, un joven que, a pesar de su deseo de enlistarse, es rechazado en el reclutamiento militar de la Segunda Guerra Mundial. Sin embargo, su perseverancia es algo que pocos han visto. Considerando esto, él sería visto como un candidato para el experimento del supersoldado, un hombre alterado con base en un suero dotando de resistencia, fuerza y longevidad. Un proceso que muchos, a excepción del Dr. Erskine y la agente Peggy Carter, no confiaría en él para ser la opción ideal. Lo que Steve no contemplaría es que el entrar en este universo no solo traería la oportunidad de servir a su nación, sino una serie de aventuras y retos que definirán a su época, incluso más allá de las que él podría imaginar. Esta película cuenta con una calificación de la crítica del 80% y de la audiencia del 75% en Rotten Tomatoes. Así que si te interesa una película de superhéroes y el inicio cronológico del universo cinematográfico de Marvel, esta es para ti y puedes verla en Disney Plus. Entre las notimedias del día de hoy, tenemos el nuevo tráiler de la próxima película, Other Mommy, o bien Madre Siniestra, en la cual nos contará la historia de una niña de 8 años que enfrenta, además del matrimonio problemático de sus padres, el acercamiento de una figura idéntica a su madre, quien quiere entrar en su corazón a pesar de la renuencia de la pequeña. Con un estreno para el próximo 8 de octubre, ¿ya lo viste? También, contemplando los pocos días que faltan para el estreno de Avatar Aang, el último maestro aire, las opiniones de la crítica ya iniciaron a surgir, llevando un 89% hasta el momento, señalándose que es una digna secuela de la serie animada, con un estreno el próximo 25 de julio. ¿Qué opinas? Y para terminar, ¿sabías que Netflix prepara un reboot de la película Si yo tuviera 30? Bueno, pues por parte de Variety se ha anunciado que Jennifer Garner estaría de regreso para el proyecto. Sin embargo, se desconoce si retomará el papel de Jennifer Rink, estando en todo caso uniéndose a los actores Jessica Alba, Emily Bader, Logan Lerman y Adeline Rudolph. ¿Te gustaría verla? Por cierto, contemplando el estreno del tráiler de Avengers Doomsday, ¿ya viste el nuevo póster de la película? ¿Y el tráiler final de Spider-Man Un Nuevo Día? ¿Qué te parecieron? Esta fue la recomendación del día de hoy para ti y compárteme qué opinas al respecto. Yo soy Bernardo Hurtado y que viva el cine.
1: Ahí tiene esta recomendación para este día, así que si decide verla, compártanos en la sección de comentarios su opinión. Tenemos más y comentarles que con el objetivo de brindar herramientas que faciliten el acceso a la justicia, el colectivo Sabuesos Guerreras impulsa un proyecto para capacitar a familias de personas desaparecidas en el estado. La información la tiene nuestra compañera Claudia Araujo.
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4: Con el objetivo de brindar herramientas que faciliten el acceso a la justicia, el colectivo Sabuesos Guerreras puso en marcha el proyecto Voces que Buscan, fortalecimiento del acceso a la justicia para las familias de personas desaparecidas en Sinaloa, dirigido a familiares de víctimas de desaparición. La dirigente del colectivo, María Isabel Cruz Bernal, explicó que la iniciativa es financiada por el gobierno de Canadá, mediante el Fondo Canadá para Iniciativas Locales, y busca fortalecer los conocimientos de alrededor de 1.200 familias para que conozcan sus derechos y den seguimiento a sus expedientes.
5: Las familias no somos expertas en leyes, somos personas en las que la vida les cambió por un segundo.
4: Como parte del proyecto, se desarrollan talleres de capacitación, una guía práctica, mesas de diálogo con autoridades, campañas informativas a través de redes sociales, WhatsApp y medios de comunicación, además de actividades de autocuidado para niñas, niños y adolescentes pertenecientes a familias buscadoras. Cruz Bernal hizo un llamado a familiares de personas desaparecidas, colectivos y organizaciones civiles a mantenerse atentos a las redes sociales de Sabuesos Guerreras, donde se dará a conocer el calendario de actividades y los requisitos de participación.
5: Queremos romper las barreras técnicas y la desinformación para que al menos, pues más o menos 120 familias en Sinaloa tengan herramientas prácticas que les permitan pues comprender sus expedientes y saber qué exigir a las autoridades.
4: Para Viva la Noticia, informa Claudia Araujo.
1: También comentarles que el colectivo Sabuesos Guerreras pide a las autoridades priorizar la identificación de cuerpos antes de nuevas exhumaciones. Vamos con esa información de nuestra compañera Claudia Araujo.
4: El colectivo Sabuesos Guerreras pidió a las autoridades priorizar la identificación de los cuerpos que permanecen bajo resguardo antes de reanudar las exhumaciones en el Panteón 21 de marzo, al considerar que existe un rezago importante en materia forense. La dirigente del colectivo, María Isabel Cruz Bernal, señaló que actualmente las exhumaciones permanecen detenidas y consideró que lo más urgente es identificar los restos ya recuperados para evitar que las víctimas permanezcan en el anonimato.
5: Entonces, no tiene caso que saques para volver a tener ahí, o sea, darle otra desaparición, sería la cuarta, la quinta desaparición. Entonces, creo que es mejor quitar el rezago que tenemos. Sabemos que tenemos una gran crisis ahorita de identificación.
4: Cruz Bernal explicó que Sabuesos Guerreras ha mantenido comunicación con el Servicio Médico Forense y el Centro de Resguardo Temporal e informó que ese trabajo ha permitido obtener resultados positivos en la identificación de algunas personas desaparecidas, lo que ha permitido a varias familias recuperar a sus seres queridos. La activista indicó que entre las identificaciones recientes se encuentran 3 mineros, 3 jóvenes originarios de Querétaro y otros casos que han sido resueltos mediante los trabajos periciales.
5: Sí, hay un buen número de identificación y pues qué bueno, ¿no? Que crecen.
4: Finalmente, María Isabel Cruz Bernal reiteró que el colectivo continuará impulsando acciones para que las familias de personas desaparecidas obtengan respuestas, al considerar que avanzar en la identificación de cuerpos representa un paso fundamental para garantizar el derecho a la verdad y brindar certeza a quienes llevan años buscando a sus seres queridos. Para Viva la Noticia, informa Claudia Araujo.
1: Tenemos más y comentarles que la justicia en México es parcial y selectiva contra la oposición, así lo afirmó la diputada local del PAN, Roxana Rubio, tras la detención de Ernesto Rufo. Y la información la tiene nuestra compañera Irene González.
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6: Como un show y un acto de persecución política hacia la oposición, calificó la coordinadora del grupo parlamentario del PAN en Sinaloa, Roxana Rubio Valdés, la detención del exgobernador de Baja California, Ernesto Rufo Appel, tras ser aprehendido por la Fiscalía General de la República. Rubio Valdés señaló que en el país la impartición de justicia se ha caracterizado por actuar con sesgo político, dirigiendo las acciones penales principalmente contra perfiles opositores.
7: En México, pues la justicia es parcial, la justicia es nada más quien es de oposición, quien se atreve a levantar la voz, quien es de otro partido y no del partido de Morena.
6: Sobre la retención de Rufo Appel, derivado de una investigación por presunta delincuencia organizada y contrabando de combustible, la diputada panista cuestionó la forma en que fue ejecutado el operativo en Ensenada, asegurando que se buscó una exhibición pública innecesaria.
7: Esperamos que sí haya las pruebas contundentes y de lo contrario, bueno, pues que se deje libre. Ahora, a mí sí se me hizo una exageración la manera que lo arrestaron. Lo exhibieron demasiado, pero ¿por qué lo exhiben? Para que digan, no pasa nada ahí en Baja California. De lo de Marina de Pilar ya se olvidó, pero ahora sí vamos a hacer todo un show, todo un circo, toda una novela en el caso del exgobernador Rufo.
6: Rubio Valdés concluyó haciendo un llamado a las instituciones judiciales para que el caso no sea resuelto mediante decisiones políticas o consignas gubernamentales. Respaldó además la postura emitida por el presidente nacional del PAN, Jorge Romero, indicando que el partido se mantendrá a la espera que la FGR demuestre con elementos sólidos las acusaciones. Para Iba la Noticia, informa Irene González.
1: En más, comentarles que la Cruz Roja en Mazatlán abrió las inscripciones para la nueva generación de paramédicos y además anunció que se va a llevar a cabo un diplomado en inglés médico conversacional enfocado a todos aquellos profesionales de la salud. Y la información la tiene nuestro compañero Álvaro Sandoval.
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8: La Cruz Roja Mazatlán abrió la convocatoria para una nueva generación de técnicos en urgencias médicas y por primera vez ofrecerá un diplomado en inglés médico conversacional.

0: reales de atención a emergencias.
1: Vamos a aperturar una nueva generación de técnicos en urgencias médicas. Este próximo ya 12 de septiembre arrancamos con una nueva generación. Cruz Roja Mazatlán de nueva cuenta vuelve a abrir sus puertas para que toda la población que desee capacitarse, desee formarse como técnicos en urgencias médicas, pueda acercarse con nosotros, pueda inscribirse y pueda cruzar la carrera del tumbeo del técnico en urgencias médicas, ¿no?
0: Jiménez Alvarado explicó que la inscripción tiene un costo de 1,800 pesos y una mensualidad de 900 pesos durante el periodo de formación. Entre los requisitos para ingresar se encuentra tener una edad mínima de 17 años con 9 meses y máxima de 45 años, además de no presentar algún impedimento físico considerable que limite el desempeño de las actividades propias del curso. Sobre el diplomado en inglés médico conversacional, dijo que va dirigido a médicos, enfermeros, odontólogos, pediatras y profesionales de cualquier otra área de la salud que deseen fortalecer sus habilidades para comunicarse con pacientes extranjeros. Explicó que este diplomado iniciará el próximo 29 de agosto y representa un proyecto inédito para la delegación Mazatlán al surgir de la necesidad de facilitar la atención de los miles de turistas extranjeros que cada año visitan el puerto y en algunos casos requieren servicios médicos durante su estancia. Explicó que este diplomado iniciará el próximo 29 de agosto y representa un proyecto inédito para la delegación Mazatlán al surgir de la necesidad de facilitar la atención de los miles de turistas extranjeros que cada año visitan el puerto y en algunos casos requieren servicios médicos durante su estancia. Indicó que las inscripciones para este programa también ya se encuentran abiertas y que el costo es de 1,450 pesos de inscripción, además de una mensualidad de 1,200 pesos.
1: Este diplomado va a iniciar el 29 de agosto y pues también va a ser durante un año. Vamos a tener a las personas con clases sabatinas de 8 de la mañana a 2 de la tarde durante este año. Pero aunado a ofrecer un diplomado técnico de inglés médico conversacional, como Cruz Roja es centro de capacitación de entrenamiento médico de paramédicos, vamos a hacer simulaciones médicas donde el odontólogo, el médico, el enfermero, el fisioterapeuta, el nutriólogo, el psicólogo, cualquier profesional de la salud que se inscriba pueda tener un escenario análogo para que pueda hacer su práctica un poquito más real.
0: Jiménez Alvarado invitó a las personas interesadas a consultar las redes sociales oficiales de la Cruz Roja Mazatlán o acudir directamente a las instalaciones de la institución para conocer el plan de estudios, requisitos y proceso de inscripción de ambos programas. Para Viva la Noticia, Álvaro Sandoval.
2: Recordarles que toda la información la van a poder encontrar en nuestro portal vivalanoticia.mx, así como nuestras diversas redes sociales. Y es así que siendo las 8 de la mañana con 59 minutos, llegamos al final de este espacio informativo matutino, agradeciéndoles su tiempo y disposición. Enrique, nos vamos.
3: Nos vamos, mi estimado Bernardo, muchas gracias y muchas gracias a usted por el favor de su atención. A nombre de todo este equipo de profesionales de la comunicación, la radiodifusión, el periodismo y las redes sociales, Enrique Gil Vargas le agradece el favor de su atención. Le invitamos para que en punto de la 1 de la tarde esté con mi compañero Bernardo Hurtado y Claudio Araujo en Viva la Noticia Vespertino, y por la tarde que nos acompañe en la Revuelta y Media. Muchas gracias en la operación a Lupita Solís, remasterizada, y por supuesto a Jorge Ramos Castelo. Gracias, que tenga usted un excelente miércoles.
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0: pero si bravo el mendigo DiCaprio, qué bárbaro. ¿Por qué estás enojado, güey?
1: No.
0: ¿De por qué me estás hablando así con esa entereza?
1: Porque me estás haciendo así.
0: Es que tú irás
2: con esos tamaños.
0: Buenos días, Mazatlán. Ya estamos iniciando Los Hijos de la Remangada. Su compa Miguel, aquí estamos para servirle, pero no estoy solo. Ya sabe que está mi compa Ramiro. ¿Cómo está, Ramiro? Buenos días.
3: ¿Qué onda, Miguel? Buenos días a ti, a la gente que nos sigue a través del RJ. Voy a tener mucho cuidado para decirle a DiCaprio
0: que
3: muy buenos días, DiCaprio. Luego que viene violento, viene encanicado. ¿No desayunaste, hijo? ¿Qué pasó?
1: Te saco la pistola.
3: Yo te saco.
0: Épale. Ramiro, que se vaya la onda, el de gordo.
3: Sí, que se vaya, pero lo noto más agresivo que en otros días.
0: Es que algo ocurrió.
3: Estamos
0: algo
3: hablando de la dignidad.
0: Sí.
3: Y le digo, alguien que no tiene dignidad es Alberto DiCaprio, porque dice que no le gusta la música, que no le gusta el lugar, que no le cae bien la gente con la que trabaja. Pero aquí está para mamarle a la empresa el salario.
0: Ay,
3: y se enoja. Pues que estoy diciendo la verdad.
0: No, pues es que es cierto, ¿eh? O sea, si no te gusta lo que hace, no te gusta, no te quiere donde estás, tú no quieres con los que estás, pues hay que
3: ya
0: tomar
3: te corrieron,
0: decisiones.
3: No te vas, güey. O sea, entonces sí, no tiene dignidad.
0: A ver.
1: Pues cántame una de Flor Jiménez.
3: DiCaprio, primero que nada, vamos al punto de partida. ¿Qué dignidad, DiCaprio?
0: ¿Qué vas a hablar?
3: ¿Qué dignidad, DiCaprio? Es una señora que vive enseguida de Doña Lupita, la dignidad.
0: Tiene nombre de vacuna, dice. ¿Con qué se come? ¿Con tortilla? ¿Cómo estás, Alberto DiCaprio? ¡Buenos días!
1: ¡Buenos días! ¡Ay, Dios mío, de vida!
0: ¿Qué pasó?
1: No, nada, nada.
0: ¿Qué te pasó? Platícanos.
1: No,
0: ¿a qué hora te levantaste, hijo?
1: Hasta las 7 de la mañana.
0: ¿Y te dormiste?
1: ¡Ay, la pelota! A las 11 de la noche.
0: Durmió casi te abrocho horas y viene con sueño, muchachos, ¿eh?
3: Sí. Nunca es suficiente, DiCaprio, para dormir. Nunca es suficiente.
1: Lo que pasa es que... Ay,
0: yo tengo entendido...
1: A ver si te lo digo.
0: Gordo, yo tengo entendido que los
3: y
0: viejitos...
3: Y que lo escuche la gente también.
0: Yo tengo entendido que los viejitos duermen menos, güey.
1: Es que con el vecino vi las películas...
0: ¡Ay, no!
1: Estábamos viendo las películas de Capulina y Viruta.
3: La vida de Larry Cañón, güey.
0: Estaba viendo películas. ¿Con quién?
3: Con el otro.
0: Comiendo tosti.
3: Gordo, otro vecino nuevo.
0: Te estás acabando los vecinos, güey.
3: Por razón, no es mal de estar muriendo los vecinos.
0: Y te vas sin camisa con el vecino también.
1: No, el o.
0: Gordo, te vas sin camisa. ¿Con camisa?
1: Espete.
0: No, contesta, no.
1: Fíjate lo que estoy...
0: ¿Con camisa o sin camisa vas con el vecino?
1: ¿Con camisa?
0: ¿Cuál camisa traes ayer?
3: Que ya me la quite.
0: Gordo, ¿cuál camisa traes ayer?
1: Una camisa verde.
0: ¿Sí? Tengo la camisa verde, porque tú me la muerdes.
1: Y luego me fui a comprarme dos hot dogs.
0: Ah, perro. Para agarrar un tercero con el Nacho. Oye, ¿qué le pusiste a tu

0: luego me compré.
1: Te tragaste dos hot dogs.
0: Dos hot dogs y dos Arizona.
1: Ah, trae un vicio con los la lata, de Arizona. La lata, dice la otra que se tomó tres de un jalón. Oye, mucho azúcar eso, güey. Te vas a subir el colesterol del azúcar, güey.
0: Como dice la...
1: Bueno, ¿y qué película vieron? Platícale a la gente. ¿Qué película viste?
0: De una de Capulina y Viruta.
1: ¡Qué película más vieja que el DiCaprio!
0: ¡Ah, pues!
2: ¿Dónde vi DiCaprio? Y estaba chistosa.
0: Y la película de...
1: Dile. Yo no lo sé, a lo mejor. ¿Quién sabe?
2: Puede ser.
0: Vimos el camino de los espantos.
1: Era la única película que ve, gordo.
2: Yo como 20 años viendo la misma. El cablecito del murciélago, ¿cómo está colgando de un cable? ¿Sí lo notaste? ¿Sí se ve?
0: Luego se meten en una casa abandonada ellos.
1: Los dos. Como tú y el Nacho solo. No, gordo, ¿cómo te pone a Capulina, es cierto,
0: güey? ¿Y tú te pasas Viruta?
1: No es cierto, yo estoy gordito, Viruta está flaco. Oye, decía que Capulina era medio manflaizón, ¿eh? Sí, o sea, fuera de su personaje, que era prepotente y que era abusivo.
2: Una de las versiones de por qué se separaron Viruta y Capulina fue por eso, que el Viruta ya no lo aguantó. Algo así como el Chabelo, ¿no? El Chabelo tú lo escuchabas en la tele.
0: Hay una cosa.
2: Muy buena onda.
0: ¿Qué pasó,
2: cuate? ¿Cómo te vas, cuate? Pero ya fuera de eso.
0: Hay una cosa que se pelearon, ahí va.
2: Se arañaron.
0: Se agarraron a balazos. Sí, es como que se odiaron y luego después. Y luego, ¿qué te puedes decir?
1: Le fue el rollo.
0: A Viruta se le murió su esposa. Ajá. Y luego y Capulina y su esposa fueron al velorio con unas.
1: Unas galletas.
0: No.
1: Flores.
0: Unas flores.
2: ¿Qué le dijo Capulina? No sé si darte el pésame o felicitarte.
0: Y Viruta lo sacó a patadas a la esposa.
1: ¿Te consta?
0: Lo sacó a patadas.
1: ¿Te consta?
2: El DiCaprio es de esos años.
1: Gordo, ¿dónde escuchaste esa mentira? ¿Dónde escuchaste eso, güey?
0: Ahora, en los mitotes.
1: Gustavo Adolfo Infante. Con el pipí Origel. Oye, no, está que dices de Chabelo. Lo que pasa es que el personaje de Chabelo era como un niño grande, sí, ¿no? Pero dentro del personaje el niño era groserón. O sea, de repente era muy irreverente y le faltaba respeto inclusive ante los mayores, ¿no? Pero Capulina se supone que era como el personaje siempre como muy torpe, como sí, muy tontolón. Pero ya fuera su personaje, o sea, lo que es Gaspar Enaine, que era bastante
2: especial, pedante, por ¿no? no decirlo.
1: Y sí, por sí, no decir prepotente y grosero. Mm. Eso dicen, y he visto entrevistas de artistas que dicen que sí, o sea, que pasada de lanza. Aquí está Junior. Yeah. Junior, mira. Oye, tenemos campamento, ¿qué onda? Ahorita que nos platiquen porque vemos la interacción de muchos niños. Estamos transmitiendo aquí en las instalaciones del Estadio Teodoro Mariscal. Estamos con los amigos de Club Venados. Ahí va nuestro amigo Ismael Barro Junior. Ahí está el Junior, que es por el que traes a su niña, ¿verdad? Me quiero pensar. Y quiero decirle, bueno, a toda la gente que ahorita vamos a platicar porque Alberto DiCaprio, ¿viste un campamento allá dentro de niños?
0: Sí.
1: Platícame.
0: Pues no quise meterme porque...
1: ¡Ay, gordo!
0: Porque me iban a acusar como Michael Jackson.
2: Te lo echaste bueno,
1: ¿cómo le hace Michael Jackson? ¡Date cuenta! Y los pantalones de bricacharco que carga, ¿verdad? Y los calcetines blancos igual.
2: ¿Te salen los pasitos, DiCaprio?
1: ¿Te salen los pasitos
2: de Michael Jackson? DiCaprio va a hacer el pasito, ¿eh?
1: Pero Michael Jackson
2: no sabe caer el pantalón, güey. Con el pantalón agarrado.
1: Oye, qué zombi tan gordo. Ese zombi como que no come carne, como que come lechita. Bueno, aquí estamos en el Estadio de Nuevo Mariscal, te vamos a platicar, estamos con los amigos de Club Venado, ya sea que nuestro amigo David Osuna venga y platique, ya sea que nuestro amigo Paul también pueda venir, o sea, estamos a platicar con ellos. Saludos también a nuestra amiga Erika, aquí estamos, Erika, hay que darle con todo, y le decimos, mientras tanto, aquí vamos a estar hasta las 11 de la mañana, así que, gordo, hay que echarle ganas, hay que aguantar. ¿Cómo andas? ¿Con ganas de trabajar, gordo? ¿Cómo con cuánto andas del 1 al 10?
0: Al 1 al 10, pues... Ajá. El número 6.
1: Del
0: seis.
1: Ah, bueno.
0: Número 6.
1: Eres una cera, güey.
2: Se levanta, la mayoría no tiene ganas de trabajar, pero hace alguna actividad, se toma algo, no sé, un café, un jugo, que es donde toma la energía y pues tiene que cumplir con las actividades.
1: Es
2: porque
1: indispensable.
2: De una u otra forma, lo tienes que hacer.
1: Es indispensable que uno se levante y se bañe.
2: Sí, eso es fundamental.
1: Cuando te bañas, te refrescas, da ganas de trabajar, ¿verdad, gordito? Bueno, así que te puedo decir, tú te bañas en la noche. Si dudas en la noche, como la gente ya sabe.
0: No, porque es que...
1: ¿Prendiste el aire, güey?
0: Prendimos el aire del...
1: El mini split. ¿Y dónde duermes tú, güey? ¿Dónde duermes tú?
0: Me estoy durmiendo, somos durmiendo en un solo cuarto.
1: ¿A qué? ¿En un cuarto hay una cama o dos camas?
0: De dos camas y yo me duermo en el suelo. Son dos camas.
1: Para que piense que tenemos chucho.
2: Para que los festejaran ayer, con lo cual día.
1: Asómate para que digan que tenemos perro. Dice, ¿qué eres, el Fabiruchis Calvillo?
0: ¡Y son! Ya quisiera.
1: Ay,
0: Santa Laguna.
1: Oye, no, gordo, ¿por qué duermes en el suelo, güey? Pon una colchonita o algo.
0: No, yo me.
1: Te va a salir una cucaracha en la noche, güey.
0: No,
1: ¿vale?
0: A mí no se me sube la cucaracha.
1: Una cachora te va a subir, güey. Cuando abra el hocico te va a meter la cachora, güey. Y entonces en una cama duerme tu mamá y en otra cama duerme el Quiquillo.
0: Yo me duermo en el suelo.
1: ¿Por qué el Quiquillo no duerme en el suelo si tú eres el que vienes a trabajar, güey?
0: Hola, canción, pues.
1: Habla con él.
2: El hermano tampoco trabaja.
1: No trabaja, tu hermano
2: tampoco trabaja.
1: Trabaja, o sea, en casa.
2: Y es de familia.
1: No, sí. El único que trabajaba y en su momento fue su papá.
0: ¿Está trabajando? Sí, ok.
1: Aceptó que flojo el güey.
0: No.
1: Pues dije, el único que trabajaba en casa fue su papá.
0: Está trabajando de las tarjetas de alguien excursionado.
1: Anda clonando.
0: No. Arreglando.
2: Le está yendo bien.
0: Las memorias de los aires.
1: Las tarjetas.
0: Y,
1: pero ahí trabaja en casa.
0: Pero dice,
1: ¿no?
0: Ay, ya se me quemó.
1: Gordo, ¿cómo?
0: Y le dice, ay, se quemó la tarjeta.
1: Ay, se quemó. Gordo, pero trabaja en tu casa, pues.
0: Sí.
1: O sea, no tiene horario, se puede levantar.
0: Tiene un taller ahí.
1: Se puede levantar a la hora que sea, ¿verdad?
0: Ahí está, hay un taller.
1: Pues digamos que sí,
2: pero sí trabaja, entonces es su propio patrón. Y en este tiempo se supone que trabaja más, porque todo el mundo anda o reparando o instalando.
1: Tú eres el que menos trabaja entonces, güey.
2: Sí, deberías de ayudarle, llegar y ayudarlo y te ayudo.
1: Sí, a barrer, a trapear algo.
2: Te paso las herramientas,
1: pero ponte brasiero, algo, sale así sin camisa. Trae las pechugas colgadas. Pero yo no ando sin camisa, güey, tú sí.
0: A ver.
1: No, la panza, no. Yo si anduviera, hasta a lo mejor sí me pusiera, porque estoy pechugón, pero yo no ando en la calle sin camisa, güey. Tú sí.
0: Hace rato
1: dijiste.
0: A ver, algunos me dicen, ay, vas a entrar a la lucha libre. Sí, fíjate, porque tienes el cuerpo de luchador.
1: Pareta, mal mala amarrada.
2: Oye, hace rato decías que no te metías a ver lo de los niños que por Michael Jackson. Y así como andas sin camisa, traumatizas a muchos niños.
1: El Ecoloco lo dice.
2: Exactamente.
1: El Ecoloco.
2: Ay, DiCaprio sin camisa.
1: El Ecoloco.
2: Huele a imagen aparte de DiCaprio.
1: Huele a perro muerto.
2: Alberto DiCaprio.
1: Huele a perro muerto, dice.
2: Bueno,
1: ay, ven, mejor.
2: Dientes, picolate.
1: Sí, que te bañes.
2: Vente con amarillo.
1: Dijiste que sí lo vas a hacer. Hiciste una promesa conmigo. Que te vas a bañar en la mañana, güey. Es más, nos bañamos juntos, ¿qué onda?
2: No,
1: gordo.
0: Que los invitan a la piscina.
1: Gordo. En lugar de decir que no, dijiste que sí, güey.
2: Ya no te faltó decir, yo te enjabono primero.
1: Dice gordo, ay, se me cayó el jabón. Ay. Pero estamos transmitiendo vivo directo desde el Club Venados. Hoy estamos a platicar con ellos para que nos digan todo lo que tenemos. Ya sabe, ya cuando menos piense, estamos cerca de la nueva temporada en octubre. Pero bueno, estamos ahorita, falta parte de julio, agosto, septiembre. Cuando menos piense,
0: así
1: en
0: es.
1: Septiembre ya está escuchando usted en la ruta de los Venados a través de la Qué Buena LRJ 105.1 FM. Y bueno, el partido inaugural que está marcado para el día 14 de octubre. Así que no deje pasar tiempo. Si usted todavía no tiene su membresía o su tarjeta, bueno, venga para acá. Aquí le van a decir cuáles son las promociones, porque cada vez que estamos aquí nos dice nuevas promociones. Así que, Ramiro, ya podría la primera pausa musical. Nosotros somos
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1: Y ahorita regresamos.
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1: Regreso, Los Hijos de la Remangada. Lo tenemos aquí en el estadio Teodoro Mariscal, por supuesto, apoyando a Club Venados. Y bueno, quiero decirle que pues ya falta poquita, ¿verdad? Falta poquito de lo que estamos diciendo. ¿Cuánto falta para que inicie la temporada de béisbol, mi estimado Gordo Cachetón?
2: Tres meses.
1: Cachete de cuichi.
2: Tres meses.
1: ¿Qué día exactamente inicia el béisbol?
2: Ya está confirmado 14 de octubre.
1: Es nada, Gabriel. ¿Y los juegos de pretemporada cuándo inician?
2: ¿Qué? No, en septiembre.
1: Yo me pregunto qué dijo.
3: Pero fíjate que te contestó bien. No, los jugadores empiezan a reportar en septiembre, van llegando de poco a poco, depende cómo tengan han tenido actividad, ya sea en AAA, AA o acá en Liga Mexicana de Béisbol.
1: Ah,
3: ¿en
1: la lucha libre también van?
3: Porque son los grandes ligas.
1: Ah, bueno, perdón. Bueno, ya sabe que bueno, en cuanto nosotros tengamos toda esta agenda y a manera de lo posible, los juegos de pretemporada también se pueden transmitir a través de lo que es Qué Buena la RJ 105.1 FM, la estación oficial del béisbol. Aquí tenemos de hecho uno de los cronistas, el otro es nuestro amigo José Ramón Flores Delgado y también Ramiro Valendres, así como lo escucha y así como Dios lo mandó a traer al mundo. 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
2: Te voy a hacer un guaguau, güey.
1: Un guagui. ¿Cómo que un guagui?
2: Guaguau.
1: Ah, perdón. Antes de que iba a ser un guagui. Ah, caray, cariñoso, anda. Y más que no trae dientes. 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
1: De haber sabido el difunto King Kong, cuando le estaban encajetando 3-4 niños, hubiera aprovechado la prueba paternidad. Ah, el difunto King Kong. Bueno, ni modo. Usted lo tenga en su gloria. 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
1: 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Mi estimado Ramiro, tenemos saludos, Ramiro.
3: Sí, saludos para toda la gente que sigue, que son muchos los que son fan de los venados, se han reportado con nosotros, y bueno, pues ahí está, están al pendiente, y quieren escuchar las promociones que pues tiene el club. Ahorita para todos ellos, así que un poco más adelante vamos a platicar con la gente del Club Venados, ya sea con David o que venga el licenciado Paul Luque, aquí estaremos platicando, porque ya, como lo dijo DiCaprio hace un momento, está a la vuelta de la esquina la jornada inaugural el próximo 14 de octubre, y será el duelo tradicional contra los Tomateros de Culiacán. Saludos para toda la gente, la guerra civil, la campechana, que frío o caliente, la Panamá o el Panamá, todo eso, pero pues ya se viene el próximo 14 de octubre, y saludos a la gente que nos ha preguntado acerca de ello, ¿no?
1: ¡Se va a poner hasta el gorro! A ver, ¿DiCaprio va a ser la inauguración?
2: Sí.
1: Siempre dice eso, lleva como 10 años que no vas, güey.
2: Ah, pues sí.
3: Desde que eres invitado VIP, DiCaprio.
1: Me acuerdo, desde que no te pagan. ¿Desde que no te pagan?
3: ¿De qué? Avenida del Mar es del Valentino, como si fuera cuando son los bichis. Y la otra es metiéndote a la zona dorada. Sí, el sábado.
6: Pero está en la Avenida del Mar, ¿no?
3: Sí, pero eso termina una, empieza la otra.
1: Efectivamente.
3: Correcto.
6: Gracias. Llegó el momento serio de los hijos de la remangada. Tú que me escuchas con problemas en el corazón, y no precisamente de enfermedad, sino de sentimiento. Tú que me escuchas que estás acongojado porque no avanzas en el trabajo y ya le dieron ascenso a otros que son más inservibles que tú. Tú que estás triste porque te quitaron el ayudante. Tú, porque ahora tienes que trabajar el doble. Tú, que cada vez que escuchas, qué buena el RJ, dice, yo estuviera ahí al aire, pero me corrieron. Ay, ni modo. Tú que me estás escuchando, has llegado el momento adecuado con la persona adecuada. La persona que heredó este espacio, se lo ganó con el sudor de su frente y el sudor de su cuerpo. Estos son Rami Ramiro, casos de la vida real.
1: Pero reales, 100% reales, no fake. Y en esta mañana tenemos una carta que dice más o menos.
6: Ah, sí.
1: Ah, esa dúo, perdón, es la más correcta. 3, 2, 1. Échale.
3: Ya se la pegó al Carlito la vez. Ahí está la Carlito, da para ti.
1: Échale.
3: Tú también, güey.
1: Una, dos, tres. ¿Qué me escribe?
6: Y la versión similar, adelante.
2: ¿Quién me va a invitar al béisbol? ¿Quién me va a invitar?
1: Nadie. ¿Quién me invita a un frappé? ¿Quién me invita a un frappé? ¿A ti?
2: Nadie.
1: Perro, me digo desgraciado, come con todo y solo vino, chucho, la mecazuela, sabandija. Y perro también.
6: Buenos días, muchachos.
3: Buenos días.
6: En esta carta quiero platicarle lo que acontece con mi hermana. Mi nombre es Rosalinda.
3: Rosalinda.
6: Quiero decirles que vine a visitar a mi hermana porque acaban de tener un bebé, su esposo y ella.
2: Ay,
6: Está enojada. Cuñada. Está enojada porque ahora que vine y a quedar unos días a tratar de ayudar un poquito en lo que se pudiera, pues su esposo me dijo que si íbamos a platicar, que si íbamos a tomar una bebida, que invitar unas hamburguesas y todo. Entonces, pues yo le dije que sí, ahí cerquita de la casa. Pues obviamente mi hermana pues no puede salir porque está en ¿cómo dice?
3: En la cuarentena.
6: En la cuarentena, en la dieta. Entonces,
3: cuidando al bebé y demás.
6: Cuidando al baby, dándole acá la chicharrona, leche materna y todo. Ay, me dio sed. Entonces, pues yo dije, bueno, pues ¿por qué no, verdad? Aparte yo sé que él está ahorita estresado porque se le juntó lo del trabajo, la remodelación de la casa, el bebé y todo. Entonces, bueno, pues yo dije, no hay nada malo, porque aparte, pues, es mi cuñado, o sea, somos familia, no puede pasar nada malo. Pero mi hermana está muy enojada y ahorita, aunque yo le estoy ayudando, pues no me dirige la palabra. Entonces, yo no sé, muchachos, ustedes que son hombres, cuénteme su punto de vista. Bueno, medio hombre, pero cuénteme.
1: Dije por ti, güey.
6: Cuénteme su opinión, por favor. Ayúdeme, soy Rosalinda, mi hermana. No me quiere hablar.
3: Ay, qué tristeza, Rosalinda. Así dile cuando te pida la vacinica o qué le pasa. No me hablas.
6: No me hablas.
3: Oye, Rosalinda, pues una duda que tengo.
1: No me voy a parar por la cesárea. Levántese sola, no me habla.
3: Si ya habías convivido con tu cuñado anteriormente sin que estuviera presente tu hermana, o sea, si tu cuñado lo hizo, hay varias vertientes, ¿no? Si tu cuñado te invitó, tú aceptaste y ya salieron a cenar, todo rico a gusto, es porque anteriormente me imagino que ya lo habían hecho y no se molestaba a tu hermana. Claro, ahora, no, la otra posibilidad que puede ser es que a lo mejor tu cuñado pues es muy ojo alegre y hay una historia ahí entre tu hermana y él, han pasado diferentes cosas, y si tú eres una persona muy sensual, no sabemos cómo eres, ¿mandó foto, Miguel?
1: De ahorita lo buscamos.
3: ¿Verdad? Quien mande cartita obligatorio, foto, por lo menos 3 fotos diferentes, si son damas. Bueno, pues ahí va entonces, ¿no? Entonces, si lo ha cachado en movimientos, coqueteando y demás, a lo mejor por eso está enojada tu hermana, Rosalinda. Pero pues simple y sencillamente por eso no creo que pase mayores, Miguel, se le va a pasar el coraje, me imagino yo, en unos días, en unas semanas. Pero pues al final de cuentas nomás, dices tú que fueron a tomar cerveza y a comer hamburguesas.
1: Ahí está Rosalinda.
3: No, bien.
1: Está Rosalinda.
3: No, delgadita, bonita, DiCaprio. ¿Cómo no, es
2: sí,
3: que hace?
2: Ajá.
3: Te tocamos con las gorditas.
2: No, sí, los quiero yo.
3: A ver, dice.
1: ¿Se te hace guapa?
2: Sí.
1: Yo
2: sí
1: la veo y se me hace gorda.
3: Si ¿Sí le invitas
2: no,
3: a las
2: hamburguesas?
3: Si le invitas a las hamburguesas.
2: ¿Qué tú?
1: ¿Por qué, güey?
2: Pues sí.
1: Ah, no, si está flaca.
2: Ah, ¿verdad?
3: Ay, niño.
1: Oye, termita. Bueno, aquí Rosalinda lo que dice es que, bueno, pues que ella no le ve nada malo porque es su familia. ¿Y sabes qué, Ramiro? Le voy a dar la razón a Rosalinda porque efectivamente, pues nosotros cuando tenemos un familiar no debería haber ningún, ningún morbo, ningún vicio oculto ahí, porque al final de cuentas, si alguien es tu cuñado, si es tu primo, si es tu primo político, tu tío político, se supone en teoría que no debería haber ningún dolo, ¿no? No debería haber una
3: bueno, situación. Pero ha pasado, han salido okay, muchos.
1: Ese
3: casos
1: es el detalle, que, sí que de repente nosotros tenemos una doble moral y, sí, y entonces, pues se supone que hacemos algo por pasar un momento agradable y esta persona, a la que te está invitando, resulta que trae otros planes, ¿no? Entonces, digo, dicho está de paso, yo lo que quiero comentar es que yo no le veo nada malo que vayan a comer una hamburguesa, un refresco, porque pues está viniendo de fuera, de otra ciudad, para ayudarlos.
3: Es como entonces, una atención, ¿no?
1: Es como una atención,
3: cenar, o sea, relájate un poco, vamos a comer esto. Y
1: yo creo que ahorita, bien, pues, la hermana de Rosalinda está un poco hormonal, ¿verdad? Pues, no se entiende, pero pues que tampoco lo invente, ¿no? Porque obviamente, pues, ahora, como dices tú, si hay un trasfondo donde dice que la hermana, pues, le gusta, porque pues ya la vimos que viste medio sensualona, ¿verdad?
3: Sí.
1: Pero, pues, no sé, yo no le veo nada malo. Es como, mira, cuando estamos aquí en un puerto que vimos en Mazatlán, ¿no?
3: Sí, claro.
1: De repente en el malecón ves a una chava que va en bikini, uh-huh, y hay mucho morboso, uh-huh, sí, que la sabrosea, que, oh, que no sé, uh-huh, qué, cuando es muy común porque estamos en una zona de playa.
3: Sí.
1: Ajá. Pero cuando ves a un chavo que anda en un, por ejemplo, un bikini, que es como una tanga, ¿qué dices? Este vato. O sea, no.
3: ¿Qué
1: hombre,
3: dices
1: no,
3: tú de cabrón cuando ves un chavo en tanga?
1: Ah, él dice,
2: no, hombre, menos me escucho, me gusta.
1: Y cuando ves un trabuco.
2: Me he hecho correr.
1: Y cuando ves un trabuco,
2: ¿qué dices? ¿Qué te pasa? ¿Qué te pasa?
3: Mira. Dígame, te echas a correr detrás.
1: Gordo, ¿qué dice? ¿Qué te pasa? ¿Por qué no estás en casa? Gordo, ¿tú qué opinas? ¿Qué le quieres decir a Rosalinda?
2: ¿Qué le quieres decir a Rosalinda?
1: Que está sacada de onda porque su hermana no le habla porque fue a comer con su cuñado, o sea, con el esposo de su hermana.
3: Ah.
1: Pero pues obviamente ella está de visita para tratar de ayudarles. Ella, yo me imagino que lo hizo por corresponder la atención. ¿Tú qué opinas?
2: Pues cuidar a su sobrino, ¿no?
1: Sí, pero...
2: Ah, pues, su sobrino.
1: Pero pues, en la hora de comida, digamos, el muchacho, su cuñado, la invitó a comer, o sea...
3: O de cenar, se merece un momento de distracción, de relajo.
2: ¿Qué tiene
3: de
2: malo que hayan ido a comer?
1: ¿Verdad que no tiene de malo?
2: No tiene de malo.
3: Pero el problema es que habían comido hamburguesas.
1: La hermana... la hermana está enojada porque dice que fueron a comer y llegaron con hambre. ¡Oh, carajo! Rosalinda, habla con tu hermana, entiéndela, sabes que ahorita está por un proceso donde pues acaba de parir, no sabemos si fue cesárea o fue parto, cualquiera de los dos siempre es difícil, y luego pues te pone así como que a la defensiva, ¿no? Ahora, cuéntanos bien la historia, porque ya vimos tu foto y pues se ve bien, ¿no? Platícanos, a lo mejor si hay un trasfondo, queremos seguir con esa historia. Sería la primera historia que le diéramos continuidad. Y diéramos una segunda parte, porque como que siento que nada más nos dijiste la parte que más te conviene, ¿verdad? Así como dice Ramiro.
3: Es una pequeña parte de la historia, está cortita la historia. O sea,
1: así es, yo nada más para eso.
3: A cenar, cenó con mi hermana.
1: Que te puedo decir, habla con ella, dile que pues ahí no pasó nada. Pero, no sé, no queremos juzgar, pero vimos la foto. Oye,
3: Rosalinda, en algún momento, en alguna etapa de la vida de las hermanas, le bajó el novio a la hermana.
1: Con la foto vimos que eres ojo alegre. Esto fue Ramiro Casos de la Vida Real. Estamos transmitiendo en directo desde el estadio Teodoro Mariscal. Ahorita regresamos, nosotros somos
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1: Y un gordo.
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2: Arriba, vamos.
3: Mejor te digo, anda, como no le ha caído el cafecito, mira, anda como dormido.
2: Ah, es lo que le falta.
3: Anda como topo atorado. Bueno, estamos aquí en el estadio de Mariscal con nuestros amigos de Club Venados, ya con nuestro amigo David, nuestro amigo David Osuna. David, ¿qué onda contigo? Platícanos, vemos que ya estamos muy cercanos a iniciar la temporada de béisbol, pero obviamente antes hay cosas y hay actividades que mencionar. Platícanos, por favor, bienvenido a la cabina de cristal.
4: Hola, ¿qué tal? Buenos días. Pues sí, como comentas, bien, pues también contento de estar con ustedes de nuevo.
3: Gracias.
4: Ya que nos vienen a visitar el estadio, tienen mucho que no venían, ¿eh? Ya los vamos a castigar por eso.
3: No, bueno.
2: Como unas 2-3 semanas.
3: No, lo que pasa es que pues tratamos de hacerlo cada mes, pero si quiere que sea antes, ahí platícalo con el productor.
4: Cada semana.
3: Lo hacemos cada semana, cada mitad de semana, ¿verdad, gordo?
0: Cada miércoles que nos vamos,
4: sí, hago cada miércoles, sí.
3: Ah, sí,
4: a tomarse su cafecito también.
3: Ya te puedes dormir, hijo, otra vez. Ahorita te despertamos cuando necesitamos.
2: Oye,
3: David, bueno, platícanos. 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
3: Oye, es opcional, puedes comprar 1 o 2, pero tienes la oportunidad de poder elegir boletos antes que cualquier otra persona.
4: Así es, vas a tener ese gran beneficio, por eso es que a veces la afición nos dice, se terminaron los boletos en la inauguración, sí, porque el socio realmente tiene ese derecho y ese beneficio de comprar butacas, y pues realmente lo aplica la mayoría de los socios. Entonces,
3: que mucha gente pudiera estar inconforme, pero obviamente le dan prioridad a los socios, ¿no?
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3: Oye, qué bueno que mencionas esto, porque precisamente lo que te iba a preguntar, habemos muchos mazatlecos que de repente venimos al juego una ocasión, dos ocasiones, pero nunca nos ha dado la inquietud de comprar una tarjeta de abono. Y ahora que lo pones más fácil, dices, bueno, quiero dar ese paso para comprar una tarjeta y bueno, pues no estar batallando yo para conseguir boletos. Entonces, esta es la experiencia que tienes desde inicio para poder comprar ese boleto. O sea, prácticamente vas y te sientas en la butaca en lo que vas a elegir para que te des cuenta cuál va a ser tu panorámica, ¿no?
4: 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Ahorita tenemos una rifa para un viaje a San Diego, el cual ese viaje a San Diego es para dos personas. Te damos viáticos, te damos hotel, te damos avión.
3: Vamos.
4: Te damos los boletos para el Estadio de los Padres.
3: Entonces,
4: vas a tener el beneficio ese también de entrar a esa rifa, ¿no? O sea, son un sinfín de beneficios que puedes tener por comprar tu butaca. Y a veces venimos tal vez a 20 juegos que compramos 20 boletos, prácticamente
3: con... Es lo mismo.
4: Con 15 boletos,
3: pero tienes la oportunidad de asistir a toda la temporada.
4: Y vas a tener más beneficios, vas a ser un socio exclusivo, el cual vas a llegar a tu misma butaca, no vas a ocupar hacer filas en la taquilla, no vas a ocupar comprar boletos en boleto móvil, vas a hacer tu compra directa, ya puede ser en el Estadio Toro Mariscal o puede ser también en boleto móvil, pues.
5: Oye,
4: vas,
5: David,
4: a tener toda
5: y
4: la
5: también,
4: temporada.
5: También lo habías dicho tú que, a excepción de juegos contra Culiacán, no recuerdo qué otro equipo, si no viniste una serie contra Navojoa, por ejemplo, ahí está tu opción de que puedas recuperar esas entradas, ¿no?
4: Así es, vamos a suponer, vienes el juego inaugural, todo el mundo va a venir, ¿no? Entonces, sí, viene tu juego inaugural, la siguiente serie, vamos a suponer que inicia el martes, no vienes el martes porque tuviste trabajo, tuviste alguna complicación, no viniste el martes, no viniste el miércoles, pero vienes el jueves. Tu tarjeta va a tener dos boletos extra. Vas a pasar a taquilla, uh-huh, y te van a dar tu boleto en tu misma zona, lo que esté disponible enseguida, pues no sabemos si está disponible o no, pero la zona que esté disponible ahí enseguida cerca de ti, te vamos a dar esos dos boletos.
3: Lo más cercano que esté a ti.
4: Sí, esto es muy importante decirlo, es mes con mes.
3: Okay.
4: Por ejemplo, todos los de octubre con octubre, los noviembre con noviembre y diciembre, solamente las últimas dos series no vas a poder hacer ese canje de boletos, que una de las series es contra Tomateros, ¿no? O sea, ahí ya tuviste un poquito más beneficios porque no, Tomateros no lo damos normalmente. Y las últimas dos series, entonces aquí Tomateros ya ven en las últimas dos series.
3: Bueno, hay ciertas restricciones y condiciones que obviamente se le explica al momento al aficionado, ¿no?
5: Pero es una gran ventaja, Miguel, porque sí, claro, antes no se podía. Tú sí, no, claro, venías a ver ese juego, automáticamente pues ya se perdía esa.
3: Exactamente,
5: esa,
3: entrada, ¿no? Esa dinámica está muy padre porque al final de cuentas no pierdes. Pierdes y se te pasa y se te olvida, ¿no? Pero si de repente te acuerdas, ah, bueno, vamos a hacer eso para,
4: sí,
3: poder recuperarlo.
4: Invitar a algún amigo, un vecino, primo, novia,
3: hay un,
4: la novia,
3: vecino,
4: la esposa.
3: ¿Al Nacho lo invita o qué?
4: Ah, pues oh.
3: Oye, por ejemplo, a tu amigo Alberto DiCaprio, que es rollizo, muy rollizo, amplio, de amplias dimensiones. ¿Habrá alguna camisa de las playeras que son para aficionados, para socio venado, que le quede a Alberto DiCaprio?
4: Claro que sí, si me compra la tarjeta ahorita, yo te le doy una casaca y una gorra.
3: ¡Ah, dile, gordo! ¿Qué onda? ¿Te arriba o qué?
6: Una pelota.
3: Ahí está la quincena.
4: También una pelota.
3: Dos pelotas y un bate. Oye, David, bueno, todo esto que platicas está muy padre, pero ¿cómo le podemos hacer para que primeramente se propicie un acercamiento de la persona que está interesada? ¿Hay algún WhatsApp? ¿Tiene que venir aquí directamente? ¿O cómo le puede hacer? Platícame.
4: Son de diferentes maneras.
3: Échale.
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3: Ok.
4: Puedes comprar tu tarjeta ahí directamente, te va a llegar a tu correo tu tarjeta.
3: Okay.
4: Sencillo. Como
3: ahí aplica, por ejemplo,
4: boleto.
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3: oye,
4: ningún problema.
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3: Okay, okay, okay.
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4: 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Totalmente similar a las otras formas.
5: Que esa estaría más padre, ¿no, Miguel?
3: Padre,
5: o sea,
3: sí,
5: vienes,
3: la experiencia
5: un
3: completa
5: espacio y ya vas viendo dónde vas a estar ubicado, ¿no? Qué mejor.
4: Exactamente. Y esa butaca, muy interesante, es decirlo, muy importante, es de que va a ser para ti toda la temporada. Tú vas, okay, a llegar con tu familia y ya vas a saber que esa butaca, así como tu casa, llegas todos los días.
3: Nada, que vas a ver al Pelonches ahí sentado y con su familia, o sea, es, sí, para...
5: Oye,
3: tal vez se va para esa persona.
5: Si lo ves, lo vas a quitar, ¿no?
3: Está como el otro que regaba el juego. ¡Oh, claro! ¿Para qué digo marca? Oye, David, pues la neta está muy padre, nos acercamos prácticamente, pues, estamos platicando ahorita, dice Alberto DiCaprio que son 3 meses, pero no, realmente es menos. Julio ya estamos por terminarlo, Agosto, septiembre empiezan los juegos de pretemporada, entonces prácticamente la actividad de béisbol la tenemos desde antes de la inauguración, ¿no?
4: Así es, inicia en septiembre prácticamente los entrenamientos, ya vas
6: a... Ah, eso es lo que digo, eso es lo que digo.
3: No, tú dijiste que eran 3 meses, güey. A ver, está corrigiendo, ¿no?
4: Bueno, son prácticamente 3 meses de temporada, ¿no? Más el mes de pretemporada, que el socio también puede venir a ver los entrenamientos, o sea, puede hacer todo eso.
3: Ah, está chido eso. Qué bueno, porque hay unos que entrenan a puerta cerrada, ay, no, hay que fresas, ¿no?
4: Sí, es prácticamente un beneficio que también tiene el socio.
3: Oye, y platícanos.
4: Obviamente hay partidos que sí lo hacen a puerta cerrada, ¿no?
3: Sí, pero no, bueno, porque se requiere la concentración,
4: pueden,
3: ¿no?
4: Pueden verlo.
3: Oye, sí, aparte de todo lo que platicas de la tarjeta o de lo que es el abono de socio Venados, hay otras cosas que vamos a platicar, por ejemplo, alguna experiencia, una experiencia que nos platicaron que se podía hacer, ¿está activa todavía, David? ¿Qué onda?
4: Sí, tenemos ahorita, por ejemplo, el campamento de los niños.
3: Ok.
4: Si ahorita tú dices que lo escuchaste en la radio, te vamos a dar una promoción también, nos vas a pagar nada más 750 pesos.
3: Ok.
4: Son 4 semanas, también tenemos el campamento.
3: ¿Qué es lo que estamos viendo ahorita, verdad? Que los niños, vienen niños con sus papás y los niños se quedan ahí, ¿no?
4: Así es, exactamente, ahí tienen sus juegos, brincolines, tienen pintacaritas, tienen diferentes actividades que hacen, que son recreativas realmente, ¿no?
3: Y está fresco, y ahí donde está este lugar está fresco, y no creo que te hagan en el sol, que están asoleándose, véngase para acá.
4: No, sí, está bien cómodo, la verdad, y nada más lo único que tienes que decir es, lo escuché en la radio.
3: Con los hijos de la remangada, con Alberto DiCaprio, que está durmiendo. Shh, está
4: porque
3: durmiendo.
4: Es una promoción.
3: Ahorita te prendes otra vez.
4: Oye, una promoción que platicamos obviamente con la radio y lo dimos hacia adelante, entonces vamos a tener esa promoción. También tenemos lo que es el campamento de béisbol.
3: ¿Ese?
4: Ese campamento de béisbol también dura un mes. Puedes pedir la información también aquí.
3: ¿Ese campamento para quién va dirigido?
4: Es de niños de 11 años a 15 años.
3: Ok, para adolescentes. Niños para adolescentes, okay.
4: Ellos entrenan en las tardes.
3: Okay.
4: Obviamente los entrenan exjugadores profesionales.
3: ¿Estos campamentos, David, qué es lo que se puede encontrar? O sea, como dices, es como un entrenamiento, pero para pequeños, ¿no?
4: Sí, es el de 11 a 15 años es para los niños de béisbol.
3: Okay.
4: Esos niños de béisbol vienen y son entrenados por dos entrenadores que jugaron obviamente béisbol profesional, jugaron para Venados, o sea, están muy bien capacitados realmente. Entonces ahí puedes traer a tu hijo a que aprenda algunas técnicas.
3: Digamos que es lo más cercano a una academia, ¿no? O prácticamente
4: es una academia. Prácticamente okay. Es una academia, ¿no? Y tenemos también, como te digo, el campamento de los niños, ¿no? Que ese sí es para niños.
3: Hay que decir, gordo, para que vengas a agarrar el palo, güey. Para que te
5: enseñes a pichar. Para que te acomodarte a la hora de tomar el turno.
3: Para que te enseñes a pichar. Te enseñes a pichar cuando traes la quincena, hijo, porque no pichas nada, ¿eh?
6: Yo bateo.
3: Un cafecito nomás ahí, cuando mucho. Qué barro. David, pues algo más que quieras agregar. Digo, yo sé que hay muchas cosas que platicar. Obviamente, todo tiene que ver con toda la actividad que tiene Club Venados, tanto béisbol como todos los deportes, pero ahorita enfocándonos aquí, ya estamos próximos a que inicie la temporada, ¿no? Que de 2 meses, 3 meses se van volando.
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3: 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O nos habla en la cabina, 6699-813951, pues ahí está, ¿quién crees? Rubén, el señor, la voz del estadio, ni modo que no sepa el número del Club Venado, ¿verdad? Ahí está, le pregunta a Rubén, dice, Rubén, pásame el número porque vengo manejando. Rubi. Oye, David, pues muchas gracias. Gracias por esta información. Gracias por las promociones. Y bueno, por supuesto, ¿habrá alguna página, David, alguna página o algún fanpage en Facebook, redes sociales, donde puedan seguir todo esto que estás mencionando?
4: Sí, en Venados Béisbol, Venados Mazatlán, en cualquiera de nuestras redes sociales.
3: Venados Béisbol, Venados Mazatlán, ok.
4: En cualquiera nos pueden estar viendo nuestras promociones, o igual mandarnos un mensajito por cualquier duda que tenga.
3: Eso, ahí está. Listo, gracias, mi estimado David, por esta información. Gracias por todo lo que están haciendo, obviamente, para que en el verano sus hijos, sus pequeñines, pues estén ocupados, y máxime si les gusta estar el béisbol, pues también para que lo vayan caminando a la cuestión deportiva y que también pues, puedan jugar el deporte que a usted le gusta, ¿no? Claramente, usted deja de seguir a sus niños, pero si pueden aprovechar para tener alguna actividad deportiva, pues lo puedan hacer con sus amigos de Club Venados. Así que bueno, gracias, David Osuna, gracias, mi estimado David Osuna, así que bueno, pues ahí estamos al pendiente. Cuando tú quieras venimos, tú dile a Erika que nos eche una llamadilla y venimos miércoles, jueves, viernes, sábado, domingo, cuando quiera, ya sabe que estamos puestos, por supuesto. Así que bueno, mi estimado Ramiro, tiempo de irnos a la pausa musical.
5: ¡Vámonos!
3: Nosotros estamos transmitiendo vivo en directo desde Club Venados y somos
5: los hijos de la remangada.
3: Y te regresamos.
7: Despiértate, güey.
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1: Estamos de regreso, continuamos. Estamos aquí en el estadio Teodoro Mariscal. Alberto Di Capra lleva como 40 minutos dormido. La vamos a despertar.
2: Se está estirando ya ahorita.
1: Vamos a despertar.
2: Haga cuenta cuando usted va abriendo los ojos ahí en su cama y a gusto que se estira, que va despertando.
1: Ha visto como esos perros que están en la calle que
2: todavía
1: los
2: tiran,
1: los
2: perros. Haz de cuenta,
1: diga. Vale, falta el tapetito. 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
2: Ya le escuchamos, entonces un talento al DiCaprio, fíjate. 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
1: Es que antes él hacía los efectos, pero se ha hecho muy flojo, ¿verdad? Anda, pues.
2: ¿Qué vas a querer, DiCaprio? Sírvete, compadre. Rico.
1: Ándale, pensión, pues.
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1: 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Ella no sabe, pero nosotros sí. 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
1: Rápidamente pasamos a la siguiente información con Alberto DiCaprio. La sección que le da de comer a todo GPM estatal. La estación que tiene, perdón, la sección que tiene todo lo necesario para mantenerte informado.
4: ¡Viva la gorra!
1: Alberto DiCaprio con el calzón de hace 2 semanas. No se lo ha cambiado. El calzón color perro caramelo. ¡Vamos contigo, Alberto DiCaprio!
4: ¡Viva la gorra! Bueno, ya pasó el mundial, ya pasó.
1: Otra vez del mundial.
4: No, que ya pasó.
1: Lleva 4 días hablando del mundial.
2: Ya es el intro institucional.
4: Ya pasó.
1: Perdió Argentina. Está como el noticiero de la mañana, güey. Pone las mismas notas 3 días.
4: Ya pasó.
1: Ya, güey, ya no me pasó. No quiero saber nada del mundial.
2: ¿Ya pasó qué?
1: ¡Gordo! No quiero saber nada del mundial.
4: No quiero saber nada del mundial.
1: Ya estoy harto. Estoy enfadado por un mes con la información de fútbol.
4: Yo estoy enfadado de lo mismo.
1: Ah, por renuncia. Sí, te borro.
2: Para de sufrir.
4: Bueno, el jugador.
1: Que no quiero saber nada de la FIFA.
4: El
1: que no quiero saber nada de Argentina.
4: Cállese.
1: Y de España.
4: Déjame en paz.
1: Ahora pues.
4: Bueno, dice adiós. Guillermo Ochoa, dice.
1: Ya era hora. Ya era hora. Guillermo Ochoa estaba pasando de lanza.
2: Ya no va a descender con otro equipo. Qué tristeza, qué bárbaro.
4: Ni en América tampoco.
1: Estúpido. Bueno, ok. Dice, más información. Otra nota. Ya. Te dice adiós, que se vaya, que le vaya bien, que se vaya la onda. Ahora, otra nota, güey. Otra nota.
2: Hombre, la que tenía preparada el DiCaprio.
1: Con esta nota me hago, güey, 10 minutos. Y digo que cuando yo
2: voy a poner triste, voy a poner melancólico.
4: Bueno, ya empezó la Liga MX.
1: Ajá. ¿Cómo le va a los equipos como América y Chivas?
4: Bueno, ayer ganó Cruz Azul 2-1.
1: ¿A quién le importa Cruz Azul?
2: América y Chivas,
1: güey.
4: Empezando.
2: Las chivitas ya perdieron, El sábado perdieron contra el Toluca en su casa.
1: Se tiene que hacer la chamba el Ramiro, güey. No sabe todo el fútbol.
2: Las Chivas fueron contra el Toluca el sábado. Perdieron.
1: Me caen gordos los Pumas.
2: Los Pumas perdieron contra el
4: Pachuca. ¿Cómo le van los Pumas?
1: Pues sí, pero me caen gordos porque por malos. Más información, Alberto DiCaprio.
4: ¡Viva la gorda! Ya.
1: ¿Ya qué?
2: Ya se acabó el programa, dice.
4: Ya se acabó.
1: Estoy enfadado.
4: Ya qué.
2: A ver.
4: Ay, Dios mío de vida. Bueno, ya estamos.
1: Espérate. Dice mi amigo, mi amigazo Rubén, mejor conocido como Santo Laguna, que ayer ganaron los Pumas. ¿Por qué te dicen que perdieron, güey?
4: Yo no dije que ganaron.
1: Le ganó al Toluca 2-1.
4: Yo no dije que ganaron.
1: Me está informando mi amigazo, ¿qué digo yo?
4: Yo no dije
1: que los Pumas ganaron 2-1 a Toluca. A ver, ¿dónde está la nota, güey? Dijiste que habían perdido.
4: Bueno, mi canal lo vio.
2: Los Pumas el sábado sí perdieron en su casa.
1: No, pero ayer ganaron. Ay, estás diciendo la nota mal, güey.
4: No, yo la dije mal.
1: Chayito, está diciendo la nota mal. Anótale otra
4: raya. Chayito, otro Chiva.
1: Chayito, porque es la que te va a correr, güey. Vamos a conocer a Alberto DiCaprio.
4: ¡Viva la gorda!
1: No le gusta.
4: Si me corro ya se acabó el programa,
1: Pues irá bien.
4: Bueno,
1: a ver, me pasa la información, dice. Ha llegado el poder, Gabriel. Cancel. El puertorriqueño Gabriel Cancel ha llegado a las filas de Venados de Mazatlán. De último momento, esta información, gracias a nuestro amigo Rubén Santo Laguna. Ahora sí, adelante, vamos contigo.
4: Bueno, estamos ya a finales de julio, ya va empezando agosto.
1: Es el mejor de la liga. Tercera base, refuerzo de Venados. Gabriel Cancel.
2: El Liga Mexicana de Béisbol es líder de cuadrangulares ahorita con 26.
1: ¡Wow!
4: Dice, podría registrarse.
1: Es un buen refuerzo para Mazatlán.
4: A la canción,
5: ¿qué trae, pues? Pues
4: no, ya no voy a leer nada porque me están distrayendo tú.
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1: Tírate al piso y duérmete, Chucho.
4: ¡Horrible! Perro. Dice el pronóstico.
1: Gracias, Beto de Cabra, por la información. ¡Ya nos vamos! ¡Vámonos! Gracias, mi estimado Rami Ramiro. Gracias, Gordo Cachetón. Michael. Pelonchas, allá también, el Santo Lagunas en cabina. Ya nos despedimos. Agradecemos a nuestro amigo David Osuna, también aquí de Club Venados Mazatlán, por supuesto. Y aquí estaremos, por supuesto, dando todos los pormenores y todo lo que acontezca, porque cada vez nos acercamos al inicio de la temporada del béisbol. Así que ya nos vamos. Nosotros somos los hijos de la remangada. ¡Hasta mañana!
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3: Te he venido hablando de la confianza, que es un tesoro muy valioso cuando alguien la deposita en ti. Pero cuando fallamos, nos quedamos sin crédito en la vida. ¿Por qué? Porque la confianza funciona como una tarjeta de crédito. Cada vez que cumples tu palabra, tu límite sube. Cuando defraudas, tu cuenta se va a ceros o a números rojos. Alguien que defrauda constantemente la confianza de los demás se convierte en una persona tipo ladrón, porque le roba la paz a los demás. Y nadie pone las manos al fuego por esa persona. Y de pronto la persona que rompe la confianza de alguien, pues se justifica diciendo, ay bueno, soy ser humano, pero eso no basta. Todos nos equivocamos, pero defraudar la confianza suele ser una elección de comodidad. Es preferir lo que me conviene a mí en este momento, aunque sepa que te voy a lastimar a ti. Y no es un error de cálculo, es una falta de carácter. Ser humano implica precisamente tener la fuerza para sostener lo que prometimos, incluso cuando es difícil. Si alguien puso tu confianza en tus manos, te dio algo que no tiene precio, su tranquilidad. Defraudar la confianza no es solo un error, es una deuda que el sistema siempre te va a cobrar, porque nadie puede caminar mucho tiempo por la vida sin que nadie crea en su palabra. Y te pregunto, ¿estás cuidando lo que otros han puesto en tus manos? ¿O solo estás usando a la gente hasta que se agote su paciencia? Piénsalo y medítalo. Soy Meche Contreras, gracias por escuchar y hasta la próxima.
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2: Vamos a escuchar el tema a cargo de la banda Los Recoditos. Me está gustando. Son las 12:15.

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1: Buenas tardes, mi gente preciosa. Bienvenidos aquí a la hora más sabrosa del día, la hora de la papa en la Qué Buena el RJ. Mi nombre es Laisa Guevara y es un placer para mí estar con ustedes esta tardecita. Pero no me encuentro sola, no me encuentro sola. En controles se encuentra mi querido Toño. Saludotes. Y bueno, por acá está mi querida amiga, una mujer que tiene una trayectoria en la locución, en la conducción.
2: Me dijiste,
1: bueno, está conectada con los más altos de la música de regional mexicana. Nada más y nada menos, no necesita presentación alguna, ya con esa voz que es una voz muy particular y que la admiro, la quiero, y aparte de eso es mi amiga, mi querida Ingen Rentería. ¿Cómo estás?
2: Ay, mi bebé. Ah, no sé si la
1: qué buena presentación, ¿verdad?
2: Gracias.
1: Así me deberías de presentar tu amiga, Nica.
2: Tengo un speech para presentar.
1: Si tú piensas que me reta. Ese ya túmate porque ya cambié.
2: Ya cambiaste de rola.
1: Ya cambié de rolas.
2: ¿Qué tal, amigos? ¿Cómo están? Qué gusto saludarlos a través de Qué Buena es la RJ. Estamos completamente en vivo desde la cabina Master, aquí en las instalaciones de Grupo Promo Medios. Hoy nos tocó aquí. Igualmente saludo a Toño, quien está en los controles. Y en un rato más van a estar escuchando también su voz, porque de repente nos apoya también en comentarios, que claro, opinar. Entonces, bueno, estamos completamente en vivo. Saludos para el Fito Silveira, que nos viene escuchando ya.
1: Saludos,
2: en su auto.
1: Saludos, Fito.
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1: Oye, que
2: de este
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2: negocio.
1: 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Oye, y este concepto que trae Nuri está increíble, me encanta, y vale mucho la pena. Bienvenidos aquí a la mejor estación de Tomás Atlántico.
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1: Te avientas, ¿qué más? ¿Qué
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1: Oye, está súper bien.
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1: Ya me antojaste.
2: Oye, vamos a arrancar con espectáculos. Te quiero preguntar algo, Laisa, porque ayer en la tarde ibas rumbo al cine.
1: Así es.
2: Y entonces, no solamente la chavalada, sino también amigos ya de los 30 y tantos, 40 y tantos, y la edad que sea, porque el cine es para todos.
1: Exacto.
2: Están hablando mucho de Odyssey, esta película que no está tan corta y que te lanzaste a verla ayer. Cuéntame por qué es la sensación.
1: Mira, te hice algo. Odyssey habla de todas estas historias, ¿no? O leyendas urbanas, como le quieras decir, de la mitología griega. Habla pues de lo que es Odiseo, de lo que es el caballo de Troya.
2: Ajá.
1: De lo que es todas estas
2: como entre fantasías y
1: entre
2: ficción,
1: fantasía, porque
2: y todo,
1: habla,
2: ¿no?
1: De lo vaya, viene un poco entre la fantasía, porque habla de lo que es el cíclope, de las sirenas, pero de esta historia de
2: amo
1: lo que fue realmente la guerra, o sea, cómo fue que Odiseo tuvo pues esta oportunidad de entrar a Atena y poder pues ahora sí que destruir una de los pueblos más fuertes,
2: poder, ¿no?
1: Claro. ¿No? Y con más poder de toda esa época. Pero es una historia que te va contando paso a paso qué es lo que, o sea, cuando tú llegas a tener un triunfo como capitán o como comandante de este séquito de soldados, todo tiene un pro, pero también todo tiene un sacrificio. Entonces, ¿cómo el
2: sin contar
1: el
2: final, ¿no? Pero,
1: sí, sin contar el final.
2: Está contando obviamente la
1: es
2: trama.
1: Una pequeña sinopsis que cómo el egoísmo de un hombre por querer sobresalir y querer demostrar el poder que tiene, porque él venía de un pueblo muy, muy
2: como muchos,
1: pequeño.
2: Y en pueblos,
1: que
2: claro.
1: Altanea era el pueblo.
2: Claro.
1: Cómo quiere querer salir a poder, a decir, yo puedo conquistar, yo soy Odiseo y puedo. Entonces, cómo en conjugación con los dioses, pues cómo va poco a poco hablando de un poco de lo que es el egoísmo pero también la sed de poder. Y en ese lapso de ir contando todas esas historias, van pasando por diferentes travesías, donde te están dando cuenta que inclusive, fíjate, hay algunos, la mezcla de alguno de los pecados, que de los 7 pecados capitales. Entonces, la verdad es que es una película casi de 2 horas y media. Vale mucho la pena, claro.
2: ¿No se te acaban las palomitas en lo que dura la película?
1: No, bueno, pues depende, como si eres de los que está comiendo ahí en el pasillo.
2: Oye, ¿sabes que las palomitas son para disfrutar la película?
1: Ay, no, sí, pero pues tampoco es una. Compre, yo les recomiendo el combo pareja, está muy bueno.
2: Una la palomita, uno agarra el puño.
1: Bueno, pues depende de qué tan atascado eres.
2: Me quiere... No me quiere.
1: Bueno,
2: no me quiere.
1: Yo le recomiendo que sí, o sea, sí tienen que comprarse unas palomitas grandes porque la película es 2 horas y media.
2: Nachitos.
1: Pero vale la pena, la verdad, es una película que te cuenta toda la historia de una manera muy diferente. Sí llega episodios que es como que un poquito lenta, sientes la película, pero de verdad.
2: Da un bajón, ¿no? Como le decimos.
1: Da un bajón, o sea, alto y bajón, pero definitivamente vale la pena. Si te gusta todo lo que es la mitología griega, si te gusta todos los animales mitológicos y todas estas historias que aparte de los abuelos, bisabuelos, se han contado a través de los años, vale la pena verla. Es una peliculona, definitiva.
2: Me encanta cómo lo pudiste desarrollar. Yo creo que sí me lanzo a verla.
1: Sí, definitivo.
2: Porque no es lo mismo que te la platiquen y que obviamente sepas que está haciendo una sensación. Creo que tenía rato que no escuchaba que algo así en el cine estaba provocando grandes filas para poder ingresar. Sé que tenemos plataformas hoy en día, sí. Hay varias, HBO, está Netflix,
1: pero
2: está,
1: no hay como ir al cine, video,
2: pero el cine es completamente diferente, así que, y más hoy en día que te compras un boleto y ya tienes tu butaca apartada. ¿Te acuerdas hace años? Llegabas ahí al cine y ¡allá hay 2! ¡Acá hay 3! Y al final cuentas,
1: a mí todavía no me tocaba porque pues yo soy de RBD para acá.
2: Cállate, por favor. Que en ese entonces ya, o sea, ya te tocaba ir al cine y no había butaca apartada, numerada.
1: No, es que ya ahorita la tecnología ya, inclusive desde tu teléfono, puedes ahí en la app, todo eso, pero sí, yo les recomiendo que vayan a verla.
2: ¿Cómo dices?
1: Chicos.
2: ¿Ya van dos?
1: Pues yo recomiendo que vayan a verla.
2: A ver,
1: pero espérame, sí.
2: A ver, Toño, dijo, ya van 2 películas, comenta, ¿qué onda, Toño?
3: Es que era cuando daban 2 películas.
2: ¡Ah, sí! ¡Ah! ¡Qué malo, eh!
3: Y te podías quedar ahí.
2: Pero, oye, permanencia voluntaria,
3: así se llama.
1: Ay, qué padre.
3: O sea,
1: qué buenos tiempos.
3: O sea, por ejemplo, había películas que habían pasado hace 3-4 meses, pues te la ponían como la primera película, pues no la viste, ahí vas a ver esa película hace 2-3 meses y ya te daban como estelar la película más nueva.
2: Cine Zaragoza presenta El Charrito y El Chanfle.
1: Oye, también cuando la gente iba a agasajarse a los cines, qué bonito.
2: No, sí,
1: en la
2: Gran Plaza.
1: A darse su beso.
2: Es que en la Gran Plaza había multicinemas. Que era la entrada, bueno, yo no es la misma entrada que hay hoy.
1: Que los cinemas Gaviotas, ¿te acuerdas también?
2: Sí, como no, Gaviotas y Albatros. Y luego acá estaban los El Mar, que desaparecieron. Es que en la Gran Plaza también estaban unos.
1: Oye, a ver si es cierto, a ver si se acuerdan, ¿no? Digo, yo sé que están muy jóvenes.
2: Presenta.
1: Pero mi mamá, me acuerdo que mi mamá.
2: Saludos hasta
1: me
2: el
1: contó,
2: cielo, un abrazo
1: hasta
2: a tu
1: cielo,
2: mami.
1: A mi reina hermosa. Me acuerdo que mi mamá me contaba que mi abuela la llevaba también a mi abuelita Locha, Rosa Sandoval Osuna.
2: Locha,
1: del Venadillo.
2: Abuela.
1: Sí, doña
2: claro.
1: Locha.
2: Claro.
1: Y bueno, pues mi mamá me contaba que aquí por la Zaragoza había un teatro muy famoso, que fue de los primeros teatros de antes.
2: ¿Por la Zaragoza o en la Aquiles Cerdán?
1: Bueno, pues en el centro, no recuerdo bien, pero un teatro muy, muy antiguo.
3: A mí me contaban que había uno enfrente del mercado Juan Carrasco.
1: Sí, ándale, así por el mercado. Sí, sí, sí. Entonces, que cuando empezó la película de esta de Nosferatus, que supuestamente había un hombre que lo colgaban con una cuerda y que te voy a chupar la sangre. Sí, de que.
2: ¿Era qué, obra de teatro?
1: No, era el cine, pero
2: ay, no,
1: que había
2: no,
1: un fulano.
2: Le haber tocado a mi madre.
1: Pues yo creo que sí que había un fulano, a ver ahí la gente que nos está escuchando, hace años, te hablo muchísimo, yo creo que más de, no sé, amiga, 40 años atrás, pero que había un fulano que lo colgaban
2: que más,
1: una cuerda, una cuerda, y hace cuenta que había unos como tras bambalinas que lo jalaban y el hombre así pasaba por arriba de la gente. Así,
2: ¡qué miedo!
1: ¡Ah, te voy a chupar la sangre, te lo juro!
2: ¡Qué miedo!
1: Que es neta, era un señor,
2: un personaje, pues.
1: Sí, o sea, que la hacía como de Nosferatus.
2: Ay, no.
1: Pero que el hombre decía así como vampiro.
2: No,
1: o sea,
2: a mí me encantó. Me extraño
1: eso.
2: Cuando la raza, ¡cácaro! Que, o sea, que ay, se traba no, la película. Sí. Pero antes era la gente que recordad Volver a Vivir, ¿no? Cuando llegaba el intermedio, corrías a comprar refresco, palomitas, los dulces.
1: Que antes era bien barato,
2: y
1: pero ahora.
2: Bueno, la de dulcería siempre es la parte cara.
1: Sí.
2: Pero
1: sí,
2: cuando regresabas a la sala ya se te había avanzado la película. O sea, no te acordabas dónde te había tocado sentar.
1: Oh,
2: ay,
1: cácaro. Yo, hasta el día de hoy, ¿quién era el cácaro?
2: El que te pone la película en el cuadrito.
1: Pero, porque cácaro, así se llamaba.
2: Fíjate qué, que sería bueno, ahorita buscamos por qué se llamaban.
1: ¿Por qué?
2: Se llamarían cácaro.
1: Cácaro.
2: Pero también hay algo. A ver,
3: allá en México había un hombre que ponía películas y tenía. le había dado una enfermedad de la cara.
2: ¿A poco?
3: Como viruela o algo así, ¿no? Una enfermedad. ¿Y tenía
2: como cacarizo entonces? Entonces
3: le quedó cacarizo a la cara.
1: ¡Ay, por eso eres
2: no cácaro! Me digas
1: no,
2: eso.
1: No me digas.
3: Cuando ponía la película y se empezaba como en unos rollos así, ajá, se empezaba a trabar. Y en México, creo
2: sí,
3: que
2: sí, claro.
3: Se empezaba a trabar ahí.
2: Y los cartuchos,
3: todo eso. Claro, por el cacarizo.
2: O sea, la gente lo conocía. Mira,
1: muchas gracias. Fíjate, a lo mejor mucha gente llegamos a escuchar eso, pero no sabíamos de dónde venía.
2: Y lo vamos a seguir diciendo y vamos a seguir sin saber. Por ejemplo, yo tengo años que en los concursos, perdón, pregunto, dime el nombre de las tres islas de Mazatlán. Chivos, no. Chivos es la isla que está junto a la Isla de la Piedra.
1: ¿Cuál es el nombre, Ingrid?
2: Pájaros, venados y lobos.
1: ¿Y cuál está? Es, pero cómo va, cuál es la de pájaros, cuál es la de...
2: De izquierda a derecha, pájaros, venados, que es la del medio, y lobos la última.
1: Muy bien, muy
2: entonces,
1: bien.
2: Entonces, ¿alguna otra pregunta? ¿Qué me voy a ganar?
1: No,
2: pero te digo, la gente lo dices, y neta que no va a haber. Por ejemplo, tuvimos un evento el Día del Padre.
3: A ver, ¿por qué los José dicen Pepes?
1: Pues es el diminutivo, ¿no?
2: No tiene que ver José con Pepe, tiene razón.
3: ¿Por qué José con Pepe?
2: A ver, Pepe.
1: No sé, a ver, ¿por qué?
3: Ah, pues, por eso te digo, o sea, el conocimiento de la, una cosa es el conocimiento, o sea, porque sí, lo leíste, lo estudiaste.
2: O eso puede ser como un modismo, ¿no? ¿Qué pudiera ser? ¿Pudiera ser como un modismo?
3: No, el Pepe viene porque José era el
1: príncipe de la canción.
3: Putativo de Jesús.
2: Entonces,
3: padre putativo, doble P. Entonces, para abreviar, para referirse a José en los conventos, ajá, ponían padre, la P, y putativo de P.
1: ¡Ay, es por eso es Pepe! Pepe José, padre Pepe. Putativo. Pero no Pepe de P-E-P, sino Pepe de
2: Pepe. Que me gusta abreviarlo, de hecho, sí, pero fíjate, todos los días aprende algo.
3: ¿Y por qué
2: a los
3: Jesús le dicen Chuy?
2: ¡Ay, qué chuch!
1: Pues por Jesús, ¿no? Chuyito.
2: No.
3: Cristo, hijo único de Yahvé.
2: Oh. Ay, de Yahvé. Fíjate, para las creencias de los testigos de Jehová.
1: Sí.
3: O sea, por eso es de Yahvé, Chuy. Ahí está. A los Jesús dicen Chuy.
1: Sí, Cristo, sí.
2: Hijo, te digo una cosa.
3: Único de Yahvé. También la abreviación.
1: Oye, fíjate que qué interesante, porque a veces la gente. Oye, fíjate, yo lo acabo de saber.
2: Estamos
1: en toda,
2: a ver,
1: toda
2: Toño,
1: mi edad.
2: ¿Por qué Toño? A los
1: Antonios.
2: No,
1: ese es el diminutivo de Toño.
2: Por eso te digo,
1: Toño.
2: Es que otros dicen que la abreviación.
1: Es como se
2: la
1: llama Isabel, es en Chabela, ¿no?
2: Que nada que ver. ¿Estás de acuerdo que el nombre de Isabel está precioso?
1: Sí.
2: Isabel o Isabel
1: Chabela,
2: está bonito,
1: pero ya le dieron
4: Chabela. La torre. Porque cuando lo le pasa, algunos nombres, por ejemplo, cuando son niños, algunos niños no pueden pronunciar.
2: Ah, y te no, dicen como les da su regalada gana.
4: Por eso.
2: Claro.
4: Isabel.
2: Oye, como mi sobrina, yo soy la tía Ini. Ini.
1: Yo a mí me dicen Lai.
2: Bueno, había un político en el Rosario, Sinaloa, que le mandó un saludo a Don Aarón, que me decía Ingrish. Y yo, Ingrid, pero ya para qué. O sea, no tiene caso ni que lo. Ya, dime cómo te dé tu regalada gana.
1: Mira, hay gente. A mí que me digan guapa, hermosa, preciosa, no hay ningún problema.
2: Ahí lo vas a entender muy bien, ¿no?
1: Claro.
2: Oye, hay gente que a sus propios hijos les pone un nombre que ni siquiera lo pueden pronunciar.
1: O el nombre que es viene del abuelo al abuelo al abuelo. Oigan, por favor, habiendo tantos nombres, ¿por qué ponen ahí de generación en generación? Isabel, la primera, segunda, tercera, cuarta, quinta, por favor, hombre.
2: Pues no, si lo hacen.
1: Pues sí lo hacen, pero pues, ¿para qué habiendo
2: tantos nombres? Tengo una amiga esa es otra. Pero tengo una conocida que tiene una hija que no le puede decir su nombre, y ella la bautizó. O sea, la niña se llama Leslie. Ajá. Leli. Es que hay gente que tiene problema con la pronunciación de la S,
1: sí,
2: o la T,
1: la
2: o la
1: R.
2: Oye, bueno, al ratito vamos a platicar, porque no sé si tenemos tiempo, Toño, si no, vamos de una vez a la música. Tú nos dices, por favor. Vámonos a hacer unas recomendaciones. 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
1: Bueno, pues, ¿qué les parece si nos vamos con algo de música y regresamos con más aquí a la hora de la
2: papa?
1: Venga.
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0: estamos en Hora de la Papa a través de Qué Buena es la RJ y siempre hay mucho que platicar. Saludos a mi queridísimo periodista Jesús Colio, que en un tiempo trabajó aquí con nosotros en esta estación, y a todos los amigos de los medios de comunicación, de los portales, de las radios, de los periódicos, que ya quedan muy poquitos y que hoy todo el día es digital. Hay que ponerse a cómo está obviamente la orden del día. Y yo no sé, en unos 5 años, yo no sé mañana, en unos 5 años, ¿qué, o sea, qué onda? Pues ¿será acaso que tú y yo vamos a hacer IA?
1: No vamos a hacer. Mira, yo creo que definitivamente el tener robots o tener máquinas para hablar no es lo mismo que un locutor.
0: Jamás.
1: O sea, no, ni se siente jamás la misma conexión, ni la misma energía, ni la personalidad. O sea, lo que nosotros queremos transmitir, porque somos seres humanos, pero exponemos inclusive nuestras propias vivencias. Entonces, jamás. Una máquina nunca va a reemplazar a un locutor, definitivamente.
0: Diga usted lo que necesita.
1: No.
0: Oye, no, jamás. Bueno,
1: de vuelta a la derecha sin pasarse el semáforo.
0: Qué bonito. Por ahí no. No, güey, por ahí no. No, en fin. Oigan, déjenme les comento. Shakira vio una vez un video de unos niños bailando sus canciones y otras más, niños de Uganda, de las afueras de Uganda.
1: Ajá.
0: Entonces, si Shakira hubiera querido ayudar, digo, ellos nunca pensaron que esto iba a llegar a manos de Shakira.
1: Sí.
0: Si Shakira hubiera querido ayudar nada más, creo que bastaba con un donativo, ir personalmente a saludarlos, una foto y ahí quedó todo, ¿no? Y no, resulta que les consiguió pasaportes, se los trajo a América y la acompañaron en uno o dos shows previo al 19 de julio, que fue la final de la Copa. Entonces, ¿fue el 19? Sí, ¿no? Entonces, ya los tenía ellos preparados, bailando sus canciones. Los niños de color con los que Shakira salió acompañada, en lugar de salir siempre con sus bailarinas, si usted recuerda. Ay, lo que fue la clausura. Uh-huh. Son niños de Uganda que se trajo Shakira y que felices,
1: bailan impresionante.
0: Bailan impresionante. Y ellos ya le habían mandado videos a sus redes sociales y como que alguien le dijo a Shakira que tenía que verlos y los está metiendo en su espectáculo. No nada más les consiguió el pasaporte, se trajo también al coreógrafo de ellos, a un señor. Ellos bailaban sobre la tierra allá en Uganda. Sí. Hoy en día ya están con los reflectores y nada más y nada menos que yo creo que puedo equivocarme, discúlpeme usted, pero yo creo que Shakira es la voz femenina más escuchada en el mundo.
1: Definitivamente.
0: Yo creo. Entonces Shakira los está metiendo en su espectáculo, les ha apoyado, obviamente tienen un sueldo, son niños pero les paga, les ha ayudado también con vivienda, les ha ayudado con todo lo que necesitan porque, repito, son de Uganda. No sé qué va a proceder en el tema de los padres de estos chamaquitos. No creo yo que les tenga que conseguir el permiso para tenérselos que traer. Posiblemente termina a lo mejor un espectáculo de Shakira, porque ya ves que son como giras tour con algún nombre.
1: Sí, así es.
0: Y después lo regresa a su casa. Pero mientras, fueron un fenómeno en la clausura, todo el mundo hablando de los chiquitines, que se parecían mucho.
1: Espectacular, ¿eh?
0: Que se parecían mucho a unos niños que salieron en Go Talent, o Tengo Talento, uh-huh. Que son de Uganda. Y la verdad es que qué bonito gesto por parte de Shakira. Y hablando de Shakira, ahora la relaciono con Piqué. La casa que estuvieron vendiendo en España, uh-huh. Pues hombre, en España, duró como 2 años y medio, si no es que 3, a la venta. Fue gente de todos los países a ver esta mansión que tiene un, bueno, que está ubicada en un exclusivo resort.
1: Estaba enfrente de la casa de la suegra, ¿no?
0: En Barcelona, sí, oye.
1: Ay, qué horror,
0: ¿no? Ay, no, te encargo. No. Perdona a todas las suegras hermosas, que las que ella. Bueno, entonces, llega un jugador de 19 años, hoy actualmente ya tiene 19.
1: Ajá.
0: Y se las compra. Este cuate de España, Yamel o Yamal, ¿cómo se pida? El de color, uno que es muy buen futbolista. Tiene actualmente 19 años.
1: Yamal.
0: Gracias, Toño. Entonces, este cuate les compra en nada más y nada menos que en $12 millones la propiedad.
1: Wow.
0: Tuvieron que preguntarle a la prensa, a los vecinos que son muy mamilas, si no había parido algún inconveniente, creen ellos de que este jugador, ¿no? Dijeron, porque es la esperanza y es el grande,
1: oye,
0: del
1: ¿pero
0: Barça.
1: ¿Por qué tendrán que preguntarle?
0: Porque les preguntan,
1: o sea,
0: una vez en un fraccionamiento muy exclusivo en Acapulco, donde los vecinos supuestamente no querían a Luis Miguel ahí.
1: Ajá.
0: Que porque las fiestas, que porque esto y el otro ahí.
1: Oye, pero si tú tienes dinero para comprar la casa, que te valga lo que digan los
0: imagínate
1: vecinos.
0: Imagínate no poder vender tu propiedad, porque es que a lo mejor el que te la quiere comprar hace fiestas de repente.
1: Digo, ya, a mí que me la compre, ya lo que haga después es
0: bueno, la mansión tiene 12 habitaciones, tiene una cancha de fútbol privada.
1: Wow.
0: Tiene gimnasio, tiene cuanta cosa, digo, para lo que costó. Pues ya se vendió y nadie se las compraba y ya agarraron esta lana. Ya tiene unos mesitos que lo hicieron, pero no se había dicho quién la había comprado. Entonces, bueno, pues esta es la información. Laisa, ¿qué tenemos?
1: Oye, fíjate que, bueno, una que no la está pasando muy bien es mi querida Rosalía, porque, bueno, ella reposteó un video de Mia Khalifa.
0: La de Los Ángeles.
1: No, la Rosalía, pues ella reposteó este video que te digo de Mia Khalifa, pues celebrando el triunfo de España ahí en la final del Mundial 2026. Y pues al fondo suena la canción de La Perla, que es un texto que dice algo así como suena la vida después de que las perlas hayan sido derrotadas. Entonces, bueno, para muchos argentinos esta frase pues fue una burla directa.
0: Ay,
1: ¿no?
0: Se han burlado más de nosotros.
1: Albiceleste, tal cual. Entonces, bueno, este enojo no se quedó ahí nada más en solo comentarios, sino que los usuarios pues empezaron a ofrecer sus entradas, porque para esto déjame decirte que mi querida Rosalía se va a presentar ahí en Movistar, la Arena de Buenos Aires. Entonces, bueno, pues varios usuarios empezaron a publicar que vendían los boletos para ahora, para agosto, y otros se iniciaron inclusive a pedir el reembolso de los tickets. Y bueno, la agencia de noticias argentina incluso publicó una guía paso a paso para solicitar la devolución del dinero. Y de otro lado, bueno, pues la organización de los shows, ¿no? Solo ofrece pues como transferir o pues revender los tickets, porque dice, oye, espérate, pues eso es bronca de ustedes, o sea, yo como empresario, yo te vendí el concierto para que, claro, vayas a ver a Rosalía y disfrutes de su concierto, y no tiene nada que ver con lo de FIFA Fafu. Lo que empezó tal cual como un repost terminó pues en un programa de televisión argentino que se llama La Trinchera, donde los panelistas insultaron a Rosalía con calificativos discriminatorios, la llamaron pues que iba boicotear a los argentinos.
0: Ay, por Dios,
1: que con sus shows, ¿no? Que con sus shows con el tema de la tele.
0: Oye, pero ese carrito de Tlaquepaque que no los puedes tocar ni mencionarlos.
1: Ah, ¿sabes cómo son de boludo los argentinos?
0: Ayer estaba viendo un antes del juego de contra Inglaterra, un cuate mexicano que no es reportero, pero hace sus cosas de TikTok y todo este rollo, y están dos argentinos, les pregunta, ¿a quién le van? Digo, pues es que es Europa contra América, es Inglaterra contra México. No, pues a Inglaterra, obvio. Y no apoyan a México, no, detestamos a los mexicanos.
1: No, son muy prepotentes.
0: Y luego le dijeron, o sea, los detestan al grado de pensar que nunca va a ser México contra Argentina. No, hombre, ni en sus sueños. No, es una arrogancia.
1: No, es una arrogancia, pues.
0: Oye, quedaron de subcampeones. Y llorando,
1: pues por eso está cuando dicen sencillito y carismático como los argentinos.
0: Que también se tiene que aprender a no ganar.
1: Así es, pues bueno, para terminar, ¿no? Pues el debate pues no quedó ahí, ¿no? Aparte de ofender a Rosalía, aparte de discriminar, bueno, pues inclusive ya empezaron a hablar de inmigración, que nada tenía que ver con lo de la FAFE, FIFO, FU, y ajá, bueno, ¿hasta dónde
0: se desvió del tema, ¿no?
1: Puede llegar la rivalidad deportiva? Y pues, ¿qué tiene que ver si la Rosalía compartió un video de alguien celebrando el triunfo que no tiene nada que ver con sus conciertos? Pero bueno, lamentablemente fue así, y ahorita muchos de los argentinos están revendiendo los tickets, y quién sabe si llene ahí,
0: bueno,
1: el
0: yo
1: estadio
0: creo que,
1: Movistar.
0: Yo creo que si a ella le dan los datos, pudiera posponer o cancelar, está en todo su derecho.
1: Por supuesto, porque no, eso no es ya discriminación, ¿eh?
0: No se vale ese repudio, ni no, al caso. Oigan, no. 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
0: Ahí está la información. 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
1: Vámonos. Oye, fíjate que cambiando un poquito de tema, ¿no? Digo, después de refrescarnos en Alfieland Park, fíjate que Belinda ahorita es tendencia mundial tras decir en la revista de Vogue, bueno, que está ella muy emocionada tras la canción que tiene con Dana Paola, que pues es ella sí lo comentó, ¿no?
0: Está buena.
1: Vez que en México se juntan dos grandes estrellas
0: que eran enemigas
1: del pop. Y bueno, ya sabes cómo es la gente de mitotera,
0: ya sabes
1: cómo es. Bueno, pues la gente está diciendo: ah, espérate, mi querida Belinda, pero me estás menospreciando a mi Kenia Oz. Porque recordemos, mis queridos radioescuchas, que Belinda, Dana Paola y Kenia Oz tenían una canción juntas, pero finalmente, bueno, quedó, así como dicen los internautas, que quedó ahí en el olvido, por lo que ahora únicamente Belinda y Dana Paola grabaron otra canción. Pero Belinda dice que es la primera vez que grabará con una superestrella cuando ya tenía su canción con Kenia Oz, por lo que muchos dicen que la está dejando fuera, que están haciendo menos a la Kenia Oz.
0: Déjame te digo,
1: está
0: valorando si no saben, van a estar opinando porque las redes sociales es una selva. A veces, la compañía disquera a la que pertenece Kenia Oz no le va a permitir que grabe con quien le dé su regala gana, por más amistad que tenga con otras influencers o con otras cantantes.
1: Sí, definitivo.
0: A veces han querido juntar grandes de la música, pero las disqueras no tienen un cierto convenio. Entonces, por eso es que no graban.
1: Pero te voy a decir algo. Ahí muchas veces la fanaticada, tanto de Kenia Oz, ¿no?, cree que Belinda y que la Dana Paola, pues le tiene envidia a Kenia Oz. ¿Por qué? Pues porque, bueno, en Kenia Oz, lo que es de cada quien, en 7 años, pues ha igualado a estas chicas.
0: Pero son carreras muy diferentes
1: musicales. Pero además, bueno, tiene un fandom más grande. Ahorita les voy a platicar porque Belinda respondió a todos los cibernautas, porque ya está cansada de que les inventen mitotes. Y bueno, ¿qué te parece si nos vamos con más rolitas?
0: Vámonos aquí a la música. 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

0: Saludos a toda la gente y no se les olvide hidratarse muy bien, por favor, porque en estos días donde están las temperaturas, que hoy promete estar a 34 grados, según, habrá que ver cuánto va a estar de sensación térmica.
1: Bueno, 34 grados, más sensación térmica de
0: 100. No, sí, pero hay que estar bien hidratados y no nada más nosotros, también los viejitos, los niños y los animalitos, por favor.
1: Sí,
0: esa
1: por
0: gente
1: favor.
0: Que tiene los perros en la azotea, no sean ingratos.
1: Ay, no.
0: Bájenlos
1: no,
0: a la casa, bájenlos al patio.
1: No, y ténganlos en el área, o sea, de verdad, no, ustedes no saben si la temperatura para nosotros como humanos se siente tremenda. Imagínense los perritos que están más bajitos, más
0: no,
1: este,
0: que no
1: cerca
0: tienen manera
1: del suelo.
0: De conseguir el agua.
1: Está tremendo. Oye, para finalizar la nota de hace ratito con respecto a que, bueno, los fandom, tanto de Kenia Oz, pues estaban tirándole a Belinda, pues de que pues menospreció a nuestra querida Kenny
0: y
1: todo.
0: No la menospreció, no se empancheros.
1: Pues bueno, ahí estaban los fandom, tú sabes cómo es la raza. Entonces, bueno, ya, la verdad es que pues está mi querida Belinda, que luce guapísima con este look de los 50s, que se ve así entre una combinación de Madonna y también Lady Gaga, la verdad, con este pelo rubio tremendo. Ella ya, o sea, de verdad es que tuvo que salir a aclarar, porque definitivamente ella no tiene ningún problema y ella puso en su página oficial, puso, a ver, hola, yo nunca lanzo indirectas contra ninguna persona y mucho menos hacia mis compañeras en la industria de la música. A Kenia le tengo muchísimo cariño y un profundo respeto. Tenemos una colaboración juntas con la canción que se llama Jackpot, que es una relación muy bonita. A lo que me refería en la entrevista en la que siempre ha creado una enemistad física y no sé por qué hacen eso, específicamente entre Dana y yo, dice, ¿por qué la gente siempre cree que tenemos pues que estar nosotras entre como mujeres del medio artístico, estar peleadas o tener alguna rivalidad? Jamás pensé que lograríamos esta colaboración en la cual todo se alineó para que fuera así entre Dana y yo, pero también recordemos que hasta hace poco las colaboraciones entre mujeres empezaron a ser más frecuentes y eso me da mucha felicidad. Dejen de inventar cosas y de tratar de ponernos en contra, tanto a nosotras como a los fandoms. Yo siempre me mantengo al margen de las difamaciones, pero en este caso, la verdad, al tratarse de mujeres, sentí necesario hacer este comentario y arriba la colaboración entre mujeres y la buena energía que tenemos siempre. Entonces aquí está dando claro de que a lo mejor no necesariamente tienen que ser íntimas amigas, pero que tienen una relación cordial. ¿Por qué? Porque están en el mismo medio y a veces les va a tocar colaborar juntas, como tú lo dijiste, ¿no?
0: Pero mira, es que en el mundo de la política, es más, o sea, en el mundo de radio, en el mundo del periódico, en el mundo de los artistas,
1: el espectáculo en general,
0: lo que es el amor, no, en cualquier música, en cualquier género, no tienes que ser los mejores amigos ni los amigos más íntimos para poder colaborar juntos. Tienes un trabajo donde hay buena química, donde la llevas bien y adelante. Si ellas no son las grandes amigas,
1: por ejemplo,
0: también,
1: a mí la Ingrid me cae re gorda, no la aguanto. Y
0: che,
1: aquí
0: vieja
1: estoy.
0: La otra. Oye, por ejemplo, si ellas, o sea, porque amigas y rivales, ¿no? Dana Paola y Belinda, hoy están grabando.
1: Sí.
0: Pues a lo mejor le taparon la boca a mucha gente, pero por muchísimo tiempo, no, una no podía ni mencionar el nombre de la otra.
1: Cierto.
0: O sea, entonces, qué bueno que al final de cuentas hagan las paces, que estén haciendo una canción. O también hay estrategias. A veces ni siquiera han hecho las paces, no hay una amistad, pero por cuestiones de logística y operativas, los managers y las disqueras deciden, oye, ¿por qué no hacemos como que son amigas, graban juntas y vamos a ver esto que procede, ¿no? Entonces, muchos lo han hecho.
1: Mira, yo creo que para todas sale el sol. Yo creo que cada una de ellas tiene su talento y cada una de ellas es fuerte. A lo mejor una es más fuerte en la actuación, otra es más fuerte en los conciertos, pero cada una de verdad es que tiene esa música, esa energía, ese brillo que a la gente le gusta. De que tienen muchísimos seguidores, lo tienen, pero hay gusto para todo.
0: Ahora, hay que decir algo. La gente no quería tanto a Belinda, no nos hagamos. O sea, Belinda no era tan encantadora. Estuvo en La Voz México en dos ocasiones y a lo mejor no la querías tanto porque te pareció una niña muy fresa, muy pesada.
1: Ajá.
0: Y ahora resulta que una Belinda ya canta hasta corridos belicones o canta otro,
1: oye,
0: tipo de
1: música.
0: Oye,
1: le pegó muchísimo, porque la Belinda como que andaba ya medio quedando en el olvido y con estos corridos belicones la hizo tremendo.
0: Se dio de qué hablar cuando culmina la relación. Bueno, cuando empezaron la relación con Nodal y después cuando culmina, que Nodal, ajá, dijo que le estaba pidiendo exageradamente dinero.
1: Que para los
0: le
1: dientes,
0: pegó un quemón tremendo
1: familia.
0: También a la mamá de Belinda se le dio entre las patrullas, que hay algunos artistas que han hablado también de la mamá de Belinda, que ha tenido mucho que ver en que ella caiga en malos comentarios. Y bueno, después de entre las cenizas, como la de Fénix, se fue levantando poco a poco, ha hecho actuación, entró en Mentiras, canta La Mujer, es muy bonita, ha grabado música que nunca en la vida nos imaginábamos que le iba a grabar, posiblemente por conveniencia. porque le han de haber dicho, Belinda, tienes que llegar también a esta gente, tienes que cantar este corrido, tienes que cantar cierto tipo de música, lo ha hecho y lo ha hecho bien, y creo que la niña es muy bien aceptada. La tuvimos en carnaval, se llevó ovaciones, la gente la quiere hoy en día, pero acuérdense que no la que guían. No,
1: como que tenían la sangrita pesada, pero bueno, pues
0: ahorita. En los ranchos dicen sangre de coche.
1: Sangre de coche. Pero ahorita la verdad es que Belinda, Dana Paula y Kenia Os están triunfando, así que tres mujeres guapísimas, talentosas, así que síganle dando y qué bueno que se den más, pues ahora sí que más colaboraciones entre
0: propuestas
1: ellas.
0: Musicales, que el que gane sea la gente, ¿no?
1: Oye, y pues ahora sí que dijo mi mamá que siempre no, y fíjate que ahorita ya están saliendo varias imágenes de Rosalía, ya ves lo que habíamos comentado, pues que ella publicó, pues video de Mia Khalifa, y entonces ahorita
0: dice,
1: por favor, no,

0: discúlpeme. Dice que ella nada más lo reposteó y que ni siquiera había leído lo que decía. Decía que no, mala mía, perdón, hombre. Yo ni siquiera sabía lo que era, solo reposteé la publicación y el video. Y
1: oye, ¿cómo me ves? Encanta cómo los mexicanos hacemos de todo una posible burla, ¿no?
0: A ver.
1: Está la imagen de la foto de la inauguración de México, obviamente, México contra, ¿qué fue el primer partido? Se me fue el rollo. Pero bueno, salió Shakira.
0: Corea, ¿no?
1: Entonces lo dice la foto.
0: Sudáfrica.
1: Contra Sudáfrica. Shakira en México, lo mismo, pero más barato. Shakira en Estados Unidos. Y es que se sigue comentando y sigue, obviamente, este asunto de que Shakira no era la que se presentó en el Estadio Ciudad de México o el Estadio Azteca en la Ciudad de México. Muchos dicen la culpa a que los lentes no le favorecían, no eran para su tipo de cara, y en Estados Unidos se presentó sin los lentes, pero neta que sigue habiendo mucha diferencia. Entonces, lo mismo, pero más barato.
0: Pero a ver, ¿tú crees que sí era Shakira o no? Es que sí, tiene muchas cosas que te sacará, y a ver, como que está medio rarito este asunto. Porque sabemos, bueno, es rara vez que nosotros vemos a Shakira con lentes, honestamente. Siempre en sus presentaciones.
1: ¿La viste esta foto?
0: Está sin lentes. No sé, yo la verdad, pues mira, como está ahorita.
2: Ya he visto la foto, ya las he visto, nomás que.
0: ¿Crees ahí... que es una persona diferente?
2: No. Shakira,
1: sí, yo también pienso que no.
2: Shakira estuvo aquí, no estuvo un día. No estuvo al puro día, no llegó al día del evento.
1: Ajá. Y estuvo en los ensayos previos.
2: Estuvo en los ensayos.
0: Sí, o sea, yo siento que si Shakira, nada más que a veces, no sé, las fotografías o las
1: cosas. No,
0: sí,
1: también la gente hace todo un tango, pues.
2: La gente las acomodan también, las mueven.
1: Y luego, es que los movimientos no eran iguales. Miren, con la seriedad de este tipo de eventos, que yo creo que ahora agarró hasta más fuerza, vas a ver que van a estar queriendo meter medio tiempo cada cuatro años.
0: Sí, sí, sí.
1: Era imposible que la mujer mandara a una sustituta, es imposible. O sea,
2: pero mira, ya estoy harto de Shakira.
0: No, ya.
1: Ya, 2014.
0: O sea, habiendo tanto talento.
1: Pues habrá que ver con quién es el convenio.
0: Oye, hay unos memes que están saliendo. Que van a poner a la Shakira así, la van a poner así en una cama como hiperbálica, así con hielo. Y para que esté en todos los mundiales, sí, así para que esté ahí ya congelada y pueda estar en todos los mundiales.
1: Sí, creo que.
0: Por favor, FIFA, Fofú, ya chólela.
1: Hay mucho artista, ella misma lo debe saber. O sea, ya tuviste a Shakira. ¿Por qué no pensó en una Jennifer López, en una Adele, en
0: no,
1: una
0: No, pero Celine es que Dion? También, ¿por qué no hombres? O sea, tanto talento.
1: Habiendo yo tanto, o sea... menciono algunos, ¿por qué no estuvo Luis Miguel, un Ricky Martin, un Chayanne, digo, un Cristian, hablamos también de la parte latina.
0: Qué chulada,
1: sí. Un Alejandro Sanz, o sea...
2: De hecho, el tema de la Copa de la Vida de Ricky Martin fue muy...
1: ¡Claro!
2: Sí, Shakira,
1: sí, claro, por supuestísimo.
2: Ya jamás lo
1: veo. ¡Qué hermoso! 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
0: 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Y bueno, mi querida gente maravillosa, vámonos rapidísimo, un corte comercial. Pues vámonos a un corte comercial, pero regresamos con más chisme aquí en la hora de la
1: papa.
0: Ey.
1: No hay problema.

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1: Ya las 2:36. Provechito a toda la gente que nos está escuchando. Y bueno, también un saludote para todos los que están detrás del volante. Nuestros queridos amigos taxistas, urigueros, pulmoneros, camioneros, para los Uber, para los driver, para todos un saludote bien especial. Y para toda la gente que nos está escuchando en sus casitas, provechito, provechito, qué rico. Coman sabrosos, disfruten la comidita.
2: Oye, bueno, continuamos, ¿no? La gente que me está preguntando por el de la Puente, quiero comentarles que se agarró una semanita de vacaciones muy merecida, mi amigocha.
1: Sí.
2: Y le mandamos un abrazo con todo cariño. Entonces, hablando de la Puente, resulta que se encuentra con una nota ID y me la comparte para que le digamos aquí en el programa, cosa que le agradezco mucho. A la gente que tiene perros y que le ha dado por ir al Parque Ciudades Hermanas, resulta y resalta que hay un área donde ya no puedes cómodamente estar con los perritos.
1: Ay,
2: ahí.
1: No, ganó. Entonces,
2: mi amigo Dylan, de la gente de la página Reporteros de la Rúa, está comentando que hubo una queja de un ciudadano donde dijo que quisiera hacer pública la situación. Y entonces comenta, desde hace ya 3 semanas se le está prohibiendo el acceso a personas que lleven perros al Parque Ciudades Hermanas. Estoy hablando del lugar donde hace años era el Cobáis 37, frente al malecón. Entonces, en este parque hay un personal, específicamente hablan de un señor policía municipal, que está custodiando esa área. Y les menciona que si el perrito hace necesidades ahí en el parque, la multa es de $2,700 al que se sorprenda con el perro en la área privada del Parque Ciudades Hermanas. En caso de no acatar la indicación, se va a llamar a Ecología y les pueden quitar los perros. Número uno,
1: que se me hace una...
2: Creo que esto tiene que... No tiene que decirlo, o sea, un policía, tiene que estar por escrito.
1: Qué bárbaro, qué bárbaro.
2: Pongan letreros donde, así como pone no tirar basura, que pongan obviamente la indicación o la nueva orden.
1: Se me hace una babosada en toda la extensión de la palabra, claro. Porque la mayoría de las personas, ya que sale a pasear a su perro, salen inclusive con sus bolsitas,
2: y la
1: para
2: pala.
1: Recoger la popis de los perritos. Oye, de verdad, o sea, creo que ya estamos llegando al límite de la tolerancia. ¿Qué tiene que los perritos anden ahí en Parque Ciudades Hermanas?
2: Son muy pocos los espacios.
1: O sea, por amor de Dios, digo,
2: donde puedes salir,
1: favor.
2: No solamente tú a caminar, sino con tu perrito. Ahora, las personas...
1: Pero eso ya está escrito, ya es una ley, es una tontería. ¿Quién mandó a hacer eso?
2: Que lo pongan por escrito, que es una nueva regla, un nuevo reglamento, para que entonces la gente sepa dónde sí y dónde no. ¿Cuál es el área privada del Parque Ciudades Hermanas?
1: O sea, es que ¿cómo va a haber áreas privadas siendo un parque? Es como si le dicen, esta área es para los niños que juegan y esta área para los adultos. Por amor de Dios, pues no sé, hay atención, por favor, al Palacio de Gobierno o a las autoridades correspondientes o Ecología. Eso es, este plano sí es caer en lo ridículo. Es una babosada y no quisiera decir otra palabra, por amor de Dios. Qué bárbaro.
2: La gente que quiere hacer un tianguis o una exhibición de música o cualquier cosa, le tienes que pagar al ayuntamiento que te den el permiso de hacer un evento ahí.
1: Sí,
2: que yo
1: por
2: quiero
1: supuesto.
2: Pensar que este tipo de dudas no las tiene que responder alguien del ayuntamiento de Mazatlán.
1: Ahora, ¿y quién le paga al policía para que esté diciendo esta área sí y esta área no?
2: O sea, el ayuntamiento tiene que mandar por parte de seguridad pública algunos elementos para...
1: Se me hace absurdo eso.
2: Pero que tenga que ir el policía a decirle a persona por persona, miren, muy fácil, en los 4 puntos del parque, indiquen con un nuevo reglamento donde la gente sabrá si lleva o no a su mascota. Ahora, ¿con qué autoridad, Ecología, te va a quitar a tu mascota si es como tu hijo?
1: No le veo sentido.
2: Aparte,
1: digo, ni que fuera así, vaya, un parque donde toda la gente con sus perritos se une. O sea, la mayoría de las personas que salen a pasear con sus perros traen esas bolsitas para recoger sus necesidades. O sea, en serio, no hay que caer en lo ridículo.
2: Pues
1: y no hay que caer en ese tipo de reglas absurdas que lo único que hacen es espantar al turista, porque muchas personas que vienen y que viajan a Mazatlán traen a sus perritos, más las personas extranjeras que les gusta ir a pasear a sus animalitos, disfrutar de la vista, y más en un parque. ¿Cómo puedes privatizar un parque, por amor de Dios?
2: No,
1: es absurdo.
2: Pero claro que no, es de todos. Oye, y en otras notas que no tienen que ver con eso, no, la gente que, o sea, de verdad, qué bestias pueden llegar a ser, qué ridículos, estúpidos, para poder opinar en un comentario. Hay veces que yo puedo leer, si no me gusta, no opino, no doy like, pero no. Mira, el Vaca es un cronista deportivo, es un comentarista que tiene la empresa de las Estrellas o Televisa, que también transmitió para Canal 7 o Canal 5, perdón, TUDN, sí, etcétera, etcétera, narró muy bien los partidos del Mundial.
1: Increíblemente
2: bien. El Chavo
1: bien.
2: Tiene su
1: sí,
2: estilo.
1: Me encanta, a mí me
2: se
1: encantó.
2: Se desmoronaba para gritar un gol, más cuando era de México, sí, pero tiene su estilo y hace sus comentarios. A mí en lo personal no me gustaba cuando invitaban a la española, que bueno, y muy de la flojera. Junto a él está un comentarista muy polémico que es Faitelson, sí, que a lo mejor no es entusiasta. ¿Cómo la ves? Faitelson, no sé.
1: No, pues es que era el nivel, o sea, el chavo estaba como que el vaca súper acá eufórico y el pues otro era más como que más
2: es está. El otro.
1: Pues que se debe ver, hay gusto para todo.
2: Bueno, el punto es que al vaca le dedica a su esposa unas palabras muy bonitas en Facebook.
1: Ajá.
2: Y le dice, mi amor, siempre desde niño buscaste crecer, has logrado cada cosa que te has propuesto, tus hijos y yo te amamos, te admiramos, te respetamos.
1: Orgullosos.
2: Y pone las fotos, una foto del vaca cuando era niño junto al perro Bermúdez. O sea, de verdad, él amaba toda esta cosa del
1: sí,
2: fútbol.
1: Sí, sí, sí.
2: Bueno, es una carta de la esposa para el vaca donde lo felicita. Ay, ay, ay, a los comentarios. No, a mí me gusta más Martinoli. ¿Y qué se va a castigar el otro? Nadie les preguntó quién te gusta más. O sea, nadie dijo eso. Ella le escribió a su esposo una carta felicitándolo porque desde niño.
1: Y se sentía orgullosa de él.
2: Y sus hijos. Y la gente, no. Este vaca está de la. Y no sé qué. Yo mejor por eso veo Azteca. Nadie les preguntó, oye, ¿a quién preferiste ver en el Mundial? No. ¿A quién preferiste escuchar? No. A mí en lo personal también me gusta Martinoli porque se ríe mucho de las
1: pues
2: mismas tonteras.
1: A mí la verdad me gustó mucho el vaca, ¿eh? Lo hizo para mí excelente.
2: Mi madre también lo estuvo escuchando a él con sí, entusiasmo. Y el Martinoli, oiga, doctor, por eso no nos mandan al estadio, doctor.
1: por eso no ganamos los Mundiales.
2: Y es una cosa completamente diferente a los estilos. Cada quien sus gustos. A mí me gusta escuchar a los dos. A lo que voy es, ¿cómo es posible que que una carta que le dedica la esposa a su pareja?
3: A ver, ¿la subió a redes?
2: ¿La subió a redes?
3: ¿Para por qué la subió a redes?
2: Claro, se lo pudo haber dicho. Yo, por ejemplo,
1: pensaba. Es que subiendo las redes, o sea, te expones al hate y te expones, ya. Sí, te expones.
3: Te expones a que te digan lo bueno y lo malo.
2: Pero pues, sí, ¿estás de acuerdo que ella no es figura pública? Ella le puso en su
3: pero
2: Facebook.
3: Pero subió a redes.
2: En su Facebook.
1: Pero espérame,
2: una carta
1: si ella lo puso en su Facebook personal de manera privada.
2: No,
1: pues
2: no está
1: obviamente
2: privado.
1: Entonces, si lo pone, no, a
2: privado,
1: eso te expones.
2: No, no es privado. Porque obviamente lo hiciste de una manera en tu Facebook. Entonces, agarra un monte. A lo que voy es, entiendo que te expones a un comentario, pero a una selva. ¡Ay, qué bárbaro!
1: Es que la gente es muy mala. Vale. La gente es muy mala. Y mira, a la gente le encanta tirar hate. A la gente nunca se le va a dar justo porque siempre la gente va a querer ir en contra.
3: ¿Qué
1: de
3: intención
1: él
3: tenía con subirlo a redes?
1: Pues mira, yo creo que la intención era para que la gente supiera que ella se sentía muy orgullosa de él.
2: O que la esposa levantó la, levantó la pata como los chuchos y marcó territorio. A lo mejor, digo, pensándolo mal.
1: Puede ser,
2: ¿no? Pero a lo que voy es.
3: Haiga sido como haiga sido.
2: Haiga sido, dijeran los de Haiga. Pero a lo que voy es, está cañón. Por ejemplo, invitaron a unos deportistas sobresalientes, no sé qué tipo de evento era, y está Messi con la camiseta, la jersey de Argentina.
1: Ajá.
2: Y trae el micrófono en la mano y en eso presentan a Tom Brady, el de la NFL, que fue jugador. Y entonces Messi voltea y como que quiere levantar la mano para saludarlo, pero Brady nomás le pone la mano en el hombro y se va, y luego le pone la gente, no, Messi, es que entiende niveles. Ay, o sea, miren, si no les cae bien el vato, no importa. Pero a nivel mundial, toda la gente sabe quién es Messi. O sea,
1: ah, no, por supuesto.
3: Un ratero, un egocéntrico.
2: Sí, claro.
3: Un magdalena.
1: Sí, sí, es un egocéntrico, sí. A mí no me cae bien.
2: Tom no le da la mano a Messi, le hace esto. ¿No?
3: Un egocéntrico, o sea,
2: le toca el hombro.
1: O sea, es como todo mundo sabemos quién es Baby Ruth, o sea, digo.
2: Sí, pero al final de cuentas.
1: Hay leyendas y leyendas.
2: Pero en el deporte, de todas maneras, te caiga
3: Messi es uno antes de Infantino y Messi es otro después de Infantino.
2: Claro, sí, pero la gente, a final de cuentas,
3: como futbolista,
2: es el nombre de Messi.
1: Sí, como futbolista antes, es bueno, pero como ser humano
3: antes
1: es
3: antes de Infantino,
1: nefasto.
3: Messi no hizo nada. Sí. Después de Infantino, Messi lo hizo todo.
2: No, pero.
3: Quejarse,
2: pero ese no
3: dar
2: es el
3: patadas,
2: punto, querido Toño.
3: No ser expulsado, ayudado.
2: El punto es, o sea, que como presentaban a Tom Brady, dijeron, es que hay niveles, o sea.
1: Pues que Tom Brady es Tom Brady, reina.
2: ¿Quién eres tú? Sí, pero estás de acuerdo que independientemente de eso, la gente, ¿por qué se hace Tom?
1: Claro, pues sí, pero a la gente le encanta,
2: bueno,
1: como
2: vamos
1: nosotros
2: a hacer
1: en mitote.
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2: Muy lejos.
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2: ¡Qué rico!
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2: 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Y ya nos vamos, nos despedimos.
1: ¡Ya nos vamos!
2: Los mejores deseos de que usted tenga una bonita tarde, que coma buen provechito. ¿Sabes a quién también le vamos a mandar saludos porque nos escuchan? A nuestros amigos que están en la cárcel. Gracias de verdad por hacer de esta estación su preferida para escuchar la buena música. Esto es la Qué Buena, es la RJ. Gracias, Toño, en los controles. Tenemos una cita el día de mañana, Laisa.
1: Así es, a la 1 de la tarde.
2: En hora de la papa.
1: En la hora de la papa. Y bueno, agradeciéndoles a toda la gente por su preferencia, les deseo que tengan una excelente tarde, y mañana, mucho mitote, mañana les traigo un chisme, porque bueno, ya ves, entre la mansión VIP y la casa de los famosos, hay un chismesote, pero mañana se los cuento.
2: Vámonos pues, esto fue
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3: Karim León celebró el cumpleaños número 34 de su novia con una lujosa fiesta en San Miguel de Allende. Al festejo asistieron invitados del medio artístico como integrantes de Magneto, Kabá, JNS y el cantante Remy Valenzuela en una celebración que llamó la atención en redes sociales.
4: Los cantantes Chuly Zárraga y Julio Preciado, o Julio Preciado y Chuly Zárraga, realizarán juntos en nuestro país una gira, la cual aún no lleva nombre. Usted recuerda lo de Capibaras Tour, es un nombre que le pertenece a Chuly Zárraga. Sin embargo, Chuly Zárraga y El Coyote se han separado y a cada uno le va a ir muy bien por su parte.
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